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0: cargo de eso. Es una coorganización entre el Estado y la pelela títeres. Entonces, se fue construyendo como un concepto de la cultura como un derecho. Entonces, a partir de eso, es que justamente es para todas las infancias, por lo menos las escuelas primarias. Ahora también están algunas escuelas secundarias que están yendo, desde jardín, digo, en adelante, y es gratuito. Porque justamente los derechos son gratuitos, ¿no? Los derechos no se pagan. Y esa construcción fue un tiempo y fue un trabajo, ¿no? Que lo sigue siendo. En estos tiempos, imagínate, mucho más, ¿no? Donde está cuestionado todas estas cuestiones, ¿no?
1: Sí.
0: Entonces nada, digo, fue un trabajo arduo, pero que hoy yo creo que para algunos es una política de Estado esto, ¿no? Y el impacto cultural y educativo, nosotros no teníamos dimensión que iba a suceder, ¿no? Y está sucediendo, ¿no?
1: Dani, y en esta ocasión contanos un poco de las compañías que van a estar visitando la región sur.
0: Sí, va a venir gente de Ecuador que está haciendo toda una gira por la Argentina y, o sea, a partir de este festival, ¿no? Nosotros la contactamos, la conocimos desde hace un tiempo, es una chica que es de Ecuador, que es de Cuenca, y bueno, coincidió que iba a estar la gira, pero a partir de este festival ella comenzó a ir a otros lugares en la Argentina, pero viene específicamente acá. Gente de Ecuador, viene gente de Cava, un trabajo de sombras excelente, Paula, con un espectáculo que se llama Irupé, en sombras. Después viene gente de Pinto, de General Pinto, es una pareja que se llama El Desnivel, son uno de los históricos titiriteros, y vienen con una versión de La niña que riega la albahaca de Lorca. Bueno, participan ellos, después gente de Junín de los Andes, siempre tratamos de traer a alguien de la provincia del Neuquén. Esto tiene varios objetivos, ¿no? Primero tiene que ver con nuestro lugar, con nuestro continente, y también tiene que ver con que nuestros compañeros y compañeras puedan ver otros espectáculos y también pueden ellos mostrarse, ¿no? Y también viene un compañero que se llama Al Pan Pan, que es de San Luis. Ahí estaríamos, son cinco las compañías este año, que van a tener que trabajar muchísimo. Sí, van a tener que trabajar muchísimo porque, bueno, también tenía que ver con esto, ¿no? Con una realidad que se está viviendo política y que también hace que las cosas o se achiquen o no se hagan, ¿no? Y bueno, nosotros apostamos a seguir haciéndolo igual.
1: Qué bueno realmente contar con el apoyo, como vos decías, en estos tiempos tan difíciles para todos los artistas en general, por supuesto, para la cultura, ¿no? Creo de alguna manera también, y sobre todo en esto, lo que implica que las infancias, adolescencias, que las familias puedan acceder a este tipo de espectáculos que además tienen contenidos muy lindos, ¿no? Como vos mencionabas, de autores importantes y de compañías que tienen el disfrute además de conocer nuestra provincia, que es un plus.
0: Sí. Vos sabés que, no sé si fue porque la gente quiere venir a ver los paisajes solamente, pero hoy por hoy el Festival de San Martín de los Andes se ha convertido en un festival muy importante en la Argentina. Lamentablemente es el único festival de títeres concretamente que quedó en la provincia. Lamentable digo porque, bueno, había otros festivales que fueron quedando. Es una lástima no poder, pero bueno, se fue dando de esta manera. Y esto que vos decías de la importancia que tiene, por un lado, que el Estado esté atento a estas cuestiones y pueda sostenerlo, que es su obligación, por otro lado, y a su vez también que los docentes tomen como esto, ¿no? Como parte de todo esto, y sientan la importancia que tienen los títeres para las infancias. Sabés que la organización del festival, desde el primero o el segundo festival, los niños y las niñas, plus esto, ¿no? Tiene que ver también con la formación de espectadores, tiene que ver con esta necesidad que tenemos como seres humanos, ¿no? En este

0: Imagínate que hace 18 años, yo ayer sacaba cuenta, una persona de 24 años, toda su primaria estuvo viendo títeres. Y dos generaciones vieron títeres ya. O
1: Claro.
0: sea, dos egresos, porque llevamos dos egresos y medio casi, ¿no? Y esos números para mí son importantes, ¿no? Porque yo siempre me tomo la palabra de un compañero colombiano que vivía en un pueblo muy pequeñito, y él siempre le preguntábamos cuál era su sueño, y él decía que el sueño de él era que ir caminando por su pueblo y preguntarle a un pibe de 18, 19 años si alguna vez había visto títere y creía que sí, ¿no? Porque él hacía un festival en un pueblo que era muy pequeñito, ¿no? Era, uno decía, ¿por qué hacerlo acá? ¿Qué sé yo? ¿Por qué? Pero él como estaba empecinado en eso, ¿no? Y llevaba muchos años, ¿sabes? Y lo lleva todavía. Y a mí parece que también, ¿no? Como ese objetivo de que a mí me parece que las infancias cuando ven títeres no es lo mismo que si no lo ven.
1: Tal cual. Dani, la verdad que como siempre agradecerte por el tiempo para Radio y Televisión de Neuquén, aquí de la mano de Fabio Paredes también, que siempre estamos en contacto y que siempre tenés la disposición de compartir la información con nosotros, ahora desde este espacio también, pero agradecerte por el trabajo que haces hacia la cultura también de la ciudad de San Martín y por supuesto felicitarte por esta nueva edición del Festival Internacional de Títeres allí en el Corredor Sur. Nada, desearte éxitos y a disfrutarlo un montón.
0: Dale, vos sabés que yo soy una persona muy agradecida en todo esto. Creo que el festival nace como eso. Como te diste cuenta, me gusta hablar mucho, entonces aprovecho porque cuando estoy teniendo no me ven, entonces aprovecho cada vez que. No, no, y digo que yo soy muy agradecido en esto. Y creo que de alguna manera también el festival es un agradecimiento a mi comunidad, ¿viste? A mi pueblo, a mi gente. Es un agradecimiento por todo el tiempo que me aguantó, que me contuvo de alguna manera, ¿no? Y también es un agradecimiento a otros compañeros titiriteros que están dando vuelta y ofrecerle, es como cuando invitas a tu casa, ¿no? Uno quiere lo mejor para ellos y así es, ¿no?
1: Tal
0: Así que
1: cual.
0: yo también soy muy agradecido a todos los medios de comunicación. Bueno, Fabián ahí es un amigazo y es un tipo que la pelea siempre para que esto se difunda, ¿no? Y es importante que lo conozcamos y que se pueda replicar en otros lados. Para mí es como muy importante eso. Así que soy yo el agradecido realmente.
1: Daniel, un abrazo enorme, ¿eh? Y por
0: No.
1: supuesto seguimos en contacto para todo lo que necesites.
0: Bueno, muchísimas gracias. Es muy amable,
1: Gracias
0: realmente.
1: por tu tiempo.
0: No, por favor.
1: Allí estamos charlando con Daniel Aguirre, esta tecnología que por suerte nos permite verlo también en la zona sur de la provincia, en San Martín de los Andes, ya preparándose para la semana que viene que arranca este 18º Festival Internacional de Títeres en el Corredor Sur de la provincia. Gracias a toda la gente por ser parte. Entren a las redes, síganlos también y por supuesto van a encontrar allí la agenda de cómo se vienen estas semanas, estos 10 días que se disfrutan de un festival tan lindo.
2: ¿Buscas tu próxima salida?

0: folclórica viajera, como se la ha denominado también, porque hay gente que necesita juntar fondos para viajar. Ellos tienen que ir hasta Ucrania. Lo van a hacer junto al grupo Albricias. Ellos son de San Martín de los Andes, es un grupo folclórico. Pero desde aquí también hay otra banda que necesita viajar y son precisamente los chicos de Dos Más Tribu. Ellos están realizando diferentes actividades y propuestas para que puedas acompañarlos, conocerlos y colaborar también precisamente con este viaje que tienen que estar realizando en el mes de julio. Así que esta Peña Folclórica Viajera, los escuchamos a ellos.
1: Esta peña va a ser la primer peña de nuestra banda. Nuestra banda se llama Dos en Tribu. Tiene 16 años de trayectoria. Ya estamos viejitos en el tema. Pero bueno, empezando de manera independiente a hacer cosas, empujándonos con una invitación que tuvimos que va a ser para julio, que es a Croacia.

0: otros momentos hemos tenido la posibilidad de viajar también. Y bueno, surge esta peña viajera. Peña viajera le pusimos. Y bueno, y la idea es compartir música folclórica. Nos van a estar acompañando varios artistas maravillosos. Van a haber dos agrupaciones de danza, que son Alma de Bailarín y Danzando Sueños. Son de aquí de Plotier. Es gente que trabaja con el folclore hace muchísimos años, que son referentes para nosotros, son semilleros muy grandes. Y bueno, y van a haber unos músicos invitados también, quienes son Cristian Vergara, Fernando Sánchez, y bueno, también nos van a deleitar las tres orquestas latinoamericanas Sonidos del Sol, de acá de la Municipalidad de Plotier, en donde hay infancias, jóvenes y adultos. Por supuesto, vamos a estar tocando también con Dos en Tribu, cerrando ahí esa velada. Y bueno, poniéndole un lugar a la cultura, activando de manera independiente y compartiendo, teniendo la alegría de compartir, ¿no? Como fue así con toda esta gente, decirles, nosotros generamos el espacio, la próxima nosotros les acompañamos cuando ustedes generen un nuevo espacio, porque es toda gente que trabaja haciendo peña, que trabaja haciendo un montón de cosas. Así surgió esta peña viajera, impulsada por Croacia, y bueno, y concretando la primer peña, que esperamos que sea de varias, para poder hacer un ciclo así, aquí, de peñas folclóricas familiares. Esta va a ser en Sala de Arte. En Sala de Arte, Plotier, Perito Moreno, 130. Se puede reservar la entrada anticipada hasta el viernes 8. Esto puede ser a dos números de teléfono. Puede ser al 299-412-8712 o al 2942-693505. A cualquiera de esos dos números o a cualquiera de los dos en Tribu, también puede ser por redes sociales, puede ser por el Instagram de Dos en Tribu. Entonces, si querés una anticipada, una sola sale 8.000 hasta el viernes. Si querés dos, están a 15.000. Y si no, en puerta de entrada van a estar a 10. Dentro de este clima que vivimos cultural y mundial, uno piensa, ¿no?, cuestiones, pero bueno, sí, como artistas que hemos caminado hace varios años, decimos, ¿por qué no compartir un poquito de nuestra música? Estamos terminando de grabar nuestros discos, un disco instrumental y un disco con canciones cantadas, que son de folclórica. Qué bueno es eso, ir a compartir nuestra música de la mano de la danza, con esta agrupación tan hermosa que es Abricia, con la cual ya hemos viajado, fuimos hace algunos años a México y fuimos a Chile, a Iquique, allá después del desierto de Atacama. No contamos mucho, pero bueno, son cosas que nos han pasado, y es gente muy profesional, también muy, muy hermosa, que también trabaja de manera independiente. Dos en Tribu somos 5 actualmente. Hemos tenido la alegría de compartir con varios músicos, pero bueno, ahora hace varios años que estamos compartiendo con Iván Falkenstein en bajo, un músico acá de Plotier, Agustina Roja, que es chipoleña, en guitarra criolla, David Maureira, que es el compositor de los temas, porque la mayoría de los temas que hacemos son composiciones propias. Él está en la composición, la guitarra eléctrica y en el violín. Y bueno, nos va a acompañar Lucas Figueroa, que es el baterista compañero ahí, que viene desde Chosmalal. Y bueno, y por último, quien habla acá, Natalie Castillo, que estoy en voz y en percusión.
1: Acompañen entonces este fin de semana allá en la Sala de Artes, calle Perito Moreno, al 130 de Plotier, la Peña Folclórica Viajera. Los chicos tienen que llegar a Croacia en el mes de julio. Y otra de las propuestas e invitaciones que tenemos para hacer también es de gente que ya está recorriendo la Patagonia, en este caso de Dieter, esto es rock patagónico. Estuvieron en Psicosaltos, van a estar mañana en Villa Regina. El 23 de mayo van a estar en Click Zapala, otro de los lugares que se suma también a las propuestas musicales. Los pueden buscar allí como arroba Click Zapala. Y el 24 de mayo van a estar en Junín de los Andes, en otro hermoso espacio que es la Neco Espacio Cultural. Los escuchamos a los chicos de Dina.

0: formato de trío y se fueron sumando instrumentos hasta mi instrumento, que el saxofón fue el último, más allá de que ahora somos dos saxofonistas, fuimos el último que entró. Es una banda de 7 músicos, bien grande, con teclado, dos guitarras, cantante, cada guitarrista cantante, bajo, batería. Es una banda que apostó a hacer la música propia como el fuerte de Sega, a difundir su música propia desde el inicio. No nacimos como banda cover que fue transformándose, sino que directamente apostamos a la música propia. Y eso es lo que fue invitando también a que cada uno se sienta como más empoderado, ¿no?, de lo que hace, poder trabajar arreglos personales, poder hacer que cada ensayo sea como una especie de laboratorio, ¿no? Porque uno va con un repertorio nuevo todo el tiempo, con una idea, hasta que sea consolidada, hasta que la idea gusta a toda la banda, porque eso también es lo otro, ¿no? Que uno no tira la línea, no saca la línea de otro músico, de otra banda, sino que tiene que componer algo que no se parezca o que no sea igual que algo que ya está sonando. Y bueno, y eso es lo rico que tiene el Dieter. Para mí es re lindo entrar en una banda así después de muchos años. Mi primer banda fue hacer música propia.
1: Yo soy el guitarrista, hago guitarra rítmica. Ingresé, voy a cumplir un año ahora en mayo. Básicamente ya estaba el Power Trio y me descubrieron. Yo estuve 15 años aproximadamente sin tocar, bueno, por la maternidad, la profesión y demás. Y volví hace 3 años y empecé a tomar clases con uno de los guitarristas de acá, mejores guitarristas, que es Quique Caneo. Y en una de esas presentaciones que él me invita a tocar con él algunos temas, me ven los chicos y me llamaron. Y la verdad que nada, fue muy exponencial el tema del crecimiento, de animarme. La verdad que los chicos, mucha paciencia. Yo creo que somos una gran familia consolidada. Como dijo Gaby, somos 7. Tenemos a Diego Barrientos, que es guitarrista y cantante principal. Luis Aranda en bajo. Yasmín Bustamante en teclados. Fede Russo en batería. Walter Rivero en segundo saxo. Saxo tenor, Gaby, no sé, ahí. Y tenemos nuestra manager, que es Valeria Rodríguez, que bueno, gracias a su integración hemos decidido lanzar como esta gira en la que estamos por embarcar, que ya empezó el 17 de abril, que estuvimos acá en General Roca, en El Muro, junto con dos bandas más. Nos encuentran por Instagram en Dieter Rock Patagónico, ahí van a ver todo nuestro material, videos, fechas, información, flyers de colaboración con cada... Estamos estilando en cada fecha poder hacer un sorteo de colaboración con cada lugar, como para sortear. Sorteamos nosotros, ponemos entradas, y la idea es siempre que el bar promocione algo para poder ayudar el algoritmo y que la gente participe y se entere justamente de ese tipo de fechas. Sería como una publicidad orgánica. Y la verdad que nos ha funcionado bastante bien. Y bueno, y ahí estamos. Pueden seguirnos. Y para contactarnos por el tema de las entradas, también nos pueden contactar por ahí. Y ahí ya los guiamos cómo hacer la transferencia a la cuenta. Vamos a estar el 9 de mayo en Villa Regina, junto con Macadam, una banda tributo. Vamos a estar el 23 en Click Zapala, la ciudad de Zapala, y el 24 cerramos nuestra gira en Junín de los Andes.
2: Dieter Rock Patagónico también, entonces, otra de las propuestas que se suma a la agenda aquí de RTN. Y por otro lado, si tenés ganas, si la música no es lo tuyo, pero te gusta el teatro, también tenemos para ofrecerte unos talleres que comienzan ya la semana que viene a partir del lunes. Lo escuchamos en este caso al profesor Gustavo Urrutia.
3: Hola, mi nombre es Gustavo Urrutia y quería invitarles a los talleres de teatro que estaré dictando en la Biblioteca Alberdi a partir del 12 de mayo. Serán matutinos de 10 a 11.30 horas y contamos con 3 opciones. Inicial, los días martes,

0: recomendación para hacerte en este caso de la mano de 10 guardas.
1: Hola gente querida de RTN, de Neuquén y del Alto Valle. Soy Edu Iturrioz, que junto con Luciano Magrini formamos 10 Cuerdas Dúo, un proyecto de música popular latinoamericana con el cual vamos a estar tocando este fin de semana en Centenario, China Muerta y Neuquén. Este proyecto aborda la obra de autores como Jorge Drexler, Raúl Carnota, Jorge van der Mole, Rubén Blades, Caetano Veloso y muchos autores más de nuestra música popular latinoamericana. El día viernes 8 de mayo vamos a estar tocando en La Negra Roberta de Centenario a las 22 horas con entrada libre y una gorra con un sugerido. El día 9 de mayo al mediodía vamos a estar tocando en la Feria de China Muerta, este lugar maravilloso que hace feria todos los sábados al mediodía. Y a la noche, el mismo día 9 de mayo, vamos a estar tocando en CAE Babylon, un formidable bar cultural que está ubicado ahí, muy cerquita del Parque Central. Los invitamos a todos para que vayan a disfrutar de este repertorio maravilloso de músicos realmente formidables. Y bueno, la invitación en los tres lugares es con entrada libre y una gorra sugerida, así que ahí nos estaremos viendo. Un abrazo enorme para toda la gente de Neuquén y del Alto Valle.
0: Y una más que sumamos, porque la Rimadero Teatro, una hermosa sala aquí en Neuquén Capital, también tiene una propuesta, en este caso de Pablo Toscani, que está presentando La Nueva Lógica, un show en formato con banda, con canciones propias y acompañados también por Astronauta. La invitación por parte del artista.
2: Hola, ¿cómo están? Ya sé que la cosa está difícil, pero no recortemos por el arte. El arte nos hace bien como el otoño. Este sábado 9, 20, 30 horas en el Teatro Arrimadero. Pablo Toscani en banda, invitado Astronauta. Tenés que estar. Nunca entendía.
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0: Mauricio Burgos en los controles y puesta al aire. Inés Chiclana, nuestra voz elegida para nuestra artística. Nicolás Tecles, nuestro editor estrella. Fabián Paredes en la producción, que les habla Miriam Camargo. Nuestros compañeros en control allí, Eliana Martín, Orlando Enriquete, Pato Álvarez, todo el equipo de RTN. Como siempre, agradecerles por la buena predisposición a cada uno de ellos y, por supuesto, a toda la gente, a todos los artistas que se sumaron en esta parte, en este primer programa. Y además, todo lo que todavía no escuchaste en este programa, te lo vamos a dejar y lo vamos a compartir a través de la Agenda Cultural de RTN, como cada fin de semana. También nos puedes encontrar allí en el Instagram. Acordate, Agenda Cultural RTN, así de simple, para que nos busques. Nos encontramos el próximo viernes con muchas más propuestas aquí a través de Radio y Televisión de Neuquén. Gracias. Agenda Cultural del fin de semana, viernes 8. Viernes musicales en la Casa de la Cultura de Centenario. Llega un ciclo de shows con bandas locales para hacerte vibrar. Arrancamos con La Cumbiamba y La Baila Maribel. La cita es a las 20 horas. Memento Mori, una obra donde la muerte es un idioma extranjero y la música un lenguaje universal. Pieza teatral para jóvenes y adultos en Club de Arte El Biombo de Fisque Menuco Roca a las 20:30 horas. Reservas al 2984-693820. Les Lucía representan Las Desventuras de los Hermanos Canturreo, dos hermanos neuquinos que componen y viajan. Se presentan en Espacio Trama de San Martín de los Andes a las 21 horas. Misma función se repite el sábado a la misma hora. Entradas en www.espaciotrama.ar. El mejor tributo a Pearl Jam desembarca en Basalto Cervecería de Zapala. Una noche con Release y toda la potencia del grunge en vivo.

Orquesta Filarmónica de Río Negro presenta Invocaciones, nuevos mundos sonoros. Estarán en el Complejo Cultural Chipoletti a las 21 horas. Retirás tu entrada en la boletería del centro. Y el sábado llegan al Polideportivo número 1 de Cinco Saltos a las 20 horas. Sureña Jazz Band cumple 30 años y lo celebra en la Caja Mágica Teatro de Chipoletti. Un show con un repaso por temas históricos y con formación renovada. La música empieza a sonar a las 21 horas. Adquirí tu entrada en www.entradaweb.com. Invitación especial en Deriva Teatro para estudiantes de teatro. Presentamos El Fuego Frío. Si te interesa venir con tu grupo, escribinos y te pasamos info al 299-512-7497. Arrancamos a las 21.30 horas. Continúa en escena en el ámbito exterior de Neuquén, una familia como la nuestra, porque no elegimos a la familia, pero sí cómo sobrevivirla. Reservas al 299-453-0771. Te esperamos a las 21.30 horas. En Araca Teatro de Neuquén a las 21.30 horas, show acústico y canciones populares con Juan Arletaz y Cece Sousa. Reservas por WhatsApp al 299-511-8448. Comedia negra con humor ácido e ironía en el Arrimadero Teatro de Neuquén. La penúltima oportunidad. Continúa sobre las tablas a las 21.30 horas. Reservas al 299-571-3050. Vení a disfrutar y a cantar todos esos temas que son parte del cancionero argentino del rock. Limay Garten de Plotier te espera desde las 22 horas con entrada libre y gratuita. Recién llegados de Buenos Aires, Under Club de Centenario recibe a Canto Folclore, orgullo de la ciudad. Vuelven a casa y les hacemos el aguante desde las 22 horas. Reservas al 299-418-6006. Entrada libre y gratuita. En la Neco de Junín de los Andes, noche de folclore tradicional con el dúo Dago y Tito. Consultas y reservas al 2944-136650. Sábado 9. La Biblioteca Popular Eliel Aragón recibe la Travesía Federal 2026 desde Misiones al País. Dos seminarios intensivos, los bailes populares de Misiones y la región del litoral. Danzas de Río Adentro de 9 a 12.30 y danzas de Tierra Colorada de 15 a 19 horas. Inscripciones al 299-420-1251 o al 3754-522-905. La Asociación Civil y Cultural Atenea y la Municipalidad de Aluminé invitan a la Clínica de Ensamble Vocal a cargo del profesor Marcos Iacopino. La misma se realizará el sábado 9 y domingo 10 de mayo en la Casa de las Culturas. Inscripciones al 299-458-9257. Estación Laralila, Esperándote Está, es una obra de teatro musical para las infancias y las familias. Una invitación para volver a jugar. Las paradas serán en la Casa del Bicentenario, en Junín de los Andes, a las 17 horas, y el domingo, en Trama de San Martín de los Andes, a la misma hora. En el Centro Cultural Cotesma de San Martín de los Andes, a las 19 horas, Negro Espiritual de Facundo Bocanegra y Diego Rodríguez Reis. Presentan Marcelo Gobo, Cecilia Fresco y Daniel Tórtora. Música con Gustavo Tustanowski, Iván y Nicolás Rodríguez Fresco. Entrada libre y gratuita. Llega una feria nocturna a la Neco de Junín de los Andes. La feria Varieté de Emprendedoras cumple 4 años. Habrá música en vivo, brindis y más. La cita es de 19 a 23 horas. Tangos a dos orquestas en el Centro Cultural de Cutralcó. La Orquesta de los Chicos se presenta junto a la Orquesta Típica Municipal Aníbal Troilo con el 2x4 como protagonista. Les esperamos desde las 20 horas. Sábado de música en vivo en Marshall Music Club de Plotier con La Casi Band. Ska, funk, groove y esa energía que te mueve aunque no quieras. La fiesta comienza a las 20.30 horas. La familia argentina, una historia imperdible e increíble en la sala del ámbito histrión de Neuquén. Horario de la función, 21.30 horas. Reserva de entradas al 299-453-0771. Andrés Durán, Carlos Suárez y Sergio Jara son El Turbión, música de raíz folclórica. Estarán en la Cocina de Oro de Fernández Oro. La cita es a las 21.30 horas. Gustavo Lampuert y La Tormenta llegan con un show que cruza la energía de lo eléctrico con lo contemporáneo. Una experiencia sonora increíble. Entradas al 299-577-8310. La cita es a las 21.30 horas en el Centro Cultural Utopía de Cinco Saltos. En la ciudad de Allen, una experiencia única con la presentación de la compañía de baile Arce y Toma, tabla o flamenco en vivo, evocando la esencia tradicional de este baile. La cita es en el Teatro Esquilo de la ciudad a las 21.30 horas. Reservas al 298-477-7825. En La Negra Roberta de Centenario, Santiago Marinetti es Psycho 3,

0: a las 22 horas con entrada libre. Tribu 87 es una banda que rinde tributo a los Piojos y a Ciro y los Persas. Únicos en el Alto Valle, llegan a Tower Rocky Plus de Neuquén Capital. Búscalos en @tribu87lospiojos y reserva tu entrada. El show arranca a las 22 horas. Noche de rock nacional en Under Club de Centenario con Estatales, una banda con seguidores fieles y un recorrido tremendo. Imperdibles se presentan en esta fecha desde las 22 horas. Entrada libre y gratuita. Curucumba más Fer Lunar, show musical de candombe función en vivo en Espacio Trama de San Martín de los Andes. Entradas en entrada web. Inicio del espectáculo 23:30 horas. Domingo 10. De 11 a 16 horas en Casa Tilo de Neuquén, gran feria con de todo. Habrá buffet, manualidades, cerámica, ropa usada, ropa de diseño, zapatos, cosas dulces, tarot al paso y más. La cita es en Barrio Belgrano, calle Juan Díaz de Solís, al 1221. Lila y Limón en el escenario de Deriva Teatro de Neuquén, una obra infantil para cerrar el fin de semana. Reservas al 299-512-7497. La cita es a las 16:30 horas. La Subsecretaría de Cultura de Cinco Saltos invita a la Feria Artesanal de Otoño, un espacio para artesanos y emprendedores manualistas. La cita es en el Polideportivo número 1 de 14 a 21 horas. Los domingos 10, 17 y 24 de mayo, en Pichimaín, paraje La Parra de Cinco Saltos, se presenta la obra Niña con cara de jirafa. Dramática y profunda les espera a las 18:30 horas, teatro para mayores de 13 años. Reservas al 299-615-0448.
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2: Temperatura actual en la ciudad de Neuquén, 8 grados, 3 décimas, sensación térmica 5 grados, humedad 56%, viento del sudoeste a 12 kilómetros, cielo cubierto.
1: Regionales.
2: Neuquén creó un esquema especial para trabajadores con trayectoria laboral vulnerable. Se trata del régimen especial de acompañamiento administrativo al cese voluntario por trayectoria laboral vulnerable. Una herramienta destinada a trabajadores estatales que tras años de trabajo bajo modalidades precarias no lograron completar los aportes necesarios para jubilarse. La medida fue oficializada mediante un decreto administrativo que firmó el gobernador Rolando Figueroa. Según estimaciones oficiales, alcanzaría a más de 1.600 personas. Al respecto, el secretario general de ATE Neuquén, Carlos Quintriqueo, agradeció la predisposición del gobierno y destacó que el 90% de quienes se beneficiarán con esta medida son mujeres.
3: Esto solo se logra si también desde el otro lado está esa decisión política, que es un poco reparar aquello que el Estado en su momento no reconocía a estas trabajadoras y a estos trabajadores. Tengamos en cuenta que quienes van a ser beneficiarios en su 90% son mujeres. Quedó reflejado en las compañeras que se acercaron a eso. Así que agradecer ese trabajo que pudimos lograr y culminar con que hoy se dicte una norma histórica en el país, ¿sí? Porque también hay que decirlo, saber Neuquén una vez más da muestra de que va hacia otro lado, o sea, donde hoy la deshumanización es moneda corriente, en Neuquén se humaniza, digamos, y ese decreto viene a humanizar y a reparar parte de algo que el Estado les ha adeudado.
1: Servicios.
2: Ofrecen servicios del área de derechos humanos en Neuquén Capital. Hoy, viernes 8 de mayo, el operativo estará en el barrio Villa Ceferino. La atención será de 14 a 17 horas en la sede de la Comisión Vecinal, ubicada en Combate de San Lorenzo y Castelli. Durante la jornada, los vecinos y vecinas podrán realizar consultas y recibir acompañamiento, asesoramiento legal, mediación comunitaria, asistencia previsional y social y atención específica siempre para personas migrantes.
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2: Sigue la limpieza nocturna sobre la Ruta 7 en Centenario. El área de servicios públicos informa que continúan los trabajos sobre la Ruta Provincial 7 en el tramo comprendido desde el predio de UPCN, ex La Colonia, hacia Centenario. Indicaron que los trabajos se realizan hoy de 21 a 1 de la madrugada. Desde el área responsable señalaron que estas intervenciones son fundamentales para mejorar las condiciones de seguridad vial en uno de los sectores de mayor circulación de la ciudad. En esa línea solicitan a los conductores circular con precaución en esa franja horaria y respetar la señalización preventiva. temperatura actual en la ciudad de Neuquén, 8 grados, 3 décimas. Sensación térmica, 5 grados. Humedad, 56%. Viento del sudoeste a 12 kilómetros, cielo cubierto.
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6: La vigésima edición de la Fiesta Nacional del Chef Patagónico culminó en Villa Pegüeña con asistencia récord y ocupación plena en la localidad.
7: Bien.

en la República Argentina. ¿Cómo dice que le va? ¿Cómo anda la gente linda? Como por ejemplo se va a ir de... Qué lindo empezar el programa teniéndolo usted enfrente. Head. You're the head. ¿Cómo estás, Evita? ¿Todo bien? ¿Fin de semana? ¿Rock and roll? ¿Recitales? Ay, nene, así con el... Eso ya pasó. Eso ya pasó. Lauri Rosales, la asistencia de producción y muchísimo más. Nos acompañan Pato Álvarez, Oli Enriquete, Eli Martin. Volvió Luis Randone, igual lo hablamos porque es el hincha de River. Me escuché anoche el gol de River. ¿Qué pasó después, la verdad? ¿Tenés idea, Seba? No, después me voy a fijar, me quedé con la información en la mitad de camino.

Les cuento que volvió a aparecer una palabra que todos dijeron, ah, what the fuck, ¿qué es esto? Oh, porque la palabra ciclogénesis, muchos dicen, no, fin del mundo, ya está, hasta acá, barajada de vuelta, regalá los discos, todo. Pero ciclogénesis es un fenómeno que hace extender la inestabilidad, de la inestabilidad, por ejemplo, la situación que estamos viendo en Alto Valle y Patagonia, que es de mucho frío, de cambios bruscos de temperatura, de tener tardes hermosas, holgaditas. Comenzó a bajar de repente, lluvias muy persistentes, las ráfagas, el viento. No me quedó una hoja en la enredadera. De las que quedé, ya así, ¡puf! Desaparecieron. Me volví a ver con Lore, mi vecina. Le digo, hola Lore, tantos meses sin vernos. Y se espera que las ráfagas este fin de semana alcancen los 100 kilómetros por la hora. Y en este caso es muy amplio, es muy amplia la alerta, pues una alerta, porque incluye a Buenos Aires, incluye a Mesopotamia, incluye a la cordillera norte de la República Argentina, a la cordillera sur, que somos nosotros. En realidad nosotros somos la cordillera patagónica intermedia, intermezza. Pero se viene mucho frío en muchos sectores de la Argentina, así que te quedes en Neuquén o acá en el Alto Valle, viajes y llévate camperita. Llévate camperita porque este choque entre la masa de aire cálido y el aire húmedo, ingreso de más aire frío, van a ser las suyas. Yo, por ejemplo, soy un claro ejemplo. Así es, viste, con la gargantita. Así que ya sabés, no te muevas de tu casa si no tenés que irte, disfrutá, cocina rico, comé, mírate un par de series. De hecho, para hoy, les cuento, a la mañana, temprano, estaba la cortinilla. Estaba, ¿sabés qué, Seba? Vos entras a las 6 de la mañana... 7. Bueno, ¿cómo estaba? Tal vez un poco mejor que ahora, ¿o no? Sí. Porque ya empezó como a bajar el rocío. Hoy la máxima estaba pronosticada en 13, que igual era poquitísimo, era la nada misma. Y en la actualización recién de la temperatura, la máxima 10 marca. Probabilidad de lluvias en todo el Alto Valle. Mañana sábado y el domingo se proyecta como un poquito más benévolo. Este con sol, mañana 12, el domingo 17 de máxima. Pero el sol ingresa en sus hogares, en sus radios y en sus televisores cuando aparece Federico Carrasco.

hecho de

0: en la República Argentina. No tenemos ninguna provincia, ¿no? Que se haya cambiado el horario todavía. Uno nunca sabe qué pasa en este bendito país. Comenzamos nuestra columna del día de hoy, Clave Humana. Clave Humana es este espacio que se generó junto al gran Cristian Olís, nuestro coach profesional, que comparte cada 15 días este espacio con temas todos que nos deja tecleando. Hoy es, ¿qué historia te estás contando y qué estás creyéndote sin darte cuenta? Esto donde dicen, me parece que estoy viendo, como en la publicidad de Arlequín, un país, un mundo de fantasía, Arlequín jugueterías, y después caemos en la realidad. Por eso lo tenemos a él, para que nos aclare y nos cuente de qué se trata esto. Cristian Olís, coach, bienvenido al banquete.
1: ¿Qué tal? Buen día, Vale, ¿cómo estás? ¿Cómo están todos por ahí, por el sur?
0: Muy bien, muy contenta. Tenemos activada, gracias a Ale Bajarsky, nos activó todo desde la cámara. Entonces ahora no tengo que estar así con el celular y te puedo ver directamente ahí. Como siempre, ante todo agradeciéndote tu predisposición para compartir este espacio, esta columna de Clave Humana. ¿Cuántas claves que tenemos los seres humanos? Y me quedé como pensando un montón en el título de hoy, Cris. Porque en realidad, esto es lo que hacemos, ¿no? Muchas veces las historias que nos contamos sobre nuestra propia vida. A veces hay gente que elige maquillar un poco lo que vivió porque fue tan feo y tan fuerte. Antes de que entremos a fondo, ¿eso se puede tomar como una mentira, el maquillar lo que nos pasó?
1: También sirve, sí, porque muchas veces... La forma en que yo elijo contarme la historia tiene que ver también con preservarme.

0: positivo, digo, y viable, ¿no? De poder hacerlo.
1: Entonces está bueno, claro, porque no es que le estoy faltando a la verdad, sino que, viste, fue, yo tengo personas que conozco resilientes de primera hora y a veces dicen, no, no cuento toda mi historia, porque hay una parte que todavía me sigue doliendo y la sigo trabajando, pero prefiero que está, pero no forma de mi relato diario, digamos. Porque, ¿a qué te referís cuando hablas exactamente? Decimos, a ver, la historia que nos contamos.
0: Mira, tengan en cuenta que tenemos de 60.000 a 70.000 pensamientos por día. Así es que con todos esos pensamientos en la cabeza, por decirlo así, bueno, vamos de alguna forma combinándolos y contándonos esas historias, ¿no? Entonces, estas historias que nos contamos, en definitiva, nos terminan definiendo a nosotros. Entonces, ser conscientes de cuál es la historia que yo elijo contarme tiene que ver con cómo me estoy definiendo.
1: Claro.
0: Y esto de cómo definirme también me da, digamos, la pauta de hasta dónde voy a llegar.
1: Está bueno, porque hoy leía parte de la información que mandaste y en esto de repetimos patrones, porque hay personas que sienten que no pueden avanzar aunque tengan la capacidad, ¿no? Esto de que una vez lo dijiste vos, nos meten a veces tanta información que nos terminamos creyendo el relato de otros.
0: Total, totalmente. Y ahí viene el problema, ¿no? Cuando creemos el relato de otros, nos despersonalizamos de nuestro propio deseo, desde lo que nosotros queremos. Y es un trabajo, te diría, de todos los días, todo el tiempo, ¿no? Estar como conectados con nuestro propio deseo y poder desde ahí generar ese autoconocimiento de conocer nuestras necesidades, porque de nuestra necesidad, digamos que nace nuestro deseo.
1: Y aparte, entre 60 y 70 mil, me quedé abrumada de pensamientos por día, que por ahí uno dice, no, pará, es un remontón. Pero en realidad, si empezamos, mientras vos hablás, yo decía, claro, uno ya se levanta y dice, ¿estará frío? ¿Hará calor? ¿Me pongo un suéter? ¿Desayuno en casa o en el laburo? Y si empezás a contar, ya en tu casa te vas con 50, 60 pensamientos en 20 minutos.
0: Totalmente, y ahí es donde hay que ir al hecho concreto, ¿no? ¿Cuál es el hecho? ¿Cómo yo estoy, como hablamos en alguna columna anterior, cómo estoy interpretando ese hecho? ¿Cómo estoy filtrando con mi modelo mental para, de alguna manera, poder hacer una interpretación y contarme una historia que me sirva, en principio, para arrancar el día, ¿no?
1: Claro, porque esta otra pregunta era, ¿qué pasa con las historias que nos contaron otros y terminamos creyendo que son propias? ¿No? Sí. Yo estuve al final en Machu Picchu y vos decís, pero no saliste de Neuquén.
0: Claro, totalmente. Digo, en las historias que nos cuentan otros tienen que ver con su propio modelo mental. Y podemos tomar alguna de esas historias que nos cuentan otros cuando esas historias son funcionales y nos sirven a nosotros para dónde queremos ir y cómo queremos avanzar en nuestra vida.
1: Sí.
0: Pero si hay alguna historia que a mí no me está sirviendo y que otro me la contó cuando era chico, cuando era niño o niña, y hoy ya no me es funcional para poder seguir avanzando, entonces es momento de empezar a revisarnos y a ver qué historias elegimos contarnos para poder avanzar.
1: Claro, porque ahí esto, ¿no? ¿Cómo identificamos si una historia hoy nos está limitando? O sea, me creí tanto el relato, me quedé tanto en eso, elegí no ver, o sea, ponerme la anteojera así de los caballos, y en realidad me está limitando para mi propio ser, para el que realmente, como siempre decís vos, la base del coaching, quien vine a ser, ¿no? El siendo.
0: Sí, quizás hoy te limita de alguna manera, pero quizás en otro momento te abrió una posibilidad, ¿no? Como muchas veces la posibilidad de pertenecer, ¿sí? O la posibilidad de protegernos emocionalmente, o también adaptarnos a diferentes contextos. Esto también es válido, por decirlo de alguna forma, porque me sirve a mí para mi propia subsistencia, si se quiere, ¿no? Porque hay momentos en los cuales sí, yo te digo que sí, aunque mi historia es otra o yo pienso otra cosa, pero te digo que sí para poder adaptarme a este contexto. ¿Cuánto pasa en lo laboral, ¿no? Esto de decirle que sí al jefe, por ejemplo, ¿no? Bueno, te digo que sí porque la verdad es que necesito el trabajo, porque si me quedo sin trabajo,

0: me sirve. El punto es que cuánto le sirve al jefe, cuánto le sirve al equipo, cuánto le sirve a la organización, por ejemplo, ¿no? Que alguien te diga que sí, cuando en realidad hay otro pensamiento interno y hay otra historia que se está contando.
1: Y que ahí entra en juego también el miedo, ¿no? Hoy, en la situación que estamos viviendo en el país y en el mundo en general, pero digamos, si nos basamos aquí en nuestro territorio argentino, hay tanto miedo a perder el laburo, ¿no? Que ese sí en muchas personas aparece de toque. Y como bien decís vos, cuando lo ves en grupo decís, pará, sí a todo no, porque si no terminamos, viste, así como una pasita de uva.
0: Sí, es el miedo a preservar, o sea, es el miedo a perder algo y a poder preservar eso que no queremos perder, ¿sí? No queremos perder porque es nuestro ingreso monetario, o no queremos perder porque hicimos un montón para llegar a ese lugar, ¿sí? O a ese rol, o a ese puesto de trabajo, pero en algún punto siempre sale ganando tu conversación interna. O sea, siempre yo les digo a las personas que hay algo que zapatea internamente, que tiene que ver con eso que vos viniste a hacer y ser, y que de alguna manera eso siempre se manifiesta, ¿viste? Porque por más que nos contemos una historia, la querramos disfrazar y nos pueda servir por un tiempo determinado, llega un momento en que el alma necesita expresarse, porque si no, ¿viste? El cuerpo empieza a generar, digamos, alguna consecuencia, ¿no? Alguna enfermedad o alguna situación de depresión, o lo que fuera, digo, que se manifiesta por otro lado por no estar coherentes
1: Claro.
0: con nuestro cuerpo, nuestra emoción y nuestro lenguaje, nuestro observador.
1: Nuestro observador, que el otro día hablamos de ese tema,
0: Exacto,
1: uf, qué
0: exacto.
1: importante. Y siempre está bueno ir tocando los puntos que ya vimos, pero digo, como tips. Nunca es tarde, ¿entendés? Para recomenzar y arrancar nuestra propia historia, ¿no? Que es parte de lo que estamos hablando hoy. Porque se pueden transformar las historias.
0: Se pueden transformar, sí, y lo más interesante de esto es que para transformar una historia o mi historia, sí, es poder sostener ese proceso de transformación. Lo que más nos cuesta a nosotros, a los seres humanos, es sostener procesos. ¿Por qué? Porque tenemos como una mente muy resultadista, entonces siempre vamos al resultado, ¿no? Y en definitiva el resultado termina siendo sostener ese proceso
1: Claro.
0: para que después el resultado se manifieste solo, para que el resultado sea algo sin esfuerzo, sino que sea algo constante y una disciplina constante de autoconocimiento personal para poder avanzar.
1: ¿Cómo empiezo estos procesos? ¿Cómo se arranca, Cris?
0: Lo primero que hay que tener en cuenta es tomar conciencia, ¿no? Si la historia que me cuento o la historia que me contaron y que yo la tomé para mi vida, me expande en mi vida o me está limitando mi vida.
1: Sí.
0: O me expande en eso que yo quiero para mi vida o me limita. Entonces, una vez que yo tomo conciencia de esa historia, empiezo a decir, bueno, a ver, ¿de dónde viene esto? ¿De dónde viene? ¿Quién me lo decía? ¿Cómo me lo decían? ¿Cuándo me lo decían? ¿Sí? ¿Y cuándo yo me lo creí y cuándo me sirvió a mí creérmelo para poder avanzar? Porque evidentemente pareciera que hoy ya no me sirve más. Entonces, toda esta revisión es lo que hacemos en los procesos de coaching justamente, ¿no? Es poder sacar de la transparencia todo eso que tenemos inconsciente de alguna manera y que el coach o yo como coach lo que hago es ponértelo, viste, enfrente y
1: Claro.
0: mostrártelo todo el tiempo. No para joderte la vida, sino para que vos elijas qué hacer con eso. Porque una vez que vos te parás en elegir qué hacer con eso, ya te parás en tu lugar de protagonista de tu propia vida. Y dejas de ser la víctima de eso que te dijeron.
1: Wow, qué importante, porque muchas veces las mentiras, que un día lo hemos charlado en privado, pero un día me encantaría hablar y hacer una mesa de debate con vos ahí a la cabeza de las mentiras transgeneracionales, que es un tema re fuerte donde, mira, el otro día salió publicado, no me acuerdo en cuál de los diarios digitales, la historia no, hoy es viernes, el miércoles o el martes, de un tipo que fue un velorio, ¿entendés? Fue un velorio y ahí se enteró de una gran verdad. O sea, decís, y ya eran tres generaciones que venían ocultando, no le digas que es hijo de, porque es primo, porque es tío, porque... ¿Y cómo nos afectan al hoy? Porque en los tiempos que corren, y vos, Cris, como coach ontológico profesional y con todo el estudio y el bagaje que tenés en este mundo, hay peor cosa que ocultarnos la raíz.
0: Sí, a veces, mira, te voy a desafiar un poco.
1: A ver.
0: Porque las mentiras tienen que ver también con los secretos.
1: Claro.
0: ¿Sí? En las familias. Viste que en las familias hay muchos secretos.
1: Siempre.
0: ¿No? Y de repente, como decís vos, va a un velorio y te enterás de que tenés un hermano más, ¿no? Se te aparece un hermano que decís, ¿este de dónde salió, no? Que viene a llorar a tu padre y decís, ¿qué pasó acá? Pero hay mentiras o secretos, yo les llamo más secretos,
1: secretos,
0: que muchas veces están al servicio de la vida. Y que un secreto esté al servicio de la vida, está bien que siga siendo secreto, porque está al servicio de la vida, porque tiene un bien mayor.
1: Claro.
0: Que es estar al servicio de la vida. Y esto se ve mucho en coaching sistémico y también de la mano de las constelaciones familiares, esto trabajamos esto, ¿no? Esto de que los secretos aparecen, ¿sí? Y que cuando aparecen, muchas veces nosotros queremos saber de qué se trata.
1: Claro.
0: Pero a veces no saber nos preserva. Entonces, a veces no saber también está bueno.
1: Me gustó esa, ¿eh? Porque... Siempre y cuando no, ay, perdóname, no lastime a alguien, sino
0: exacto,
1: por un bien mayor.
0: Exacto, siempre al servicio de la vida, ¿viste? Porque de alguna manera, quizás una mentira o un secreto,
1: sí,
0: de alguna forma también lo que hace es ayudar a la persona a poder seguir con su vida hacia adelante, ¿sí? Quizás si esa mentira o ese secreto sale a la luz, puede poner en riesgo su vida.
1: Wow, qué importante. Y mientras vos vas hablando se me van cruzando un montón de situaciones. Digo, cuando uno es chico, no inocente, no lo voy a decir por los dudas que haya pequeños escuchando, pero esas figuras que vienen de atrás en camello o el señor del traje rojo, que cuando uno se entera es, pero está re bueno porque descubrís otras cosas. Decís, ay, ahora yo soy parte del grupo que conoce este secreto y sé que hay otros que todavía no lo saben. Y formo parte como de esta elite, ¿no? De que tenemos la información.
0: Claro. Pero fíjate que ese secreto
1: es para un bien...
0: alimentó tu fantasía.
1: Total.
0: O sea, esa mentirita alimentó tu fantasía, aumentó tu creatividad.
1: Total.
0: Tu emoción, tu forma de sentir. O sea, todos recursos emocionales del ser humano que están buenos como tenerlos, ¿no? En esa edad de la niñez. Entonces, después sí, ya cuando sos adulto, bueno, ya está. Se acabó esa magia. Empiezan otras magias, ¿viste? Pero
1: exacto.
0: Bueno, se acaba.
1: Uno se puede disfrazar igual y son otras magias. Nunca hay que dejar de jugar. Porque para cerrar te iba a decir eso que quiero que ya lo hemos hablado también fuera de micrófono, pero para tenerlo en las columnas como lo hablé con otros profesionales. Ay, ¿por qué dejamos de jugar los adultos? Aunque sea un juego de mesa, dejamos de jugar y dejamos de lado un rato todos los quilombos del día, porque todos tenemos lío, con laburo, sin laburo, con hijos, sin hijos. Digo, son situaciones inherentes al ser humano. Entonces, el jugar, ¿no?
0: Dejamos de jugar porque dejamos de contarnos historias para jugar. Sí, entonces, el punto también es a veces es, bueno, a ver, ¿cómo te estás contando la historia en relación a un hecho concreto?
1: Claro.
0: Porque vos podés jugar con ese hecho concreto, o podés deprimirte, o podés pasarla mal, o podés de alguna manera entrar en un loop que no está bueno para vos. Pero para mí eso es como exceso de responsabilidad y exceso de adultez, ¿viste?
1: Claro.
0: Hay como un exceso de adultez, del ser adulto, que nos tapa nuestro aspecto, digamos, infantil, nuestro aspecto de niño, de niña. Y ese aspecto siempre está.
1: Sí.
0: El punto es dónde lo usamos, ¿viste? Mm. Si lo usamos para alimentar nuestro aspecto adulto o lo usamos para evadir nuestro aspecto adulto, porque eso también pasa mucho.
1: Totalmente.
0: En cómo me cuento la historia.
1: Wow. Está bueno llevar una bitácora de vida, ¿no? Siempre pienso en eso, en ir anotando los momentos importantes, ya sea de viajes que has hecho, pero si no de lo cotidiano, por esto la importancia, dicen, tené tu libretita en la mesita de luz, por si soñás algo y anotar, o llevarla en el día y anotar cosas. Y después prestarle atención, ¿no? A esas emociones y a esas ideas que nos bajaron.
0: Mira, hay un ejercicio muy potente que tiene que ver con esto de cómo te contás tu historia, ¿no?
1: Sí.

0: ejemplo, desde que el primer recuerdo que tengas desde que naciste hasta tu presente. ¿Cómo te la contás esa biografía? ¿No? ¿Y cómo te fuiste construyendo a través de esa biografía? Hacerlo y escribirlo de puño y letra es algo totalmente movilizador porque te conecta con un montón de situaciones y emociones que creíamos o creemos que ya están atrás, que ya quedaron, pero en realidad no quedaron atrás. O sea, están con nosotros hoy y son las que definen lo que estamos y cómo estamos siendo hoy. Entonces, poder hacer esa recapitulación biográfica de nuestra propia vida es un ejercicio muy potente.
1: Ay, me encantó. Y aparte esto, vernos de vuelta la letra, tanto tipeo de compu, de celu, de tablet, de cosas. Es más, vas a sacar un turno y pantalla, ¿viste? Digit, ponga ahí su DNI. Volver a vernos la letra. A mí me pasa a veces cuando me gusta mucho escribir a mano. Y cuando estoy tipeando mucho, y voy a escribir, digo, ay, claro, porque va tan a mí en la cabeza y la mano, ¿entendés? Su propio tiempo.
0: Sí, es tener disponible tu propio cuerpo, ¿no? Porque de
1: Sí.
0: alguna manera tu propio cuerpo, tu propia mente y tus emociones. Entonces, hacer ese ejercicio de escribir tu propia biografía es un ejercicio potente porque lo que hace es conectar tu cuerpo, tu emoción y tu lenguaje,
1: Sí.
0: ¿sí? Y llegás al presente y de alguna manera podés de ahí chequear, ¿viste? Cuán coherente estás siendo en cuerpo,
1: Claro.
0: emoción y lenguaje hoy. ¿Y qué necesitas ajustar también de alguna de esos ámbitos, ya sea tu cuerpo, tu emoción o tu lenguaje, para poder seguir con tu vida hacia adelante, contándote historias que te sumen?
1: Ay, me encanta esta columna, Cris. Amo Clave Humana. Lo pueden seguir a Cristian en arroba Cristian Olis Coach. Me gustan los trabajos que subís, los planteos que haces a veces. A ver, ¿qué opinan de esto? O palabras que se les ocurren, me gusta. Sos muy interactivo con tus redes.
0: Así es, así que bueno, ahí los espero a todos y a todas.
1: Gracias, como siempre, que tengas un hermoso y gran fin de semana, Cris.
0: Gracias a vos, beso grande y nos vemos la próxima.
1: Un fuerte aplauso para Cristian Olis, nuestro coach ontológico profesional, arroba Cristian SH, Cristian Olis, coach, síganlo, les puedo asegurar que es un viaje de vida. Y elegí una canción para cerrar esta columna hoy, que es una canción muy vieja, muy linda, muy hermosa, y para los que no saben inglés, siempre que les sugiero, busquen la traducción, y es ni más ni menos que de los Propeller Heads, The Hist.

vienen trabajando hace muchos años, han ido evolucionando, perfeccionando. Y lo importante también es que esto queda durante.

0: compromiso de 9 a 10 de la mañana, Agenda Cultural de RTN. Les mando un abrazo gigante. Nos vemos.
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2: Temperatura actual en la ciudad de Neuquén, 9 grados, 8 décimas. Sensación térmica, 7 grados, 9 décimas. Humedad 85%, viento del oeste a 13 kilómetros, cielo cubierto.
1: Regionales.
2: Se viene una nueva edición de la Expo Alumiel. Del 15 al 17 de mayo se desarrollará en Aluminé la octava edición de uno de los eventos apícolas y productivos más importantes de la provincia del Neuquén, que combina producción, capacitación y turismo en torno a la miel y sus derivados. La propuesta es organizada por la Municipalidad de Aluminé, el Centro PYME ADENEU, la Asociación Apícola Local, el CFPA número 4, la Corporación Interestadual Pulmarí y el Consejo Zonal Pehuenche, con el acompañamiento del Gobierno de Neuquén, la Legislatura Provincial y el INTA. Amalia Zapac, secretaria de Producción y Turismo del municipio, dijo que el objetivo es seguir mejorando y apostando al crecimiento de la producción apícola.
3: Estamos muy expectantes, esperando que se acerquen muchos productores y productoras apícolas. La expo está abierta a todos quienes quieran adquirir productos específicos, degustar diferentes mieles, votar la foto ganadora del concurso, así que bueno, y también por supuesto estar en contacto directo con todo el mundo apícola, ¿no? Todo el público que va, tanto el viernes como el sábado a partir de las 18 horas al SAS, puede degustar las mieles y la bota y elige la mejor miel ganadora. Van 8 años y es posible gracias a toda la articulación de diferentes organismos. Este encuentro es para seguir mejorando y apostando a la producción apícola, que siga creciendo en todo Patagonia. Bueno, por supuesto, lo que queremos también que la miel sea cada vez más conocida, que sepamos más de ella y que también a los productores apícolas le va a dar cada vez mejor, ¿no? La miel de Neuquén siempre queda entre las primeras elegidas. Tenemos que seguir posicionando esos productos tan genuinos como la miel que tenemos en nuestra provincia, ¿no?
2: La próxima semana comienza la campaña de donación de leche humana en Zapala. En el marco del Día Mundial de la Donación de Leche Humana, el Centro de Lactancia Materna del Hospital llevará adelante una campaña especial de recolección los días 13 y 14 de mayo. La actividad será de 6 a 17 horas y busca convocar a la comunidad a sumarse a un gesto solidario que puede marcar una diferencia concreta en la vida de los lactantes.
1: Nacionales.
2: Operan a Máximo Kirchner en La Plata. El diputado nacional confirmó que será sometido a una intervención quirúrgica programada en el Sanatorio Italiano de La Plata este mediodía. En un mensaje difundido en redes sociales, el legislador buscó llevar tranquilidad sobre su estado de salud y detalló que la cirugía estaba previamente programada. Sin embargo, el comunicado derivó rápidamente en una fuerte carga política. Kirchner señaló que su madre había evaluado acompañarlo durante el procedimiento, pero él mismo le pidió que no asistiera. En ese marco cuestionó el accionar del Poder Judicial y habló de una prisión domiciliaria irregular en referencia a la situación judicial de su madre.

0: de persecución. Temperatura actual en la ciudad de Neuquén, 9 grados 8 décimas. Sensación térmica, 7 grados 9 décimas. Humedad 85%, viento del oeste a 13 kilómetros, cielo cubierto.
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0: minutos en la República Argentina. Vamos a actualizar, 8 grados la temperatura. Sigue haciendo mucho frío en la ciudad de Neuquén y alrededores, por supuesto. Pero hay cosas que nos generan, hace un calorcito. Es decir, che, me encantaría comprar un par de cosas y demás, pero no me da la guita, o ¿sabes qué? No sé, no puedo, no llego. Bueno, tenemos una propuesta recopada e interesante de la mano de una de las integrantes de la Cámara de Comercio, Industria, Producción y Afines de Plotier, que en realidad como comerciante dijeron, che, ¿por qué no hacemos algo entre nosotros? Por eso le damos la bienvenida al banquete a una mujer que me encanta que se sume a esta movida, María Eugenia Cejas, bienvenida al banquete.
1: Hola, ¿qué tal? Buen día, ¿cómo están?
0: Bien.
1: Gusto hablar con ustedes, vale, buen día.
0: Buen día, Euge. Bueno, ante todo, felicitarte por ser una de las que se suma a esta propuesta. Me encanta Shopping Fest. ¿Cómo surge? A comprarlo todo. ¿Cómo surge, Euge?
1: Bueno, esto, bueno, nace como una acción conjunta, ¿no?, de comerciantes locales de acá de Plotier, que, bueno, siempre decidimos unirnos nosotros. Es algo ya normal todos los años, siempre dos, tres acciones o más tratamos de hacer en conjunto, bueno, para generar, ¿no?, un poco de movimiento, esto de oportunidades para, bueno, para la gente, para nuestra ciudad. Y, bueno, queremos que la gente se entusiasme, ¿no?, con recorrer los comercios, con encontrarse, ¿no?, con esto de promociones reales, ¿no?, que puedan vivir la experiencia esta de compra que se puede vivir en ciudades grandes, como también en plataformas digitales que ya conocemos, ¿no?, y que, bueno, que compiten tanto con el comercio local hoy.
0: Claro, porque ustedes tienen, uno siempre dice no está en contra de nadie, ojalá todos tengan, puedan laburar, no. Pero ustedes pagan un alquiler, porque con suerte algunos son propietarios, pero se paga alquiler, se paga luz, se paga empleado, se paga, iba a decir AFIP, no sé cómo se llamará, ARCA, las cargas sociales. Cuando llegás a fin de mes decís, ay, me quedé flaquito en el en la ganancia.
1: Me pasé.
0: Claro,
1: Y sí, bueno, esta iniciativa en realidad busca eso, poner en valor el comercio formal, ¿no? Porque detrás de cada local nuestro tenemos familia, empleados, alquileres, impuestos, como decís vos, habilitaciones, muchísimo esfuerzo diario. Claro. Nada, es esto de competir constantemente con la venta informal, con las ferias, con las plataformas de internet, con todo eso que la verdad que es difícil al momento de poner... o de tratar de competir en el precio. Siempre el comerciante tiene que hacer un sobreesfuerzo.
0: Claro.
1: para poder competir, estar al nivel, ¿no? Y bueno, la idea de esto es hacer ese esfuerzo entre comerciantes, de Plotier. La verdad que siempre todos nos juntamos, estamos de acuerdo, hacemos esta comunión, siempre digo, de comerciantes para ponerle motivación, para ponerle onda a la ciudad y que, bueno, que no sea tanto este bajón. Aparte ya venimos con noticias, ¿no?
0: Sí.
1: De mañana, ciudad bajoneada, viste que hay como un clima así, que la gente ni sale a la calle. Así que la idea del comercio es, bueno, que nada, que volvamos a motivarnos, a salir, a entusiasmarnos y a que la gente, bueno, tenga la oportunidad también, ¿no? Que no solo son las ganas, sino que lo,
0: claro,
1: pueda comprar.
0: Porque es verdad lo que decís, hoy la competencia, viste, es muy feroz. Y en este Shopping Fest, se suman porque, bueno, vos tenés...

0: después vamos a hablar de tus locales, porque quiero que me cuentes, pero fue es bien diversa, Euge, los comercios que se adhieren.
1: Sí, sí, la verdad que han adherido nosotros, bueno, hasta casas de comida, tenemos marroquinerías también, acá los chicos de Noscohue, que es otro comercio que está acá cerquita, se adhieren en realidad casi todos los comerciantes, no hay nadie que no haya puesto que sí, claro. Locales de chicos de grande, de limpieza, de todo, comercios, autoservicios, la verdad que todos se coparon porque realmente las ventas, si bien están bajas, tampoco es tanta la diferencia, lo que hay que ahora que sostener es, digamos, mantener el comercio, ¿no?
0: Claro.
1: Antes era un tema de inflación, ahora es un tema de sin inflación soportar.
0: Claro, nos sacamos el cuco de la inflación, pero seguimos.
1: Seguimos, sí, ahora viendo de dónde no gastar de más. Así que nada, todos los comercios estamos en la misma, ¿no? En empujar y en unirnos para que no sea también tampoco tan individualista, siempre que claro. Hacemos cosas entre todos, sale mejor, siempre una idea de uno, un poquito de acá, otro poquito de allá, y siempre sale mejor.
0: Y Euge, esto es hoy viernes 8, mañana sábado 9 y el domingo también.
1: Sí, hay comercios que abren el domingo, así que hay algunos que sí, otros que no, pero la mayoría va a abrir el domingo.
0: Claro, no se pueden perder esta posibilidad.
1: Correcto, sí, sí. Así que bueno, estamos muy contentos porque todos se unieron, el acompañamiento siempre de la Cámara de Comercio con Fer, que él está de acuerdo con todo, nos apoya en todo lo que sea gestionar para que nosotros podamos vender y bueno, crecer o mantener el comercio que tenemos, que ese es nuestro gran desafío de este año.
0: Olvídate. ¿Y vos cómo empezaste? Porque vos tenés dos locales. Que es South Style y Aventura. Me imagino South Style es para grandes.
1: Sí, Aventura de niños.
0: Aventura de niños. ¿Cómo arrancaste? ¿Cuándo comenzaste con tus locales?
1: Y es una historia familiar. En realidad empezaron mis viejos cuando yo era adolescente y fue seguir el legado. Nosotros somos de Córdoba, nos vivimos acá al sur a trabajar porque en Córdoba en ese momento era casi imposible progresar.
0: Claro.
1: Y nos fue bien, a ellos les fue muy bien y pudimos mantener siempre los locales familiares. Que la política nos acompañe para que esto sea un poco más redituable.
0: Totalmente. Y que esto, ¿no? Que cuando uno llega, haces la flotilla y viene bastante sacudido.
1: Por favor, pasa. Pero bueno. Es un lugar tranquilo para venir, estacionar, comprar, tomarte un cafecito. Está lleno de cafés divinos que tenemos acá en la ciudad. Así que los chicos también se unen a los descuentos de este fin de semana. Así que, nada, están todos cordialmente invitados.
0: Qué bueno. Y aparte siempre hay muchas movidas artísticas también allá. De hecho, acá estaba buscando la de mi querido amigo Mati Pereyó, de Musicarte, y bueno, con una propuesta recopada para este Limay Garden, que va a ser hoy a partir de las 10, con entrada libre y gratuita. Está bueno, ¿eh? En Buenos Aires Sur, 1390.
1: Sí, es muy lindo sí. El lugar, y han hecho shows, la verdad, que muy lindo, se lo digo así como yo que soy de Córdoba, me encanta esto de las bandas, del aire libre, y la verdad que los chicos hacen eventos re lindos.
0: Euge, la verdad que las quiero, en nombre tuyo, a todas las mujeres que se han unido, y también a los hombres también, pero ustedes las mujeres, nosotros las mujeres que siempre estamos ahí, gestando ideas y propuestas. Y las felicito.
1: Cuatro mujeres, así que...
0: Bueno, toma, mira vos. Mira vos todo ese linaje femenino ahí. Así que felicitaciones, Euge, que sea un éxito. Nos vamos a pegar una vueltita, hay que pasear, ir por las ciudades que tenemos acá cerca. La gente, viste, a veces dice, no tengo un mango para ir a ningún lado. Bueno, pero tampoco pensemos en irnos a Disney, empecemos a visitar las localidades del Alto Valle.
1: Tal cual, sí. Flotier, la verdad que divino, tiene un paseo costero muy lindo, así que nos esperamos a todos, como siempre.
0: Gracias, Euge, te mando. Para los Instagram de tus locales es @South, que es South Style, y @ven-

0: y aventura plotear. Te agradecemos un... voy a ir a ver qué tenés, me voy a dar una vuelta al fin, a ver, vamos a ver qué nos podemos comprar.
1: Vení, te esperamos acá con super promo.
0: Un abrazo enorme para vos y para todas las mujeres que se han sumado en esta propuesta.
1: Muchas gracias, que tengan buen día y lindo fin de
0: semana. Vos también, un aplauso grande para todos los comercios adheridos en nombre de UGE, que charló con nosotros. Están todos los de la, porque la Cámara de Comercio es completa, es Cámara de Comercio, Industria de Producción y afines de Plotier, que organizan este shopping. ¿Vos se vas a seguir en Plotier? Hola, no, vos ni el auto tenés que mover. Si en las estaciones de servicios no habrá, todos comprando, cargando combustible. Ayer me pegó un... ayer fue jueves, ayer tuve con la voz ahí. El miércoles que fui a Allen, en un momento veo una cola larguísima en estación de servicio y digo, otra vez aumentando el la... No, era que había una promo ese día en esa estación en la ciudad de Allen. Acá tengo también para compartir con ustedes. Bueno, este shopping, cierro, Shopping Fest está buenísimo, es jueves, viernes, hoy, domingo, hoy, mañana y pasado. Está re bueno, sumate, te subís al auto, te vas a pasear, estamos a pasitos de Plotier y nada, tenés ropa, negocios de comestibles, bares, ¿qué más nos decía Euge recién que me encantó? Los restaurantes, un montón, bueno, locales después de todo lo que se te ocurra, de ropa, marroquinerías y demás, zapatillas, ¿Quién te dice que podés hacer ahí la diferencia? Siendo hacerte, ahí te haces las compritas en Plotear. Acá me acaba de mandar mi querida amiga, que te amo, Karina Rita Medina, que es la directora del Fondo Editorial Neuquino, que están instalados desde antes de que comience la Feria Nacional, la Feria Internacional del Libro de Buenos Aires, que este año está cumpliendo 50 años. En realidad, cumpliría 51, porque es del 70, porque es del 75. Pero en 2020 no se hizo, así que cumple 25 años. También un homenaje por la muerte de Borges, también un homenaje por los 50 años del genocidio que vivimos aquí en la Argentina en el 76. Y también se suma Neuquén, como siempre, dejando huella. Hoy, 8 de mayo, les cuento, a ver, a las 5 de la tarde, porque es impresionante, mandé el listado de todos y todas las neuquinas que se presentaron en el stand de Neuquén, y es una cosa de locos. Hoy, que somos 8 de mayo, Cahuel de la Biblioluminé va a estar presente con cuentos y prosas infanto-juveniles, va a estar Mónica Maté y va a ser nuestra querida Karina Rita quien coordina todo esto. Eso a las 5 de la tarde. A las 7, presentación de libros, acá tenemos, para que suba... de compu, no te me pongas rebelde ahora. Sí, las presentaciones del libro Reformadas y La Revolución del Sofá, las dos son de Sandra Lambertucci y la verdad que es una propuesta muy copada para hoy, que hay un montón de personas que viajaron este fin de a Buenos Aires, que fueron a recitales y voy a aprovechar de la Feria del Libro. Sale 2,50 la entrada, así que no puedes decir que no. Mañana sábado a las 3 de la tarde va a haber una charla con Rocío Butín. Recuerdos de aquel, la memoria, que tiene que ver con el choconazo, ¿no? Todos esos recuerdos que están activos como elementos fundamentales para la construcción de la identidad local. Y hay descuentos especiales para bibliotecas populares de todo el país de hoy, viernes 8 al 10 de mayo, para que quieran comprar libros de los cuales llevaron desde el Fondo Editorial Neuquino. Y acá voy a abrir, Tiki. Ahí va a abrir, yo sé que va a abrir. Porque les quería contar que son en total 28 más 28 libros presentados, todos por el Fondo Editorial Neuquino, más 20 autoediciones, o sea, gente que consiguió su propio dinero y lo hizo, sin formar parte del Fondo Editorial Neuquino. Y son impresionantes las presentaciones. Yo veo un montón de libros que uno ya ha visto o ha leído y me encanta. Pero están en los espacios de fomento y comercialización en el pabellón Ocre, representando la diversidad territorial de localidades como Villa Langostura, Aluminé, San Martín de los Andes, Zapala, Centenario, Chosmalal y Neuquén Capital. Obviamente, le dije a Rita, te quiero

todo lo que ha sucedido en estas últimas horas en el en ese predio hermoso, divino, en plena Ciudad de Buenos Aires. ¿Se acuerdan? Comenzó el domingo pasado, que justo era la muestra de Colapinto, y que estaba todo en el centro de la ciudad, todo, estaba cortado porque pasó siendo esa muestra de los cuatro vehículos que forman parte de nuestra historia en el mundo de las carreras. Antes de ir a la música, Seba, permitime leer una información que creo que tenemos que tener en cuenta para no asustarnos, pero sí saber cómo va a afectar a los usuarios de Neuquén el cambio de zona fría que impulsa la Nación, tiene que ver con el gas. Y busqué la parte de Neuquén. El proyecto de ley que giró el Gobierno Nacional al Congreso modifica el alcance de la tarifa diferencial de gas natural en las zonas frías. Esto puede generar un perjuicio para usuarios de Neuquén, nosotros provincias, y el resto de la Patagonia. Recuerden que somos las 6 provincias que lo integramos. Una de las razones es que la nueva normativa que se busca aprobar deja a criterio, como Karina Olga lo deja a su criterio, del Ejecutivo el porcentaje a aplicar en cuanto al descuento que hoy tenemos los habitantes de esta región. Para eso se pretende modificar el artículo 3 de la ley 27.637, que se presentó y se promulgó en el 2021, que establece que la tarifa diferencial será equivalente al 50% de los cuadros tarifarios plenos establecidos por Enargas. En su lugar, la nueva normativa que quiere aplicar y sustituye al mencionado artículo 3, serán beneficiados por el Poder Ejecutivo Nacional, por sí o a través de la autoridad de aplicación de la presente ley, con las modalidades que considere pertinentes. Es decir, este porcentaje de descuento en las tarifas de gas para la Patagonia, de aprobarse para la nueva ley, quedaría a criterio del gobierno, y estos son los momentos donde siempre quedamos como agarraditos así de la ventana, porque siempre en Patagonia todo es mucho más caro. Y otro de los puntos que podría lesionar este beneficio es que lo que se plantea es la forma de tomar el actual descuento del 50%. Así que todo esto se va a analizar en las próximas horas y nosotros vamos a estar atentos, por supuesto, porque incluye, además de la región patagónica, el departamento de Malargüe, en el sur de Mendoza, y La Puna, que suman 900.000 hogares, ni más ni menos, señoras y señores. Por eso, cuando salen estas informaciones, tenemos que estar atentos, no tenemos que hacer oídos sordos, porque nos puede afectar, no, a nosotros nos va a afectar seguro, pero también afecta el bolsillo, y depende en la situación en la que estemos, puede llegar a ser un poco más violento ese sentir. Actualizamos los datos del tiempo: 9 grados la temperatura en la ciudad de Neuquén. Para hoy la máxima no va a aumentar. Sevita, ¿trajiste abrigo? Bien. 10 grados de máxima, no me asomé todavía, siendo las 11:24, no me asomé a la ventana. Hay probabilidad de lluvia y lloviznas intermitentes durante el día. Sin nevadas en cordillera, por eso sentimos tanto el frío. Ya mañana sábado un poquito más, sube la temperatura 12, soleado todo el día, por lo menos es lo que dice hasta ahora. El domingo pumba 17, pumba el lunes 22. Ojalá. No, yo esto no lo aseguro porque Tuzán dijo, puede fallar. Nos vamos con los Babasónicos y una placa que amo. Esa placa se tienen que comprar, bajar, no sé. Subir desde YouTube el volumen a pleno en tu casa o en la oficina, donde estés, porque Miami es una de las placas más hermosas de la historia del rock nacional.

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Bueno, pucha, viste que ahora no sé, cuando mandan un PDF, abre directamente en. Ah, ya está, mirá. Pero mira vos qué bicharraco. ¿Por qué cambian cosas en WhatsApp y nadie avisa? Bueno, acá tengo lo de MNBA, que está buenísimo porque hay de todo, porque comenzó el sábado 2, comenzó el ciclo de cine argentino, que está re bueno, que es. Discúlpenme. Los sábados y domingos, que fueron en abril, y ahora en mayo, los viernes. Este, hoy y el 29. Dentro del mes argentino hay unas películas que decís, posta, en serio, porque esto no lo puedo ver en las pantallas o en los cines grandes. Y bueno, porque a veces no se apuesta tanto al cine argentino. Por eso tenemos el auditorio del MNBA que tanto amamos. ¿Qué hay para ver hoy? ¿Hoy no tenés planes? ¿Te tomás un bondi y te bajás en el MNBA? ¿Te vas en auto? ¿Te vas caminando? Está a pasitos de quien sea. Bizarrofilia está a las 19:30 horas. A las 9 de la noche está La Noche del Pato, que ese es un cortín. Y a las 21:10, ese dura 10 minutos. Y después volvemos al largometraje, que está buenísima, Entre Mates y Conjuros. Ese sí ya es un largometraje, es de Ernesto Aguilar, la dirección, bueno, de La Noche del Pato, Juan Manuel Alonso, y Aggie Tursi es quien presenta Bizarrofilia, que es una película documental. Todo esto es entrada libre y gratuita, llegás, es por orden de llegada, por eso siempre es importante llegar temprano. Mañana, en el auditorio también, hay un encuentro que mueve mucho las emociones de los habitantes de esta región y de quienes lo conocen desde hace tanto tiempo, a Naldo Labrín, porque hay una gira importante por Buenos Aires, Montevideo y México, pero hace la antesala acá en Neuquén, mañana 9 de mayo a las 9 de la noche, también con entrada libre y gratuita. Obviamente es hasta agotar stock, siempre recordamos, son total 300, pero 290 las butacas habilitators para esto. Después sigue El Camino del Artista, que está re buena esta charla con Martín Chacker, que hablábamos con Petu de Mareca, que es un crack, que está organizada por la librería Miró, también es una actividad gratuita. Sí, en este caso te tenés que inscribir al link de arroba, el Instagram, perdón, arroba librería.miró. Pero está buenísima porque van a poder charlar con un genio. Él está haciendo las charlas del Camino del Artista, que va a ser este próximo domingo, entre las 3:30 y las 5:30 en el MNBA, en el espacio del café. Por supuesto que se va a hablar de procesos creativos. Él, como ingresó en el mundo del dibujo,

también estas de los conceptos de soy talentoso, no soy talentoso, la democratización del arte, las herramientas digitales, tecnologías. Bueno, está buenísimo todo lo que está en el MNBA para disfrutar este fin de semana y siempre. Recuerden que tienen las muestras permanentes que vale la pena recorrer y disfrutar. Quedaron canciones, Eva, ¿no? Quedaron canciones en el tintero. Bueno, qué buena, vale, qué buena frase. ¿Qué pasa con las canciones, aquellas que uno escuchó? Porque me puede gustar mucho a mí Pop, Motorhead y Led Zeppelin. Pero también Chano me parece que es un super mega músico, más allá de que te guste o no tan Biónica y sus otros proyectos. A mí me parece que es un grandísimo músico. Cuando compuso esta canción, Ciudad Mágica, este homenaje que le hizo a Buenos Aires hablando de sus calles, como... Sí, es en video. Cómo la narra, cómo lo cuenta, cómo expresa su amor a esta ciudad que a mí en lo personal me encanta y creo que a todos los que la pisamos en algún momento siempre salís deslumbrado y diciendo, loco, no la alcanza a recorrer en un par de días. Por eso uno siempre tiene intenciones de volver. Chano, bienvenido al banquete.

hacemos un menú extra.

0: haciendo.
1: Yo no sé qué les pasa a ustedes con Turf. A mí me encanta. Tuve la suerte de vivir en Buenos Aires en la época en que arrancaron y ver un Joaquín Levington. ¡Qué fuerte! Que estaba aparte. Vino a irrumpir así en la escena con ese pelete, esos ojos, esa cara, ese delirio impresionante que siempre lo caracterizó, con canciones muy copadas y con momentos en su vida muy tan... Hola, salen Chano y Joaquín Levington. ¿Qué más es posible? Me falta un Silvio Soldán. Pedile a Pauli una, que no sabe la foto. Pero Chano, al igual que Joaquín Levington, siempre trataron de salir, y lo tratan y lo siguen haciendo, de salir adelante. El año pasado en una entrevista Chano decía: no es solo que estoy dolido porque corté con mi novia, sino que no le pedí la llave antes de tiempo. Y hace así, estaban perros de la calle, creo, o en basta de en todo pasa. Antes, viste, cambiaron todo. Entonces le dice: ¿saben qué es lo peor? Vuelvo a mi casa, se llevó la granola, se llevó un buzo mío Adidas que estaba re bueno, ni me importó. La granola, ¿quién se lleva la granola de otro? La granola no se toca. Bueno, la verdad que es un personaje muy divertido. Está en uno de los programas ahora. Me encantó el Masterchef, lo amé. Pero no veo los de canto. Medio me la secan los programas de canto. ¿Viste? Cuando participan cantantes, la voz o todos esos. Bueno, creo que está en uno de esos. No me acuerdo en cuál. Pero sé que está en uno. Y cuando arranca una nueva etapa, en este caso que fue en el, quería ver bien, que fue en el 2004, Para Mí, Para Vos, esa placa fue también un momento importante para él, que dijo, bueno, y lo sigue diciendo hoy, tengo que parar, este es mi momento, y comprendí lo que es la palabra resiliencia, dijo en una entrevista. Por eso escribí esta canción, que es Pasos al Costado.

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Nos vamos a reencontrar el próximo lunes. Hoy es viernes, el cuerpo lo sabe. Y esta es la frase que hizo conocida a Sole Machi, que hoy va a estar en Otto Bar. Muy divertida, estuvimos hablando con ella durante la semana, también hoy, viernes 8. Bueno, hay una gira recopada de Ave Fénix que tiene varias fechas. Hoy están acá en Neuquén, mañana están en Chipoleti, después en Rocky Bloom, siguen hasta como. No, hasta Trelew van ahí. Comodoro Rivadavia y cierran en Trelew. Mañana también está The Beats en el casino, que ese es el show que voy a ver con mi mamá, que es re fana de los Beatles. Mi mamá, ¿me querés que te invite a ver un show? Sí, vamos a Vitelear. Así que a disfrutar con ella toda la pasión que me hizo sentir por los cuatro de Liverpool, los cuatro genios de Liverpool. Y bueno, y hay muchísimos eventos más, así que disfruten. Ah, bueno, hay una visión impresionante porque está ese Arias, que va a estar la noche completa. Eso es mañana también en La Nonina y mucho, mucho más para disfrutar. Como siempre les digo, ¿te gusta la farra? ¿Querés salir, pasar la bomba? No manejes, tomate un... que no está habilitado, un Cabify, que no vas a conseguir porque está habilitado, pues entonces no hay, no funcionan. Y si no, te vas a dedo. Pero no manejen si van a consumir alcohol o cualquier tipo de sustancia, porque así como a ustedes les gusta ir, a nosotros nos gusta ir y volver a nuestras casas. Gracias al equipo. Seba Ir, de qué lujo tenerte. Laurita Rosales, Orly Enriquete, Pato Álvarez, Eli Martin. Y está o no está el hincha de River, Luis Rendón. Le mandamos un beso igual. Nuestro querido Fede Carrasco, que estaba con Fabio y Vega en el móvil junto a Tionche. Mi nombre es Vale Villalba. Nos reencontramos el próximo lunes a partir de las 10. Nos vamos con la canción de mi amigo Stimpy, que llega a llegar ahora. Capaz que me diga, ay, 2:30 no era la nota, me dijo un día. Tiene cambio de 20.000. Seba, el miércoles presenté el nuevo, porque anoche tocó Piti en Rosario, en el Autódromo Municipal de Rosario. Y 5 días antes presentó Lejos de Ser, esta nueva canción impresionante que la actúa Rodrigo Serna, que lo presentó por el programa. ¿Y se acuerdan cuando Piti decía, señora, tiene cambio de 100? Bueno, este video comienza diciendo, señora, tiene cambio de 20.000. Está muy bueno, véanlo porque es un mini corto. Pero no vamos a ir con las muertes. Antes eran las muertes comunes y ahora las muertes. Y para cerrar, Cordero Místico. Y ahora sí, la paz.

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2: Muy, pero muy buenos días. Damos comienzo al Panorama Informativo, primera edición a través de Radio y Televisión de Neuquén para toda nuestra querida provincia. Último día hábil de esta semana, jornada de día viernes 8 de mayo. Estaremos como todos los días hasta la hora 13 con toda la información del ámbito regional y nacional. Mucha información para compartir, actividades que se vienen en el fin de semana, pero atentos. Atentos siempre a las condiciones climáticas porque estamos atravesando este fenómeno que se llama ciclogénesis, como decíamos ayer, que son malas condiciones o traen malas condiciones a todo el país y también, por supuesto, a nuestra provincia. Se intensifica estas características del ciclogénesis aquí en la zona de la Patagonia, por lo tanto, en nuestra provincia las condiciones climáticas desde ayer no son buenas, se intensifican estas malas condiciones climáticas el día de hoy y se mantienen durante el fin de semana. Por lo tanto, mucha precaución al transitar por rutas y caminos de nuestra provincia durante este fin de semana. Atentos también porque los pasos fronterizos, ayer estuvo cerrado el paso Cardenal Zamoré, hoy estuvo cerrado el paso Pinachado durante toda la jornada por acumulación de nieve y hay mucho viento, por lo tanto hay viento blanco, la visibilidad es prácticamente nula. Por este motivo, sí, por estas condiciones de intransitabilidad, es que el paso Pino Hachado estuvo cerrado. El resto de los pasos se pueden circular, pero con extrema precaución, obligación de portar cadenas en todas las rutas del sur de nuestra provincia. Así que a tener en cuenta estas condiciones si usted planifica trasladarse de un punto a otro, sí, durante el fin de semana. Vamos a ampliar toda esta información porque está en línea justamente el director de Defensa Civil de nuestra provincia, Carlos Cruz, a quien ya saludamos. Carlos, buen mediodía para vos. Paula de Candia te está saludando.
3: Hola Paula, muy buenas tardes para vos, para el equipo y para toda la audiencia de la provincia de Neuquén.
2: Bueno, hablábamos, ¿no?, de las condiciones climáticas, de este fenómeno llamado ciclogénesis, trae condiciones climáticas muy complicadas, viento, lluvia, nieve. Digo, ¿cómo está en estos momentos las condiciones climáticas en los distintos puntos de la provincia y qué hay que tener en cuenta para el fin de semana, Carlos?
3: Bien, muy bien explicado. Estamos con una alternancia de bajas temperaturas que van a persistir durante los próximos días, inclusive hacia la próxima semana. Estamos teniendo periodos de lluvias débiles y de variada intensidad en región de los lagos, todo lo que es la franja central de la provincia hacia el sector cordillerano del norte, también con lluvias de variada intensidad y nieve. Nieve en cotas altas que hasta el momento solo se ha visto reflejada en regiones tanto del sur como del centro, pasos fronterizos. El paso fronterizo Pino Hachado se encuentra intransitable, producto de las fuertes nevadas que se están produciendo al límite. Estaba recibiendo fotos recién y es impresionante la cantidad de nieve que está cayendo en el lugar. El paso Cardenal Zamoré, transitable con extrema precaución, como así también Mahuim Malal, Huaum y Calma, con las mismas condiciones, transitables con precaución. Y esta situación nos va a acompañar principalmente durante el día de hoy, ya con mejoramientos temporarios hacia el sábado, a la mañana, hacia la tarde, pero vamos a tener ráfagas de viento en casi toda la provincia, con ráfagas entre 50 y 60, inclusive 70 kilómetros por hora, en diferentes diferentes lugares de la región del Limay, desde Piedra del Águila hacia Las Coloradas. Las Coloradas justamente ahora comenzó a nevar en la localidad, ahí me van actualizando a medida que voy hablando contigo. Tenemos algunas nevadas también en la ciudad de Villa La Angostura, agua, nieve principalmente, lluvias que se están registrando en el norte de la provincia, lluvias débiles. Tenemos periodos muy fríos, bajas temperaturas hoy que rozaron los menos 2 grados, 0 grados, inclusive acá en Valles no vamos a superar los 10 grados por lo que nos informaba el servicio meteorológico. O sea, situaciones de bajas temperaturas, viento predominante del sector sudoeste, nevadas en cotas altas y lluvias débiles prácticamente durante toda la jornada del día de hoy.
2: Carlos, o ustedes que tienen, por supuesto, mucho más información que nosotros, digo, estas condiciones, este fenómeno de ciclogénesis, ¿va a continuar durante la próxima semana o esto se intensifica hoy y ya, digamos, va a ir la semana que viene con condiciones climáticas ya mucho mejor?
3: Todavía tenemos una alternancia, bien como charlábamos, temperaturas bajas ya prácticamente van a persistir en la provincia de Neuquén. Vamos a tener lluvias de variada intensidad, principalmente, por el momento no se ven grandes nevadas en cordillera, pero ya desde el Servicio Meteorológico Nacional y ahí nos van anticipando que a partir del mes de junio y todo lo que respecta inclusive hasta el septiembre hay que estar muy atentos en cuanto a las lluvias, que se prevén lluvias bastante considerables, como así también fuertes nevadas en cotas altas y en áreas urbanas cordilleranas. Y las bajas temperaturas cada vez van a ir en mayor descenso, o sea, vamos a estar similar a lo que fue el año pasado, en donde tuvimos muy bajas temperaturas, inclusive acá en la capital neuquina tuvimos hasta menos 8 grados registrados. Es por esto que por el momento van a continuar las condiciones inestables tal cual se están presentando hoy, y a partir de junio ya comenzarían a intensificarse, y bueno, ahí vamos a ir obviamente monitoreando esta situación con los equipos locales. A través de la Secretaría de Emergencia, de Protección Civil, el área de seguridad vial de la provincia, vamos a intensificar obviamente el monitoreo para coordinar las tareas preventivas que vamos a realizar del estado del clima, como así también el estado de transitabilidad en nuestras rutas nacionales y provinciales. Es importante que cada vez que vamos a viajar a cualquier punto de la provincia, dar aviso a algún familiar, algún amigo conocido, inclusive alguna institución de confianza, para que pueda hacer un seguimiento del movimiento que vamos a realizar, producto de que ha pasado que mucha gente por ahí queda varada y nosotros en recorridos preventivos encontramos a estas personas que tal vez estuvieron varadas durante un par de horas. Para evitar eso es importante de que alguna persona quede con esta información y pueda dar aviso si en el caso esta persona que quedó varada no llega a destino en tal lugar, en tal horario, pueda dar aviso inmediatamente. Es importante contar con cadenas. Y en esto quiero resaltarte que ayer tuve una reunión con los referentes de los pasos fronterizos. Se van a intensificar los controles de tanto lado argentino a través de Gendarmería Nacional, como así también de carabineros del lado chileno para la portación y de cadenas. Hemos tenido muchos despistes, muchas asistencias en diferentes puntos de los límites. Es por esto que personas que no tengan las cadenas o vehículos de transporte no se les va a permitir pasar bajo estas condiciones meteorológicas. Del lado chileno tenemos muchísima más nieve, es por esto que se está solicitando esto. Y bueno, siempre la precaución es necesaria, respetar los límites, respetar las indicaciones del personal que va a estar trabajando en ruta y de sobremanera tratar de respetar las velocidades máximas y mínimas también para poder circular en todos los corredores provinciales.
2: Carlos, le agradecemos muchísimo esta charla con Radio y Televisión de Neuquén. Buen fin de semana, por supuesto.
3: Muchas gracias, a disposición.
2: Un abrazo grande. Carlos Cruz, director de Defensa Civil, bueno, con las condiciones climáticas que está atravesando nuestra provincia y, por supuesto, con todos los recaudos que hay que tener en cuenta si usted necesita salir a las rutas de nuestra provincia justamente bajo estas condiciones. 12 y 11 minutos, retomamos el ritmo habitual ya con los temas de esta jornada. Salud llevó tranquilidad y descartó un brote de hantavirus en la provincia. Recordemos que está transitando la información, ¿sí?, de este crucero

0: paciente fue recibido en España bajo estrictas condiciones de salud, pero primero los pasajeros que fueron origen de este contagio de hantavirus transitaron por la Argentina y entraron a la Argentina por la provincia de Neuquén. Bueno, bajo esta información, Salud llevó tranquilidad y descartó que haya un brote de hantavirus en la provincia. Lo dijo el ministro de Salud, Martín Regueiro, en referencia a la situación que se da en este crucero. En tal sentido, descartó que la situación se dé en la región porque tiene una tasa de transmisión muy baja, aunque recordó las precauciones que hay que tener en cuenta en determinadas zonas de la provincia.
1: La tasa de transmisión interhumana es muy baja, muy muy baja. Es verdad que es la única variante que está descrita, que es la variante Andes, que tiene esa sedencia, pero no se va a hacer autolimitado, como siempre lo fue. Nosotros lo tenemos endémica acá, esa variante, y cada tanto hay algún caso esporádico. Obviamente hay que tomar precauciones. No es una época del año donde vaya a haber, seguramente va a ser más adelante, nosotros en la provincia. Pero bueno, lo que hay que hacer es siempre ventilar ambientes antes de entrar a limpiar o usar protección y evitar estar los roedores peridomiciliarios, que es el colilargo, que es el ratón que transmite el hanta, pero no tendría por qué salir de ahí de esta situación marítima.
0: Por otra parte, el funcionario se refirió a los desafíos del Estado neuquino en materia de salud pública a partir de la publicación de datos donde se observa un importante incremento en la atención de personas.
1: Obviamente nos exige seguir creciendo como estamos creciendo y nos exige seguir invirtiendo en distintas líneas, pero bueno, habla de que tenemos que seguir mejorando, que tenemos que seguir abasteciendo, tenemos que seguir incorporando recursos humanos y que con esta modalidad vamos a poder acompañar a la población que en muchos casos tiene cobertura de obra social. Habla de que el sistema de salud tiene un prestigio que permite mantenerse y por otro lado el 9% tiene PAMI. Ese dato me parece un dato interesante porque hoy la población de PAMI dentro en el sistema público de salud se atienden 44.170 usuarios, que para 69.000 usuarios de PAMI, que 2 de cada 3 personas que tienen PAMI, afiliados de PAMI, son usuarios del sistema público. Entonces eso nos exige a nosotros no solamente hacer la prestación, sino también cobrarle a las obras sociales por recupero para que podamos reinvertir y seguir creciendo como sistema.
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0: Tomamos contacto con el móvil de RTN, allí está nuestro compañero Federico Carrasco, a quien ya saludamos. Fede, buen mediodía para vos, ¿cómo estás? Paula, te saluda.
3: Buen mediodía para vos y para toda la audiencia, Paula. Nosotros recordamos que ayer estuvimos en las puertas de la sala número 12 de la Ciudad Judicial, donde justamente se llevó a cabo la audiencia donde se iba a tratar la pena para el efectivo policial que tuvo el incidente de tránsito que generó que Catalina Galcerán, bueno, está internada hoy en Buenos Aires recuperándose, pero con secuelas que todavía está luchando y vamos a ver hasta qué punto tiene que hacerlo. Nosotros estamos muy gentilmente recibidos aquí por Joaquín Imaz, quien es representante legal de la familia de Catalina, para saber cuáles son las sensaciones de este dictamen, de este fallo, de cómo se sucedieron todas estas para que hoy tengan justamente un dictamen. Joaquín, gracias por recibirnos, muy amable.
4: Muchas gracias a vos.
3: Bueno, Joaquín, ¿cuáles son las sensaciones que quedan de esta audiencia que se llevó adelante?
4: Bueno, en principio, puesto que lo importante acá es la situación de Catalina, nadie está contento, nadie está, no hay nada para celebrar, pero bueno, lo que pasó ayer fue importante para el proceso, para todas las estrategias procesales que la familia de Catalina tiene para finalmente lograr lo que queremos, que Catalina pueda ser indemnizada para que tenga un futuro, para que pueda tener una compensación de forma tal que le permita sostenerse el resto de su vida. Tengamos en cuenta que Catalina se encuentra postrada una clínica recuperándose en Buenos Aires. Ella sí está condenada a asistencia médica permanente, por lo cual es importante que se contemple una indemnización que abarque todo esto, digamos, o que tenga pueda tener una vida

0: meses de prisión, más inhabilitación especial para conducir, más accesorias. Y decíamos que esto es importante porque, bueno, hay que ser bien claro para que la gente entienda. Es decir, este proceso podría haber terminado en una suspensión de juicio a prueba, o lo que se conoce como una probation. Y, digamos, el verdadero regalo que le hace la ley argentina a los delincuentes es la posibilidad de que accedan a una suspensión de juicio a prueba en ciertas condiciones que implican, finalmente, que el imputado, el delincuente, no asuma ninguna culpa, ninguna responsabilidad, que no tenga ningún antecedente y que finalmente esto termine, si cierra el caso, con tareas comunitarias y con 12 litros de leche. Con lo cual, esas puertas las cerramos definitivamente con este juicio abreviado, donde hubo asunción de responsabilidad y una condena concreta. ¿Por qué te decíamos que es importante para la familia? No es motivo, por supuesto, de celebrar nada, pero sí es importante porque acá es una herramienta, una llave que tiene la familia para allanar el camino hacia esa responsabilidad de todos los civilmente responsables que tienen que indemnizar de forma tal que contemplen la posibilidad de que... Se trata de enriquecerse, ¿sí? Se trata de tener una vida digna en las condiciones que hoy nuevas que tiene Catalina, porque necesita asistencia permanente. Y en segundo lugar, y eso no es ajeno a la sentencia, porque lo dijo la sentencia expresamente, cuyo fundamento vamos a conocer en breve, pero sí tenemos la parte resolutiva de la sentencia, que ordena al Estado, ¿sí?, revisar la formación de los policías, ordena revisar los protocolos con los cuales se le da un arma, se le da un vehículo de 2 toneladas con 4 ruedas, y evitar que esto eventualmente ocurra nuevamente o no ocurra más. Esto es importante porque expone una deficiencia del Estado que los padres de Catalina vienen denunciando desde el día 1. Dicen, esto no es un hecho aislado, Catalina no está acá porque tuvo mala suerte, Catalina está acá porque hay una cadena de errores donde esta mujer, esta delincuente hoy porque está condenada, es el último eslabón de la cadena, pero no deja de ser una persona que obró con culpa, pero provocada por decisiones políticas mal tomadas, con fines electorales a corto plazo, y las consecuencias las estamos viendo hoy. Es decir, tengas en cuenta que un recurso, digamos, es un sector que necesita recursos, y cuando el Estado destina recursos a otros lados y no ahí donde tiene que estar, ocurre esto que está ocurriendo, la policía mal formada y los daños y las consecuencias que estamos padeciendo ahora.
1: Joaquín, esta mañana escuchaba declaraciones de la madre, bueno, conmovedoras. Catalina no se mueve, es complicado el estado de ella, sin embargo, pero dicen que fue lo mejor, lo que establece la ley. O sea, dentro de toda la expectativa, que parece poco para la comunidad en general, es todo lo que se puede lograr de acuerdo a lo que establece la ley.
0: Bueno, esto es algo para destacar. A ver, hay que distinguir en primer lugar lo que es un pedido de justicia y lo que es un pedido de venganza. Y los primeros que han puesto la vara alta, moralmente alta, porque está en un estándar superior a cualquier ser humano, es Paola y Esteban, que son los papá y mamá de Catalina. Es más, es cierto lo que dice Paola, es de alguna manera la forma que tenemos nosotros, con la ley que tenemos. Ya te adelanté la opinión que yo tengo sobre este instituto del cual tiene derecho un delincuente, pero existe, y existían chances ciertas de que el juicio terminase de esa manera. Lo evitamos, lo pudimos evitar con este juicio abreviado con una pena concreta. Te voy a contar una intimidad de la audiencia, que es importante. Intimidad, las audiencias son públicas, ¿sí? Pero algo que pasó en la audiencia, Paola se dirigió hacia Camila, ¿sí?, o la hoy delincuente condenada, y le dijo, yo te abrazo.

0: que la estás pasando mal, tenés que, por supuesto, hacerte cargo de lo que pasó. Por otro lado, Esteban también habló y se dirigió también a los delincuentes y le dijo que entendía, que aceptaba lo que estaba pasando, pero que eso no quedaba acá. Que también entendía que ella era parte de un error, digamos, de decisiones políticas mal tomadas, que era el último eslabón, que no quería que sea el chivo expiatorio, esto lo agrego yo, digamos, que no termine siendo el chivo expiatorio de esas decisiones que se toman con fines electorales a corto plazo y las consecuencias las estamos viendo hoy. No hay mucha diferencia en cuando no se destinan recursos, ¿sí?, a la formación de los policías, cuando un policía no está, cuando te roban o cuando un policía comete una imprudencia de estas características y son tan graves. Así que sí, coincido en todo con Paola, en el sentido de que no buscan venganza, no buscan, no tienen ningún encono en particular, es decir, no quieren tampoco que esto sea un chivo expiatorio, están muy preocupadas, ocupados y preocupados por la salud de Catalina, porque se recupere prontamente, por su futuro. Y porque esto no quede acá, que se investigue, después ya ordenó un primer acto, pero obviamente no va a quedar acá y se investigará a fondo.
1: Joaquín, te agradecemos la recepción aquí, la predisposición a darnos la nota para brindarnos todo este detalle de cómo la está pasando Catalina, que bueno, lamentablemente ha cambiado su vida y la de su familia.
0: Muchísimas gracias a vos y bueno.
1: Paula, el doctor Joaquín Imaz, apoderado legal de la familia de Catalina, bueno, como decimos, cambió su vida, pero ayer fue importante la audiencia que se desarrolló porque, bueno, se obtuvo la pena dentro de los límites legales más extensa o más dura para esta persona que conducía el vehículo que lamentablemente generó esta situación que hoy atraviesa Catalina y su familia, no hay que negar, no hay que soslayar este hecho.
2: Fede, gracias, hasta luego, un abrazo. Federico Carrasco en el móvil de Radio y Televisión del Neuquén. Seguimos con más información. Ayer se inauguró el nuevo Centro Termal Neuquén. Esto es en la ciudad de Neuquén. El nuevo espacio está orientado a fortalecer la prevención, el bienestar y los tratamientos terapéuticos a partir de recursos naturales provenientes de Copahue. El establecimiento está ubicado en Teodoro Planas 571 de la ciudad de Neuquén y amplió la oferta sanitaria y turística también de la capital, porque bueno, estos vínculos con el termalismo hacen que la gente se pueda acercar aquí en la ciudad de Neuquén y disfrutar de todos los beneficios como si estuviese en las termas de Copahue. El nuevo centro tuvo una inversión total de 270 millones de pesos. Cambiamos de tema también, Salud recorre la provincia para evaluar a pacientes con posibles enfermedades renales. Lo contábamos el otro día, un equipo de la unidad de trasplante renal del Hospital Castro Rendón inició una gira por toda la provincia en las distintas regiones para evaluar a pacientes en sus localidades de origen. El objetivo es poder seguir, ¿sí?, tratando y estudiando al paciente luego de un trasplante o bien también analizar la situación para darle prioridad a la lista de espera. En estos momentos hay 680 pacientes en diálisis en nuestra provincia, de los cuales 170 se encuentran en una etapa de estudio para determinar su aptitud al ingreso de la lista de espera. El programa lo destacó el jefe del equipo de trasplante renal del Hospital Castro Rendón, Matías Melidero.
3: El equipo de trasplante renal funciona en el 2017, cumplió su trasplante número 100 en el 2024, y tanto de Río Negro como de Neuquén, Río Negro mayoritariamente es salud pública, y sabemos que hay pacientes que dializan a lo largo y ancho de toda la provincia. Con este programa nuevo estamos tratando de que un equipo multidisciplinario de médicos, una trabajadora social, un psicólogo, viajen hacia los hospitales del interior, los cuales cuentan con un recurso humano súper sólido y la tecnología, para que el paciente pueda hacerse todos los estudios de evaluación pretrasplante y pueda ingresar más rápido a lista de espera. ¿Qué significa estar en lista de espera? Hacer todo un rastreo de situaciones en las cuales el paciente puede acceder a un trasplante renal, digamos. Con esto hacemos un chequeo cardiológico,

0: pueden hacer en los hospitales de la provincia.
1: Cambiamos de tema y nos vamos a las cuentas, a los números de la provincia. El gobernador Rolando Figueroa vinculó la merma de los recursos federales con la caída de la recaudación, la caída de la coparticipación de impuestos que están acusando a algunas provincias, incluso con pedidos de adelantos al gobierno nacional de por medio, fue vinculada a la merma de la recaudación tributaria por el gobernador de Neuquén, Rolando Figueroa. El mandatario evitó hablar de la coparticipación en términos de impacto para Neuquén y destacó la tarea del Ejecutivo Provincial, que hizo su trabajo y tomó nota para que los lineamientos del gobierno nacional impacten positivamente en la economía local.
0: La caída de la coparticipación se basa por ahí en una caída de la recaudación de impuestos. El impuesto que más ha crecido es el impuesto a los combustibles, ¿no? La mayor fuente de financiamiento que abastece las arcas nacionales es el impuesto a los combustibles. A su vez, la distribución en todas las provincias está golpeada por falta de recaudación en determinados lugares. También existe una rebaja de impuestos en determinados lugares. ¿Qué nos ha sucedido? Apenas arrancamos el gobierno, supimos cuáles eran las premisas del gobierno nacional, querían estabilizar la macro, querían modificar algunos sistemas tributarios. Entonces fuimos haciendo nuestro

0: próximos 4 años, la economía neuquina va a tener que cobrar menos 3,5 millones de impuestos a las ganancias. Eso es el costo fiscal de implementar el RIGI en la provincia de Neuquén. Ahora, logramos un incremental en base a las regalías de más los ingresos brutos que se generan, alrededor de $1,000 millones en los próximos 4 años. Si a eso le sumamos que en esos 3 RIGI presentados, en 2 GIP va como socio, genera que en los próximos 4 años a la provincia de Neuquén le van a ingresar $1,300 millones, que por supuesto nosotros lo vamos a invertir todo en infraestructura, en este déficit que tenemos, porque lo tenemos que eliminar. Nosotros tenemos proyectado para mediados del año 2028.
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2: Y como todos los viernes, compartimos nuestro espacio desde la localidad de Piedra del Águila. Desde allí está nuestra corresponsal Rocío Prada, a quien ya saludamos. Rocío, buen mediodía para vos. ¿Cómo estás, Paula? ¿Te saluda?
3: Muy buenos días, Pablo, buenos días a todos que están del otro lado. Comenzamos otro viernes más juntos.
2: Bien, qué placer, por supuesto. Contanos qué novedades hay por allí.
3: Volvimos después de este feriado del Día del Trabajador y arrancamos, por supuesto, con el clima, porque tenemos novedades con respecto al viento acá en la localidad. Para hoy vamos a tener una máxima de 8 con una mínima de 3, va a estar nublado. El viento es de 12 kilómetros con ráfagas de 19, pero esto va a ser con aumento a medida que vaya pasando el día, llegando a los 70 kilómetros, y ya está bastante fuerte el viento, así que a tener precaución. Para el fin de semana se prevé una temperatura máxima de 11 a 16 grados, las mínimas son de 1 o 2 grados bajo cero. Va a ser parcialmente nublado y el viento va a ser de 10 kilómetros. Va a ser un poquito más calma, pero bueno, como siempre, el viento nos acompaña.
2: Bien, sí, condiciones climáticas, recién charlábamos con Carlos Cruz, director de Defensa Civil, no van a ser buenas durante, sobre todo en la jornada del día de hoy, pero bueno, ya se vienen temperaturas muy bajas, así que hay que tener mucha precaución al transitar, sí, por las rutas de nuestra provincia.
3: Por supuesto, sobre todo recordamos Piedra, que es una ruta
2: claro
3: que atraviesa nuestra localidad. Arrancamos con las novedades. Tuvimos una junta de la obra de discapacidad en Piedra del Águila. Durante días pasados se estuvo realizando una junta evaluadora de discapacidad en nuestra localidad. Así que ahí estuvimos presentes, por supuesto, acompañando. Esto fue la evaluación a 11 personas, tanto de Piedra del Águila como de Santo Tomás. Este es un espacio fundamental para garantizar el acceso a derechos de las personas con discapacidad, permitiendo la tramitación del certificado único de discapacidad. Esto fue con la Coordinación de Discapacidad y la Secretaría de Desarrollo Humano y Social Municipal, que agradecen el compromiso del equipo profesional que se acercó a la localidad para esta evaluación. Además de eso, tuvimos el cuarto encuentro provincial de danza cultural COBA. El director de Cultura, Bruno Ibáñez, informó que los talleres municipales de folclores, danzas urbanas y danzas contemporáneas participaron del cuarto encuentro provincial de danza, que se llevó en la ciudad de Cutralcó con la presentación que se dio lugar en el Centro Cultural José Río Seco, donde los bailarines y profesoras vivieron una experiencia inolvidable, llena de aprendizaje, intercambio y sobre todo mucho arte. Cada coreografía fue una muestra del trabajo, dedicación y amor por la danza que representa a nuestra hermosa localidad. En el marco del Día Internacional de la Danza, celebramos haber sido parte de este importante encuentro cultural, dejando en alto nuestra comunidad y disfrutando de una jornada única sobre el escenario. Además de eso, el intendente, profesor Julio César Hernández, participó del encuentro encabezado por el gobernador Rolando Figueroa, donde se presentó el plan de créditos hipotecarios. Esta importante iniciativa forma parte del programa Neuquén Habita y tiene como objetivo facilitar el acceso a la vivienda propia a través de líneas de crédito para la construcción, ampliación y refacción de hogares en el territorio provincial. Durante este encuentro también se informó sobre el plan de infraestructura vial previsto para la provincia y se firmaron convenios de colaboración con los municipios para agilizar los trámites y brindar un mejor acompañamiento a las familias. Desde la Dirección de Obras Públicas e Infraestructura Urbana se informó que se dio inicio al cuarto tramo de pavimentación de la Casa de Combatientes de Malvinas. En los días previos se realizaron las tareas de nivelación del terreno y compactación del mismo. Finalizados estos trabajos, se comenzó con el llenado de hormigón. De esta forma, se continúa avanzando con las mejoras que, obviamente, las mejoras concretas que impactan directamente en la circulación, la seguridad y la calidad de vida de nuestros vecinos. Bien. Tuvimos también a nuestro intendente, el profesor Julio César Hernández, y a la Secretaría de Obras Públicas y Planificación Urbana, la arquitecta Micaela Benítez, junto al equipo de recursos hídricos de la provincia, Gustavo Barati y Francisco Pons, que realizaron un recorrido por la obra de reacondicionamiento y sistematización del canal Güemes

0: impulsado por el gobierno de la provincia de Neuquén para mejorar el drenaje pluvial y reducir el riesgo de desbordes e inundaciones durante tormentas inmensas. Esta inversión busca optimizar la capacidad de conducción de ambos cauces mediante la adecuación de sus secciones, la corrección de pendientes y la construcción de alcantarillas y otras estructuras hidráulicas que permitirán trasladar el agua de forma más eficiente hacia cuerpos receptores. La obra cuenta con una inversión superior a los 2.176 millones de pesos y tiene un plazo de ejecución de 450 días. Para ir cerrando, tenemos actividades previstas para este fin de semana. A las 3 de la tarde, este viernes, tenemos la feria Revive Moda Circular, donde la Dirección de Desarrollo y Formación Laboral, junto con la Dirección de Gestión Ambiental, invitan a ser parte de este espacio de moda que tiene la idea de darle una segunda oportunidad a aquellas prendas que tenemos por ahí guardadas en el ropero sin usar. Y vamos a encontrar prendas de segunda mano, diseños hechos a mano, y esto está acompañado por emprendimientos locales. Volvemos a recordar, 3 de la tarde en el Quinto Municipal, este viernes 8 de mayo, y la entrada es libre y gratuita. Te invitamos a sumarte a la moda que cuida el planeta y transforma realidades. Y mañana sábado, 9 de mayo, tenemos una nueva fecha de la tercera jornada comunitaria de pintura y limpieza, esta vez en el barrio Centro Oeste. A pesar de que hemos tenido que suspender la fecha anterior por problemas climáticos, invitamos nuevamente a todos los vecinos a ser parte de esta propuesta que va a llevar adelante el trabajo, obviamente en una de nuestras plazas, la pintura de luminarias, pintura de delimitadores, tratamiento de madera y limpieza en general. Esto va a ser en la plaza del Barrio Centro Oeste, 10 de la mañana. Tu participación hace la diferencia y esperamos a todos en esta tercera jornada comunitaria.
1: Bien, Rocío, muchísima actividad, como siempre, Piedra del Águila, un abrazo enorme y buen fin de semana para todos ustedes.
0: Muchas gracias a todos, nos vemos el próximo viernes.
1: Así es, un abrazo grande. Rocío Prada, nuestra corresponsal desde la localidad de Piedra del Águila. Y ahora nos vamos rápidamente a la comarca petrolera Cutralcó, Plaza Huíncul, porque desde FM La Roca está nuestro corresponsal Gabriel Galarza. Gaby, buen mediodía para vos, ¿cómo estás? Paula, te saluda.
2: Hola Pauli, ¿cómo estás? Buen día para vos, buen día a todos los compañeros allí, por supuesto, y a toda la gente que habitualmente nos escucha a lo largo y a lo ancho de esta bellísima Neuquén, que cada día está más linda, ¿no?
1: Claro que sí, ¿eh? Cada vez hay más cosas, más obras, y bueno, se va embelleciendo cada vez más la provincia de Neuquén. Contanos, Gaby, ¿cómo anda nuestra querida comarca petrolera?
2: Bien, bueno, nosotros acá ya pintándonos de blanco de a poquito. Hace un ratito nada más estaba cayendo agua nieve, por supuesto, una jornada que comenzó el día de ayer, mirá, frío en la tarde, ¿eh? Después de las 7 de la tarde incrementó un poquito el viento, pero además heladísimo. Sabíamos que en parte de la cordillera estaba nevando, está frío. Bueno, cuando empieza eso allá, acá ya lo empezamos a sentir. Claro. Y esta mañana, bueno, hace un ratito nada más que yo andaba haciendo algunas compritas, después te voy a contar para qué. Por supuesto que estábamos, quedamos expuestos a un agua nieve que ahora calmó un poquito, pero que bueno, entiendo yo que para el fin de semana vamos a tener novedades, es muy probable, por lo menos el pronóstico dice que lluvia seguro, sí. Y después de ahí en más, veremos a ver cómo se comporta.
1: Bien, sí, así es, mejoran un poco las condiciones climáticas el fin de semana, nos contaba Carlos Cruz, pero las temperaturas van a seguir muy bajas, por ejemplo, Cutralcó, después de una jornada ahora, por ejemplo, de mucho viento, también anuncian para la tarde y noche del día de hoy. Ya mañana la máxima, pero igual se mantiene en 12 grados, ya no va a haber viento, pero en 12 grados. Muy frío va a estar el fin de semana,
2: Tal cual, es así. Así que bueno, esperemos, y por supuesto, nada de eso impide también algunas actividades que están programadas para este fin de semana, pero hay que decir que sigue preocupando y mucho, Pauli, el tema de la inseguridad. En la madrugada de hoy, un hombre baleado que fue atendido en primera instancia en el Hospital de Complejidad 6 y de ahí muy rápidamente derivado a Neuquén Capital. Y otra víctima que fue atacada en cercanías de la ciudad de Plaza Huíncul en la madrugada del jueves. Pudo llegar hasta el hospital, pero bueno, allí fue operado de urgencia y quedó en estos momentos en terapia intensiva. Por supuesto que hay un fuerte trabajo de investigación por parte tanto de la policía como de la fiscalía de turno, están abocados a esto y por supuesto también, bueno, viendo de incrementar patrullajes, hay que decirlo, se ve constantemente en las calles de Cutralcó y Huíncul mucha policía caminando, los motoristas en bicicleta, la gente, bueno, de las patrullas.

0: asignado la fuerza policial. Así todo realmente está complicado, sobre todo cuando cae ya la tarde y arranca la noche, se complica la situación. El tema de ayer justamente charlábamos un ratito con el fiscal en jefe Gastón Lyotard, nos decía que avanzan las investigaciones, igual hay una especie de secreto de sumario, por lo menos trabajando muy silenciosamente con la muerte de esta persona que encontraron allí en el barrio Taño. Yo ya creo que lo comenté el martes en la tarde, lo había comentado en un despacho también. Esta persona fue encontrada muerta en su domicilio, una casa de condiciones precarias, pero además, bueno, allí hay una investigación en el medio porque esta persona, parece ser que alguien dio aviso de que habría estado golpeada, fue un familiar, se acercó y al no atender la puerta ingresaron y se encontraron con la persona envuelta en una frazada con un proyectil en la cabeza. Esto hace pensar que incluso fue muerto estando durmiendo. La persona. De todas maneras, ya hay una persona que le imputaron los cargos, una persona que se entregó haciéndose cargo, digamos, de este homicidio, pero las investigaciones siguen porque la justicia no se queda conforme con que solamente tendría que ver la participación de esta única persona. Hay alguna otra cosa allí dando vueltas. Y el tema es que siempre está el vínculo con el narcotráfico, con la droga, con el menudeo, ese tipo de situaciones que asolan esta región desde hace ya tanto tiempo, Pauli.
1: Así es. Bueno, siempre estamos atentos del tema inseguridad en la comarca petrolera. Gaby, ¿algo más para compartir?
0: Sí, dos cositas cortitas.
1: Sí, decime.
0: Desde Plaza Huincul había un lugar que en los últimos tiempos se había tornado complejo y era el Parque de la Convivencia, que está lindante, digamos, a las vías del ferrocarril detrás del barrio Suyay. Allí se dieron unos hechos también que fueron de público conocimiento. Atento a esto, la municipalidad refuerza ahora la idea de tener controlado el sector y dijo que no solamente, digo, con la colaboración de la policía, que está todo el tiempo recorriendo de manera permanente el sector, van a colocar también todo un equipamiento con cámaras de seguridad que se van a sumar, digamos, a lo ya instalado y que, por supuesto, tienen que ver con el centro de monitoreo que se inauguró no hace mucho tiempo en la ciudad de Plaza Huincul. Y lo último, Pauli, un intendente que había acompañado al gobernador, Rolando Figueroa, allí en Houston, por supuesto que vino muy contento, muy feliz, y de hecho también comparte de alguna manera conceptos con el intendente Río Seco, que tuvo algunas manifestaciones, si bien no estuvo en el viaje, también está muy atento a todo lo que se va a ir desarrollando con respecto al GNL, es el gas natural licuado, sí. Que por supuesto, bueno, nosotros tenemos gran parte de esa producción gasífera, sale de aquí, de nuestra zona, por lo que genera muchísima expectativa, y esto, bueno, fue lo que se mostró allí justamente en Houston. Y un datito extraoficial te voy a dar.
1: A ver.
0: Tiene que ver con algo que no salió publicado, supongo yo que irá a ser publicado si algún periodista se interesa en el tema dentro de poco tiempo, porque YPF, que abandonó todas las áreas maduras de lo que es Santa Cruz y Chubut, justamente por eso se han generado grandes conflictos allí en aquellas provincias, pero sí tiene un fuerte presencia aquí en la zona de Neuquén, sobre todo en nuestras cercanas, las áreas cercanas a olindantes a nuestra comarca, y se dice que YPF tendría planeado, esto de muy buena fuente, contado a mí, que dicen que YPF tendría planeado en los próximos 2 años 1.800 perforaciones por fractura, 1.800 pozos, lo que habla claramente, digo, de la mano de obra que esto podría llegar a generar,
1: claro.
0: Por supuesto, de todo lo que condice, ¿no?, con una producción de estas características. Pero bueno, YPF yo creo que lo va a anunciar dentro de poco tiempo, pero estarían rondando los 1.800 pozos no convencionales que tiene ya en carpeta y en proyecto YPF para producir aquí en nuestra región.
1: Ojalá que sea así, Gaby, por supuesto. Un abrazo enorme, buen fin de semana y buen comienzo de semana. Ya no nos queda prácticamente nada de esta jornada de día viernes, así que bueno, buen fin de semana para toda la comarca petrolera, Gaby.
0: Igualmente para ustedes, Pauli, también. Nosotros vamos a terminar de cocinar un pucherito al que le hemos encarado.
1: Ideal.
0: Nada más, así que bueno, esa es la que...
1: Ideal.
0: Esa es la que va.
1: El día de hoy está ideal para comidas bien calentitas. Gaby, un abrazo enorme.

0: alerta petrolera y antes de ir al móvil, muy rápidamente nos llega información. Hay complicaciones en la localidad de Junín de los Andes, corte de luz y complicaciones por la caída de árboles sobre una línea de tensión eléctrica. Hay complicaciones también en Las Lajas, nos escriben desde Las Lajas, y hay complicaciones también en Centenario, justamente por las condiciones climáticas, caídas de árboles y de postes y voladuras de chapas. Esta es la información que nos está llegando para que tengamos en cuenta. 12:45 minutos, ahora sí nos vamos rápidamente a establecer contacto con el móvil. Fede, te escuchamos.
1: Muchísimas gracias, Paula. Nosotros esta mañana asistimos al Centro de Convenciones Domullo, donde se lanzó lo que es Neuquén Avisa. Y dentro de ese marco, bueno, la serie de distintos créditos para la construcción, refacción, ampliación de viviendas. Pero también la novedad es que, por ejemplo, hay créditos que habilitan, por ejemplo, a costear los gastos de las escrituras. Hay mucha gente que les resulta muy costoso hacer las escrituras de su casa y también se otorgan créditos en eso. Y también otra de las novedades es que no solamente obteniendo acreditación de haberes en el Banco de la Provincia de Neuquén podés acceder a estos créditos, sino también a través de otras líneas que son directas y, por ejemplo, pueden acceder personas monotributistas y individuales, personas...
0: ¿Fede? Bueno, se nos ha interrumpido la comunicación. A ver, Fede, si ahí podemos escucharte.
1: ¿Ahí? ¿Me escuchan?
0: Ahora sí, te seguimos escuchando, claro.
1: Te decían que por este tema dialogamos con la ministra de Infraestructura de la provincia, Tania Bertoldi, que nos daba algunos de los detalles. La escuchamos.
2: Lo que estimamos, haciendo un promedio de las distintas demandas que puedan llegar a surgir, en esta primera etapa vamos a superar los 4.000. Esto toma relevancia cuando dimensionamos lo que representaron los créditos Procrear, que creo que todos los recordamos, durante 12 años, desde el 2011 que se pusieron en acción, en actividad, hasta el 2023. Se otorgaron en la provincia de Neuquén 4.283 créditos. Y nosotros en un año vamos a estar superando. Queremos incluso mejorar ese número, seguir trabajando no solo durante el periodo 2026, 2027 y todo lo que se pueda seguir trabajando en esto, porque creemos que de verdad es una gran solución habitacional y es una gran demanda que tienen hoy nuestras familias neuquinas, familias y también los individuos. Digo, esto también es importante reconocerlo, destacarlo y aclararlo, que no es solo para familias, es también para personas individuales, neuquinos, neuquinas, que necesiten hacer su vivienda o mejorar las existentes. Las inscripciones son online y una de las condiciones de la reglamentación que pusimos es que una vez superadas las 2.500 inscripciones, con por supuesto todo este estudio que requiere posteriormente de analizar cada situación crediticia, digo, que apliquen a las condiciones del crédito, superando las 2.500 vamos a hacer un sorteo a través del IJAN, completamente transparente, público, para que todos los que se hayan inscrito y hayamos superado este número puedan ver quiénes van a ser los sorteados. Los colegios de profesionales van a estar acompañándonos en esta regulación también de las tasas y los sindicatos, los gremios, las mutuales, todas las entidades intermedias que tengan sus tierras hoy en la provincia de Neuquén las van a ofrecer para que tengamos mayor ampliación de y opciones de tierra, porque hoy hay vecinos que tienen sus tierras, hay vecinos que no tienen sus tierras y para eso también estamos trabajando, para que logren llegar a obtener el crédito de la construcción en las mejores condiciones, como lo pide el programa. Esto va a llevar un tiempo de análisis, por supuesto. Hoy ya están las inscripciones habilitadas, pero vienen varios meses, varias semanas de mucho trabajo. Por eso también se incorpora el Banco Provincia de Neuquén, para que nos ayude en este análisis crediticio, aparte de todo el equipazo que tenemos hoy en la ADUS y en la Secretaría de Vivienda. Quienes sean planta política pura no van a acceder a los créditos directamente, es la condición excluyente, es la gran condición excluyente de este programa, y a partir de subsecretarios para arriba tampoco, aunque tengan de base un cargo de planta permanente en el Estado, y esto lo vamos a aplicar para los tres poderes además. Por un lado sí hay un montón de vecinos que tienen sus terrenos en condiciones ya para acceder al crédito, pero hay un grupo muy grande de neuquinos que tienen sus terrenos pero no la escritura, y para eso diseñamos una línea de créditos específicas para poder financiar la escrituración, y una vez que esto esté en

0: paso previo a la escritura para que tengan la mensura, luego los acompañamos en la escritura y a partir de ahí otorgamos el crédito de la construcción.
1: Bien, escuchábamos a la ministra de Infraestructura de la provincia, Tania Bertoldi, bueno, dando algunos de los detalles. Y quien ahondó aún más, por ejemplo, en cuáles son los saberes mínimos para acceder a los créditos y demás, habló justamente la secretaria de Vivienda y Hábitat de la provincia, Ana Servillo. La escuchamos.
2: Lo que nosotros definimos es que se puedan sumar los ingresos familiares, puedan ser trabajadores en relación de dependencia, monotributistas y autónomos. Con un salario de 1,5 millones de pesos ya se puede acceder a algún valor de los 150 millones. La cuota no puede representar más del 30% del ingreso familiar o de la persona. Con 1,5 millones, 1,7 millones de ingreso ya se puede acceder a algún monto, no al monto total, pero sí con 2,6 millones, sumando los ingresos familiares, se puede acceder al monto máximo del crédito. La tasa que nosotros ponemos es UBI más 2%, si se acreditan los haberes en el Banco Provincia de Neuquén. Si no acreditan haberes en el Banco Provincia de Neuquén, pueden acceder al crédito también, pero la tasa va a ser diferenciada, es decir, va a ser del 6%. Nuestro rango etario para el acceso a los créditos es de 18 a 65 años.
1: Bien, allí escuchábamos a de Hábitat y Vivienda de la provincia de Neuquén, más detalles sobre estos nuevos planes. Monto máximo para estos planes, 150 millones de pesos, que puedes inscribir ya a partir de ya mismo, vía online, Paula, para acceder a las distintas modalidades. Es todo por el momento.
3: Bien, Fede, muchísimas gracias. Hasta luego. Federico Carrasco en el móvil de Radio y Televisión de Neuquén. Cuando son las 12:51 minutos, antes de meternos en toda la información del ámbito deportivo, saludamos a nuestra querida radio Departamento Minas, sí, desde allí, desde el norte neuquino, que hoy está cumpliendo 50 años. Nico Fuentes, su director, y por supuesto a todos nuestros compañeros que trabajan allí, que siempre forman parte de Radio y Televisión de Neuquén, nuestro más caluroso saludo desde aquí, desde el Servicio Informativo Primera Edición. En sus 50 años, entonces, Radio Departamento Minas.
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3: Ahora sí, con nuestro compañero Ariel, que es Ariel. Buen mediodía para vos.
5: Hola, Paula, ¿qué tal? Buen mediodía para vos, para todo el equipo y para toda la audiencia en la provincia. Bueno, comenzamos a contarles que mañana se va a desarrollar aquí en la ciudad de Neuquén una actividad, digamos, un evento que tiene que ver con lo deportivo, pero que en realidad agrupa a varias disciplinas del llamado deporte urbano. De Neuquén, como el BMX, freestyle, el parkour, bueno, una serie de disciplinas realmente increíbles. También habrá boxeo, bueno, por lo cual está toda la familia invitada porque es una entrada libre y gratuita. Esto va a ser mañana en la ciudad deportiva a partir de las 4 de la tarde. Se llama Sesión Deporte Urbano Neuquén. Y bueno, habrá de todo, habrá también food truck, carros de comidas, actividades para los más chiquititos. Así que bueno, se integra deporte, recreación, el arte también. Y bueno, nosotros hoy por la mañana hablamos con una de las referentes del área de deporte, de la Secretaría de Deportes de la provincia, Melisa Crivello, que nos contaba detalles de lo que va a pasar mañana en la ciudad deportiva.
6: La actividad central va a comenzar a partir de las 4 de la tarde hasta las 8. Muchas actividades con la demanda que estamos teniendo, como por ejemplo lo es BMX o roller o skate, ellos van a comenzar un poco más temprano para que la familia pueda venir, disfrutar de los emprendedores, los carros de comida que va a haber. Y vamos a tener casi 14 disciplinas, BMX, skate, roller. Vamos a hacer un torneito de básquet 3x3. En la parte artística vamos a tener a un chico que hace graffiti. Después también vamos a tener batallas de freestyle, de breaking, un muro de escalada para que la gente también pueda aprender, saber de qué se trata esta disciplina. También ajedrez. Y aparte también, siempre todo esto va a tener la parte de aprendizaje y que la gente que venga libre a poder presenciar este evento pueda aprender, pueda interiorizarse de estas disciplinas que por ahí no son tan comunes, ¿no? Como el fútbol, como el handball.
5: Y ya que lo mencionó Melisa, dijo fútbol, me dio el pie.
3: Claro.
5: O sea, todo preparado a la edición. Bueno, ayer hubo partidos de Copa Libertadores para los argentinos, también Copa Sudamericana. Empató Platense 1-1 con Peñarol. Lo estaba perdiendo, el equipo argentino lo pudo empatar. Un buen resultado para Platense, que está muy bien posicionado en su grupo, en lo que es Copa Libertadores. Y en lo que respecta a Copa Sudamericana, ayer ganó River, un partido de locos, porque, bueno, lo tenía todo a su merced, jugó mejor, River mereció ganarlo, creo.

0: Carabobo, el equipo venezolano, pero luego lo empató, con uno menos lo empató y parecía que el equipo venezolano se lo llevaba por delante. Y en el pelotazo final, porque fue un despeje, le cayó la pelota a Maxi Salas, que de emboquillada marcó el segundo, una victoria fundamental para River, porque quedó como líder de su zona y va a jugar los próximos dos encuentros en su cancha, en el Monumental, por lo cual tiene la clasificación casi abrochada, claro, el equipo del Chacho Coudet. Hoy solamente habrá un partido de Copa Argentina, además hay otro partido, siempre hay fútbol, Primera B Metropolitana, Primera C, bueno, demás. Pero hoy hay un partido de Copa Argentina, 21-10, Banfield va a enfrentar a San Martín de Tucumán. Pero lo que se viene el fin de semana es ya los playoffs, los octavos de final de la Liga Argentina, 16 equipos que van a pugnar por el título con estos cruces. Mañana, sábado, 16:30, duelo cordobés, el clásico de Córdoba, Talleres, el equipo que dirige Carlos Tevez, con Belgrano. Talleres-Belgrano, lindo partido, a las 16:30. 19 horas en la Bombonera, Boca recibe a Huracán. 21:30, Argentinos Juniors con Lanús. Y 21:30 también mañana en Mendoza, el líder de la tabla anual y también líder de la zona B, claro, Independiente Rivadavia de Mendoza con Unión de Santa Fe. Esto mañana. El domingo, en tanto, van los otros cuatro cruces. A las 15, Rosario Central va a recibir en su cancha el gigante de Arroyito a Independiente. Lindo partido también. Domingo, 3 de la tarde. A las 5 de la tarde, Estudiantes Racing en La Plata. 5 de la tarde, 19 River en el Monumental con San Lorenzo. Esto es un mata-mata, ¿no? El que gana sigue, el que pierde, claro, se terminó el torneo hasta después del Mundial. Y 21:30 del domingo, Vélez. Domingo 21:30 en el Amalfitani de Liniers con Gimnasia y Grima de La Plata. Estos son los cruces de los octavos de final de esta Liga Profesional del Fútbol en la Argentina para este fin de semana.
1: Bien, mucha actividad entonces, Ariel. Muchísimas gracias. Hoy Tierra de Boxeadores.
0: Hoy tenemos Tierra de Boxeadores por la noche. Estaremos hablando con gente de Federación Neuquina nuevamente, mirando lo que viene en la cartelera el fin de semana. No hay boxeo en cercanía, hay mucho boxeo en La Pampa. 3 eventos en la provincia de La Pampa. Así que les estaremos contando esta noche a partir de las 20 en Tierra de Boxeadores.
1: Bien, y nosotros, gracias Ariel, y nosotros compartimos parte de la actividad cultural de este fin de semana.
2: Agenda cultural del fin de semana, viernes 8. Viernes musicales en la Casa de la Cultura de Centenario. Llega un ciclo de shows con bandas locales para hacerte vibrar. Arrancamos con La Cumbiamba y La Baila Maribel. La cita es a las 20 horas. Memento Mori, una obra donde la muerte es un idioma extranjero y la música un lenguaje universal. Pieza teatral para jóvenes y adultos en Club de Arte El Biombo de Fisque Menuco Roca a las 20:30 horas. Reservas al 2984-693820. Les Lucía representan Las Desventuras de los Hermanos Canturreo, dos hermanos neuquinos que componen y viajan. Se presentan en Espacio Trama de San Martín de los Andes a las 21 horas. Misma función se repite el sábado a la misma hora. Entradas en www.espaciotrama.ar. El mejor tributo a Pearl Jam desembarca en Basalto Cervecería de Zapala. Una noche con Release y toda la potencia del grunge en vivo, celebrando sus 10 años. Entradas en Tixet. Abrimos puertas a las 21 horas. En Araca Teatro de Neuquén a las 21:30 horas, show acústico y canciones populares con Juan Arletaz y Cece Sousa. Reservas por WhatsApp al 299-511-8448. Vení a disfrutar y a cantar todos esos temas que son parte del cancionero argentino del rock. Limay Garden de Plotier te espera desde las 22 horas con entrada libre y gratuita. Sábado 9. La Biblioteca Popular Eliel Aragón recibe la Travesía Federal 2026 desde Misiones al País. Dos seminarios intensivos, los bailes populares de Misiones y la región del litoral. Danzas de Río Adentro de 9 a 12:30 y danzas de Tierra Colorada de 15 a 19 horas. Inscripciones al 299-420-1251 o al 3754-522-905. La Asociación Civil y Cultural Atenea y la Municipalidad de Aluminé invitan a la Clínica de Ensamble Vocal a cargo del profesor Marcos Iacopino. La misma se realizará el sábado 9 y domingo 10 de mayo en la Casa de las Culturas. Inscripciones al 299-458-9257. Estación Lara Lila, Esperándote Está, es una obra de teatro musical para las infancias y las familias. Una invitación para volver a jugar. Las paradas serán en la Casa del Bicentenario, en Junín de los Andes, a las 17 horas, y el domingo, en Trama de San Martín de los Andes, a la misma hora.
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0: 0180, La Bocha, le siguen del segundo al décimo 0648, 1406, 0547, 1112, 2559, 0708, 3982, 1334 y 4847. Reiteramos, en primer lugar, 0180, 0180, La Bocha.
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0: Nos despedimos de esta jornada y también de esta semana. Se va a ir de buen fin de para vos en los controles y puesta en el aire de la radio. Nos reencontramos el lunes. En la redacción y producción, Claudio Clementín, Fernando Coletti y Darío Hernández. En el móvil, Federico Carrasco. En deportes, Ariel Kess. En la puesta en aire de TV, Orlando Enriquete, Pato Álvarez, Eli Martín y Luis Randone. Quien les habla, Paula de Candia. A toda nuestra querida provincia le deseamos buena tarde, buen fin de semana. Nos reencontramos el lunes a partir de las 12 con más Panorama Informativo. Primera edición por RTN.
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3: Toma nota.
4: No, porque esta muestra gastronómica incentiva que en cada establecimiento que existe en la villa tenemos la posibilidad de degustar muy buenos platos, ¿no? Así que estamos muy contentos.

0: día más fuerte somos algo en común. El punto de encuentro es Radio y Televisión del Neuquén. Y aquí estamos este día viernes 8 de mayo juntos, porque acá cada mediodía todo comienza de nuevo. Mi nombre, Mauro Coqui Salinas, no estoy solo. Está ella, la flor más bella de este programa. ¿Qué digo este programa? De todas las radios, cable operadores de la provincia, de la Patagonia, de esta República Argentina, del mundo y de la galaxia también. Buen viernes, Vero Vigas, ¿cómo estamos?
1: Estoy poseída por la música, mi querido Coco del Corazón. ¿Cómo te va? Déjame que baile un poco. Déjame que me sienta en Honolulu. Honolulu, en Hawái. Déjame que me siento en Honolulu.
0: Nunca.
1: ¿No conoces Honolulu?
0: No.
1: Yo tampoco. Pero me imagino que debe
0: nunca
1: ser.
0: Nunca en Belisle.
1: Pinché una vez en Belisle.
0: Vos me contás.
1: Después te cuento. Hola, hola Seba, ¿cómo te va? Los chicos de tele, besito para ustedes, Flecha del Amor. ¿Qué tal? ¿Qué tal este viernes loco, loco? Porque a vos te voy a hablar.
0: Ajá.
1: A vos te voy a hablar mientras que suena este tema.
0: Sí.
1: Porque es nuestro, tuyo y mío, mío y tuyo y también tuyo.
0: Ah, tenemos algo en común.
1: Exacto, este tema aunque sea. Y la frase de hoy.
0: A ver.
1: Tenés que aprender a ser como la sal. Sí, sí. Ella nunca es halagada cuando es parte excesiva del menú.
0: Sí.
1: Y acá viene la frase. Para analizarla, masticarla, pensarla y después accionar. Porque cuando falta, todos notan su ausencia, mi cielo.
0: ¡Wow! Muy buena.
1: Exactamente. Hace como la sal.
0: Hace como la sal.
1: ¿Eh? Cuando no está, ahí se acuerdan. ¿Me trae un poco de sal? No.
0: No.
1: Hacete rogar, decirle, hago mal a la hipertensión. Hago mal.
0: Mira la analogía, ¿cómo la fuiste dando,
1: Sí, sí, sí, sí.
0: Está
1: sí.
0: Bien, está bien, está bien. Bueno, buen viernes para todos, gente hermosa, linda, que están del otro lado. Hoy sabemos que es una jornada complicada, que el clima está haciendo de las suyas. Vientito fuerte por allá, vientito fuerte por acá. Neviscas en alta montaña,

0: queremos saber, ya que estamos este viernes, sí, cómo están ustedes, que nos reporten, reporten el clima. Además de que sabe decirnos cómo están, que reporten el clima. Acá está lindo, acá, claro, está soleado, acá está nevando, acá está lloviendo, acá hace un frío.
1: Una patatús, ¿verdad?
0: ¿Cómo estamos en Neuquén Capital, por ejemplo, ¿verdad?
2: Tenemos una temperatura de 9 grados 8 décimas, la térmica de 7 grados 5, y el cielo está parcialmente nublado, y el frío entra... ¿Viste el cierre de diente de perro?
0: Sí.
2: Por ahí entra, porque vos venís toda abrigada, pero...
0: Lo que fue ayer.
2: Ay, el cierre. Ay,
0: ayer de la noche y la madrugada de hoy en Neuquén
2: Capital. ¿Qué
0: hacías a esa hora, cierto? No, estaba viendo tele, pero se sentía tanto el frío tuve que subir el calefactor.
2: Yo también.
0: Lo tenía como en piloto, ¿viste? Chafando. Y luego dije, che, tengo frío, ya está.
2: Tengo frío. Coquito.
0: Bueno.
2: Hoy es un día muy interesante, muy especial a nivel mundial, porque hoy, 8 de mayo, es el Día Mundial de la Cruz Roja.
0: Muy bien.
2: La Cruz Roja que está en todas partes del mundo, tanto bélico como situaciones de catástrofe. ¿Por qué es el aniversario? Porque es el aniversario, el nacimiento del fundador de este Comité Internacional de la Cruz Roja, Henri Dumand. ¿Y cuál fue el propósito de este señor? Fue que tiene 7 reglas básicas que se deben respetar en todas partes del mundo de la Cruz Roja: humanidad, imparcialidad, neutralidad, independencia, servicio voluntario y unidad, universalidad. Se tienen que respetar estos 7 puntos. Por eso están identificados con una Cruz Roja, por ejemplo, en medio de la de una guerra.
0: Conflictos bélicos.
2: Exactamente, no se los debe tocar.
0: Exactamente.
2: Así que este
0: un abrazo a los voluntarios de la Cruz Roja. Che, y otro saludo muy grande.
2: Es
0: para nuestros
2: lindo
0: amigos de Radio Departamento Minas y la FM 90.5, esta radio cabecera de Andacollo, con gran llegada a cada localidad cercana, a cada paraje de ese departamento del norte y en la provincia de Neuquén. Están celebrando 50 años de historia, 50 años de comunicación, 50 años de servicio, 50 años de comunidad, justamente Radio Municipal Departamento Minas 90.5, su director Nicolás Fuentes, que estaba ayer con los festejos ahí. Me dice, no sabés, ya no tengo más aire para inflar los globos, me dijo.
2: ¡No!
0: Así que estaba muy asustado a ver si llegaba, y me parece que le están pasando lindo porque tenían un gran recorrido en el día de hoy. Así que le queremos enviar un fuerte abrazo a nuestra radio cabecera allí en el norte de la provincia del Neuquén, y en nombre obviamente de todo Radio y Televisión del Neuquén.
2: Feliz cumpleaños, hermosa radio, y a los oyentes también.
0: Obviamente. Che, hablando de nuestros oyentes, ¿se pueden comunicar a qué número?
2: Al 299-4098-091.
0: Muy bien.
2: 299-4098-091. Hoy una tarde fresquita. Fresquita, y queremos el calor de ustedes.
0: Exactamente. Y nosotros tenemos que proponer algo a vos. Que te diviertas un poquito, que escuches música, que estés con nosotros hasta las 2 de la tarde. ¿Te acompañamos? Escuchá cómo te acompañamos. Así, dale.

0: escuchando. Que bueno arrancar con la Mona y seguir con Trulala.
1: No, muy bueno. Este tema me gusta.
0: Así bailando, disfrutando, sí, este viernes. Bailando. Gente, es viernes, portal abierto para el fin de semana. De descanso para muchos. Otros trabajan el fin de semana, lo sabemos. Le ponemos onda, actitud a este día viernes. Ya 8 de mayo. ¿Qué tal?
1: ¿Cómo se pasa el año, Coco?
0: Ya tachame la semana completa.
1: Sí, ya estoy haciendo los budines para Navidad. El pan dulce.
0: ¿Ya
1: y
0: está?
1: Lo frizamos y queda más rico.
0: Ah.
1: Yo estoy haciendo los tomates rellenos.
0: Faltó un montón.
1: La torre de fiambre.
0: Todo podrido.
1: Coquito de mi corazón,
0: dígame.
1: Mira, hemos actualizado los datos del tiempo, 12 grados, una décima. La actual temperatura en Neuquén Capital, el cielo está ligeramente nublado. Por la localidad de Andacollo están todos de festejo, porque
0: sí.
1: La radio tiene una programación especial, así que están participando toda la localidad y lugares alrededor.
0: Exacto.
1: La humedad 15% y el cielo está ligeramente nublado.
0: Contanos por dónde andás, qué estás haciendo, si tenés ahí una suerte de virtud de poder sacar una fotito, un video, que es compartirlo, bienvenido sea. Un audio contándonos lo que quieras con buena onda. Danos el pronóstico, danos tu reporte de cómo está. ¿Está lloviendo?
1: Claro.
0: ¿Está nevadito? ¿Está tranquilo? ¿Está soleado? Bueno, hay mucho viento.
1: Está lindo al sol, está fresco a la sombra.
0: Lo que quieras con buena onda nos puedes hacer. ¿A qué
1: sí,
0: número,
1: obvio.
0: Vero?
1: 299-40-98091, siempre con buena onda, ¿eh?
0: Exactamente.
1: Porque si no discriminamos.
0: Y después se pueden sumar también a nuestro Facebook, Algo en Común RTN, así nos buscan. Van a encontrar, además de muchas fotos de ustedes, que compartimos obviamente, el link, la última nota que hicimos el miércoles.
1: El miércoles de Gente Decente.
0: Gente Decente, un libro que habla de qué, ¿verdad?
1: De la gente de Centenario,
0: de los
1: primeros
0: pioneros.
1: Pobladores, seguramente que si ustedes son de la zona, en algún momento van a encontrar apellidos conocidos, vecinos. Es una linda lectura que fue presentada en el día de ayer,
0: claro.
1: Si no mal recuerdo, en la Feria Internacional del Libro allí en Buenos Aires.
0: Dos hermanos, los hermanos Navarro, ambos docentes jubilados, se pusieron a escribir justamente la historia y prometen una segunda parte, así que estamos expectantes con eso. Si la perdiste, no la escuchaste, bueno, está el link en nuestro Facebook, Algo en Común RTN, vas a encontrar el link, cliqueas ahí, no ahora, por favor.
1: No, ahora no, a ver, justo
0: después.
1: Ahora se te ocurre,
0: ahora
1: ¿no?
0: Ahora no, después la dejás ahí, o si no la dejás para el fin de semana, son 20 minutos de nota que hicimos con ellos para que nos comenten cómo se escribió y qué cuenta ese libro y de qué familias.
1: Exacto.
0: Aparecen, por lo menos, en esta primera etapa.
1: 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Somos como nosotros, simples. Mira, dijimos,
0: siempre.
1: vamos de negro.
0: Ah, mira, no me di cuenta.
1: Vamos a RTN.
0: Total Black.
1: Gente
0: que tú ahora todo eso así.
1: Ay, sí, pero ¿por qué?
0: Pavados.
1: Me molesta muchísimo que todos hablen.
0: ¿Sabes qué me molesta? Ahora se usa mucho, no sé si es porque tengo mala gente, que me junto con gente rara.
1: A ver.
0: Que puede ser. Festejo mi cumple el sábado, total gym. Tenés que ir con todo con
1: decir que vestido de gym.
0: ¿Se entiende lo que digo con la temática de vestimenta? Sacando lo que es la fiesta de disfraces, que ya también me veo como...
1: A mí me encanta.
0: A mí ya me convengo.
1: La última que fui
0: ya no sé
1: disfrazada de empanada.
0: ¿De qué?
1: De empanada. De carne.
0: Decía...
1: No, tenía los tres, el tenedor.
0: ¿Y ganaste el concurso o algo?
1: Era un cumpleaños de mi novio.
0: Pero
1: en
0: ganaste,
1: su momento.
0: ¿Pero llegaste a ganar algo?
1: No, porque había mucho odalisca. Había mucho odalisca.
0: Y vos toda tapada con el coso de empanada y la otra casi...
1: Sí. Toda
0: montando el cuerpo casi vos.
1: Y yo nada. Yo mostraba
0: tapada.
1: Nada más que de la rodilla para abajo. Pero esa noche hacía tanto frío que la más calentita fui yo.
0: Bueno, algo
1: porque
0: cerraste.
1: Recién estaba saliendo del horno.
0: ¿Ah? ¿Vos, había Eva, disfrazaste alguna vez algo? ¿En algún cumpleaños?
1: ¿En un cumpleaños de qué?
0: ¿De qué?
1: ¿De Tarzán?
0: De stripper. Pero es muy jugado. Nuestro compañero es muy hot.
1: Es muy hot.
0: Muy hot. No. Bueno.
1: Es muy hot, es muy sensual.
0: Sí, él.
1: Sí.
0: Muestra.
1: Hasta cuando se enoja es muy sensual.
0: Bueno, abaratando. Me lo está vendiendo mucho, después la gente me lo reclama, ¿eh?
1: Sí, ayer me preguntaron, ¿es verdad que se parece a Brad Pitt? No se parece, pero...
0: Es un Brad Pitt y Plotier.
1: No, pero no es feo, chico. No es
0: después,
1: el joven
0: no sé,
1: no es
0: pero
1: feo.
0: Después rompe corazones y después

0: esto de que total black, festejo mi cumple, total black, todo sí, de negro. ¿Qué es de negro? No tengo ganas de negro.
1: No, a mí me molesta. ¿Por qué me tienen que decir cómo ir?
0: ¿Por qué tengo que vestirme como ustedes quieren que...?
1: Bueno, y si no, las fiestas vaqueras que tenés que ir con un sombrero.
0: Déjame ir así nomás.
1: A mí me molesta, por ejemplo, cuando hablan en otro idioma.
0: Como esto, el total black.
1: El total black. Anda, vestite de negro y vení a mi cumpleaños. Claro.
0: Totalmente, totalmente. Bueno,
1: o si no, sold out, sold out. Decir que no hay más entrada. Claro, es más lindo, total. Porque yo le tengo que ponerme a explicar a mi papá que es sold out.
0: Claro,
1: que
0: totalmente.
1: No es un soldado, no están soldando.
0: Nada, totalmente.
1: No.
0: Bueno, cosas que nos pasan y lo queremos compartir con ustedes.
1: Sí, me indigno.
0: 13:27 minutos en todo el país, reiteramos, ¿te podés comunicar a qué número, Vero?
1: Como lo hizo Oscar Lazarte al 299-40-98091, amigos de Retene, ¿cómo están ustedes?
0: Muy bien.
1: Hoy un día parcialmente nublado, son más son que nube, dice. Los estoy viendo por televisión, la temperatura es de 16 grados, me encanta porque es nuestro meteorólogo.
0: Sí,
1: la máxima para Tucumán, para Tafí Viejo, 21 grados. Saludos a todos los integrantes del programa y que tengan un buen fin de semana.
0: Gracias, amigo. Muchas gracias por estar del otro lado. ¿Sabes qué, Oscar? Para vos y para toda la gente que está conectada,

0: pasado de la hora 13 en todo el país. Y tenemos mensajes que van llegando. ¿A qué número, Verito?
1: Al 299-4098-091. Gracias, Vero.
2: Gracias, Vero.
1: Al fin escucho a alguien en la radio.
0: ¿Me incluye?
1: Claro, exacto.
0: Ah, perfecto.
1: Que también está harto de esta sarta de peloduros.
2: Ah.
1: No, por Dios.
0: ¿De qué?
1: Ay, my God.
0: ¿De qué?
1: Ay, my God, de peloduros.
0: Pensé que iba a decir un insulto. No,
1: no, no, no. Never.
0: ¿Está harto de nosotros, dijo?
1: No, escuchá, porque dice que se quieren hacer los que no sé qué y hablan en English.
0: Very good.
1: Very good.
0: Te respondían en inglés.
1: Mi querido Ariel, I love you.
0: No entendía nada.
1: Lamentablemente viene mucho de la televisión. Exactly, my friend. Ay, se fue. Ariel se fue del grupo.
0: No, Ariel, no, la está escribiendo, no.
1: Ariel se fue del grupo.
0: Dice?
1: Y todo se copia. Claro,
0: te viene mucho de la televisión y sí, se impone mucho.
1: Sí.
0: O en las redes también.
1: Discúlpeme, pero yo tengo sobrinos de adolescentes y me dan ganas de decir...
0: Cada vez peor, ¿eh? Porque...
1: ¿Te podés callar, sarta de pelo duro?
0: Está bueno el pelo duro.
1: No, sí, no, no, no, no. No.
0: Sí,
1: me
0: sí.
1: cansan. Tenemos un idioma tan bello.
0: Me mató la respuesta, es Ariel.
1: Lo adoro.
0: ¿De qué localidad sos, Ariel? Así te agendamos, ya que estamos...
1: Ariel Salazar de Andes. Bueno, y después, Lidia de Lumine.
0: ¿Qué cuenta, Lidia? ¿Cómo le va?
1: ¿Estuviste a esto, Lidia? Que el chiste te saliera mal.
0: ¿Por qué? A ver.
1: Porque escucha esto. Hola, Coqui, ¿cómo están?
0: ¿Cómo estás?
1: Los saludo desde Luminé. Un día bastante fresco, con viento, algo de lluvia y unos copitos de nieve que caen por lo alto.
0: Bien.
1: Especialmente estoy cocinando un buen guiso de lentejas que amerita el día. Frío y aire frío. Cuando termine,

0: ya casi están. Por esto te salvaste, porque si no me iba. ¿Me guardás un plato para mañana?
1: ¿Podés decirnos qué va a estar pasando?
0: Sí, me voy a Aluminé, a ver.
2: ¡Atención, Aluminé!
0: Atención, atención, querida Lidia.
1: Va a andar por allá. Este fin de semana va a estar Benito Vigas por allá, visitando una amiga, obviamente, pero... Si ustedes la cruzan por ahí, se saca una foto o algo.
0: Exacto.
1: Y ahí mandan las porciones que corresponden para nosotros.
0: Lidia, guardame una porción de lenteja.
1: Ayer comí guiso de lenteja.
0: ¿En serio?
1: A la noche. Me convidaron.
0: Te miro.
1: Me dijeron, si tenés un plato, venís.
0: Un tupper.
1: Yo fui con mi plato. Me puso cara de perro, pero eso no importa. Me dio y comí bien. No, pero en serio, estaba riquísimo.
0: ¿Tiene de todo?
1: Tenía de todo.
0: ¿Todo?
1: Todo, todo, todo.
0: Todo, todo, todo. Salchichita.
1: Chorizo colorado.
0: Chorizo colorado, panceta.
1: Pero me exigió.
0: Eso sí.
1: Traete tu plato, porque viste que el tupper está complicado. Entonces, tuve que llevar mi plato
0: tupper
1: hondo.
0: No se presta.
1: Un plato hondo que tenía, sí, con un repasador.
0: Porque quema.
1: Quema. Bueno, con cara de perro.
0: Dice, pasen un tema movido para las lentejas. Bueno, soy Beatriz del barrio 179, Loteo Aluminé.
1: Vamos.
0: Allá voy. Le voy a decir a Andrea Romero que me lleve.
1: Ah, como tipo gira.
0: Claro, porque no sé dónde queda el barrio.
1: Claro, totalmente.
0: Así que tenés cuidado, Lidia, con las invitaciones.
1: Totalmente. Bueno, gente hermosa, ¿se pueden comunicar a qué número, Vero?
0: Al 299-4098-091. ¿Quién te dice que me traiga las lentejas congeladas?
1: ¿Qué tal? Puede ser, ¿eh?
0: Congelámelas, Lidia, una porción.
1: Mientras tanto, seguimos escuchando música hasta las 2 de la tarde juntos. Esto es Algo en Común.

0: yo, en versión cuarteto, bien arriba para este viernes. Ya, che, 46 minutos de la hora 13,
1: no,
0: se pasó volando, ¿eh?
1: Tremendo.
0: Che, no me quiero ir. No tengo ganas de quedar un rato más.
1: Le pedimos a Pino.
0: ¿Le pedimos a Pino un empujón?
1: Pino.
0: ¡Pino!
1: ¡Pino!
0: ¡Pino!
1: Ay, qué fea la señal que está haciendo.
0: Qué fea.
1: Bueno, es el horario de él que se le va
0: está
1: a hacer.
0: Está bien, está bien.
1: Ya vamos a pedir 2 horas más.
0: No.
1: Tres.
0: Para. ¿Usted dice? Para los viernes.
1: Un magazine.
0: Para los viernes.
1: Un magazine de los viernes.
0: Un fin de semana.

0: Catalina, ¿se pueden comunicar a qué número, Berito?
1: Al 299-4098-091. Te digo que Lidia...
0: Lidia...
1: Hizo, como dicen en el teatro, mutis por el foro.
0: ¿No mandó?
1: No.
0: ¿No mandó? Anda.
1: Yo creo que se fue del grupo.
0: Pasate por casa que te convido un poquito para mañana.
1: Es más, Lidia abandonó el grupo.
0: No, ¿sí? ¿Se fue?
1: Sí, sí, sí, blanco. Es más, no le veo la carita.
0: Che,
1: nada.
0: No.
1: Dice, ¿cómo les va Lili y su mamá de Mirta de Neuquén siempre?
0: Andan?
1: Gracias por estar. Buen, bendecido fin de semana, chicos. Vero, Coqui y equipo.
0: Y equipo.
1: And
0: equipet. Y a toda la comunidad.
1: Exactamente. ¿Eh? Sí, sí. Siempre de andar hablando en inglés, no more.
0: No.
1: Para Ariel. For Ariel.
0: Ariel debe estar tentado con lo que pasó.
1: Dice, ¿es o se hace?
0: No, che, pero pasa, viste, esto
1: es
0: de...
1: Es con humor, mi querido Ariel.
0: Esto de las fiestas temáticas y tantas cosas raras que hay ahora.
1: No, a ver, fiestas temáticas, ¿cómo ha ido variando, no? Porque, qué sé yo, por ejemplo, cuando llega un bebé.
0: Pero
1: Llega un bebé.
0: Sí.
1: Bebé de nacimiento, qué sé yo. ¿Cómo se llama la fiesta?
0: Baby shower. ¿Por qué?
1: La plata que se gasta en esa fiesta, por Dios.
0: Ya el nombre ya es medio...
1: Baby shower. Shower, baby, el bebé, la fiesta del bebé, qué
0: sí,
1: sé yo.
0: Bienvenido, un recibimiento.
1: Un recibimiento, qué sé yo. Bueno.
0: ¿Qué hacen ahí?
1: Le hacen juegos a la mamá, qué sé yo, le regalan cositas para el futuro bebé y después tienes que comprarle de nuevo al bebé.
0: Ah, como que se juntan así como
1: se juntan todas las mamás.
0: Es como una excusa para estar con la mamá antes
1: para
0: que...
1: Para gastar plata también.
0: Bueno.
1: Se hacen torta, no,
0: para la
1: torta.
0: Criatura.
1: No, escucha, torta.
0: Sí.
1: Comida, bebida.
0: Aquí están todo el día, ¿eh?
1: Hay algunos salones.
0: Ah, ¿con salón
1: no,
0: todo?
1: No, con salón y
0: ¿con
1: todo.
0: DJ?
1: ¿Con DJ? Sí, DJ Baby. Con DJ.
0: ¿Qué pasa? Música
1: en el Baby Shower.
0: ¿Esa música tipo Mickey Mouse?
1: Topa.
0: ¿Topa?
1: Topa. Bueno, mira. En el Baby Shower se descubre el bebé.
0: Sí.
1: No, pero en la revelación, porque ahora hay otra fiesta. Revelación que se revela de qué sexo es el bebé.
0: Ah,
1: se hace el baby shower.
0: Eso lo vi por los videos.
1: Es como, ¿vieron la famosa frase? Gachi, pachi, no sé qué.
0: Sí.
1: Bueno, está el baby shower. Después el descubrimiento del sexo del bebé y ya ahí te encarás para el regalo definitivo.
0: Ya después del parto,
1: el
0: recibimiento con otro regalo más.
1: Obvio.
0: Bueno, pero para la criatura.
1: Obvio, sí.
0: Y viste que las criaturas
1: para aquellas
0: rápido.
1: Personas que están por regalar a alguien porque llega un bebé al entorno familiar, de amistades, regalen pañales, regalen óleo calcario,
0: pero
1: regalen toallita.
0: Pero
1: húmeda.
0: ¿Sabes qué? Eso pregúntenselo igual a los padres, para mí.
1: No, porque regalen más allá.
0: Pensá en esto, que vos podés regalar de buena onda, ¿no?
1: Sí.
0: Viste que tienen tamaño los pañales.
1: Regalen para más grande.
0: Si comprás para uno chiquitito y capaz que ese le dura muy poco, es como la ropa del bebé. ¿Viste?
1: Tal cual.
0: Cada dos meses tienen que comprarle algo nuevo porque la criatura crece.
1: Exactamente.
0: Si se complica. ¿Qué dice la gente? A ver.
1: No, Lili dice, chicos, claro, es otra fiesta y adentro de la torta está el color del sexo del bebé.
0: Ah.
1: ¿Eh?
0: Sí, se la vi por los videos de TikTok, todo eso.
1: Claro,
0: que
1: sí.
0: Que hacen así, que sacan...
1: Unas
0: bengalas.
1: Las bengalas rosas, azules.
0: O con la moto. ¿Viste la moto? Eso no me gusta.
1: La moto.
0: A veces el arranque y la moto,
1: sí.
0: Y viste que la explosión que hace el caño escape.
1: Sí.
0: Bueno, ahí sale y le ponen un colorante que puede ser...
1: No.
0: Y ahí festejan, no sé.
1: No, no.
0: O tiran globos.
1: No, esas cosas a mí no. Esas
0: ¿qué cosas raras? No.
1: Bueno, pero... una recomendación.
0: Sí.
1: Recomendación. No regalen para el momento del bebé. Piensen que el bebé crece. ¿Hasta cuándo
0: sí.
1: usa pañales? Pañales, regálale uno chico, uno mediano y uno grande.
0: Dice Lili, claro, otra fiesta, adentro de la torta también le ponen el color, es verdad, cortan la torta
1: sí.
0: Y ahí está,
1: sí,
0: es cierto.
1: Sí, exactamente.
0: ¿Qué mandó Wilson? Mandó un audio, ahora lo escuchamos cuando
1: sí,
0: vaya la música.
1: Y no le dura la ropa de bebé, no.
0: No, no dura nada.
1: Regalen para más adelante, es un buen consejo, ¿eh?
0: Es un buen consejo, exactamente.
1: Lo digo como tía de sangre y tía postiza.
0: Muy bien, muy
1: yo
0: bien.
1: Regalo para más adelante.
0: Muy bien. Momento de escuchar música, nos queda un ratito más y
1: ay,
0: venimos.
1: ¿Cómo crecen los chicos? Oh.
0: Chico,
1: oh,
0: crecen un montón.

0: pedazo de chivo de ahí, de Magín de Rubio. Saludos a todos los Figueroa.
1: Saludos.
0: Ahí que te escuchan. Así que bueno, a Oscarcito Figueroa, que se jugó con la Chiva.
1: Sí.
0: Que aguante la Chiva vieja.
2: Esa
0: a
2: es.
0: Toda la provincia de Neuquén, audiencia.
3: Lo único que quedaron en la,
4: abrazo,
3: en
4: Wilson,
3: la asadera, tres costillas flaquitas.
4: Wilson de las Lacas, abrazo, amigo. Gracias,
3: bueno,
4: por estar del otro lado.
3: Besitos para todos los que están ahí comiendo y disfrutando de la radio.

0: saludos. Vero, saludos para Mirta Paredes, que es una amiga que es de Aluminé, que está en Neuquén. Dice, ya te tengo el tupper con las lentejas listas, Vero.
1: Listo, perfecto.
0: Frisámela. Son muy buena compañía ustedes dos, ¿eh?
1: ¿Viste? ¿Eh?
0: Si vienen, tráiganse algo para el frío.
1: Te la mando la Vero nomás.
0: Un anís.
1: Un anís, puedo llevar. Rápido, claro. Betina de Loncopoes, viene arriba, que es viernes. Excelente fin de semana a los queridos. Dice, sí. No, ustedes son nuestros queridos.
0: Ustedes
1: son nuestros queridos. Y nos tenemos que despedir rápidamente. Seba, muchas gracias por la semana nuevamente.
0: Sos tan capo.
1: A nuestros compañeros en el control de televisión también. Vero Viegas, buen viaje mañana a Luminé.
0: Listo, gracias.
1: ¿Me cuenta el lunes?
0: No, te cuento el lunes. Te cuento todo.
1: Si hay foto, todo.
0: Si hay foto y video.
1: Por eso mismo.
0: Listo.
1: Gente hermosa, buen fin de semana.
0: Adiós.
1: Y los esperamos el lunes, minutos después de las 13.

0: sudoeste a 17 kilómetros por hora.
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0: Se esperan días muy fríos en toda la región. El ingreso de aire frío y húmedo continúa generando complicaciones en distintos puntos de Neuquén. Desde Defensa Civil de la provincia confirmaron que persisten las condiciones de lluvias, nevadas en cotas altas y fuertes ráfagas de viento que durante las últimas horas provocaron caída de árboles, postes y diversos inconvenientes en rutas y sectores urbanos. En diálogo con RTN, el director provincial de Defensa Civil, Carlos Cruz, detalló que el fenómeno afecta especialmente a la región cordillerana, advirtiendo que las condiciones más intensas se registrarán durante este día viernes. Uno de los puntos más complicados se encuentra en el paso internacional Pino Hachado, que quedó totalmente intransitable por acumulación de nieve y viento blanco.
2: Estamos con una alternancia de bajas temperaturas que van a persistir durante los próximos días, inclusive hacia la próxima semana. Estamos teniendo periodos de lluvias débiles y de variada intensidad en región de los lagos. Todo lo que es la franja central de la provincia hacia el sector cordillerano del norte también con lluvias de variada intensidad. Nieve en cotas altas que hasta el momento solo se ha visto

0: paso fronterizo Pino Hachado se encuentra intransitable, producto de las fuertes nevadas. Es impresionante la cantidad de nieve que está cayendo en el lugar. El paso Cardenal Sombré, transitable con extrema precaución, como así también Mahuimalal, Huaum y Calma. Y esta situación nos va a acompañar principalmente durante el día de hoy, con mejoramientos temporarios hacia el sábado a la mañana, hacia la tarde, pero vamos a tener ráfagas de viento en casi toda la provincia, entre 50, 60 e inclusive 70 kilómetros por hora. Tenemos periodos muy fríos, viento predominante del sector sudoeste, nevadas en cotas altas y lluvias débiles prácticamente durante toda la jornada del día de hoy.
1: 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Ofrecen servicios del área de derechos humanos en Neuquén Capital. Hoy, viernes 8 de mayo, el operativo estará en el barrio Villa Ceferino de 14 a 17 horas en la sede de la comisión vecinal ubicada en Combate de San Lorenzo y Castelli. Durante la jornada, los vecinos podrán realizar consultas y recibir el acompañamiento, asesoramiento legal, mediación comunitaria, asistencia previsional y social y atención específica para personas migrantes. Temperatura en Neuquén Capital 9 grados centígrados, humedad 25%, viento del sudoeste a 17 kilómetros por hora, el cielo está parcialmente nublado.
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0: bueno, se encuentra con inestabilidad. Aparentemente dicen que a las 4 de la tarde estaría lloviendo. ¿Será? Me encanta, dice Vero. Le encanta la lluvia a Verónica Villegas. Sergio Jauregui en los controles técnicos de radio. Verónica Villegas en la coordinación. Sevita Aranda, Pato Álvarez, Cristian Ramírez, Laurita Rosales. Somos el equipo de la tarde. Y llegamos después del programón de Mauro Coqui con la alegría del viernes, ¿sí? Y Vero. Después vendrá Carlitos Monsalve en la continuidad de la tarde. Después vendrá Fabián Rodríguez con su ruido de magia. Y después estaremos con Puesta a Punto, con Matías Ponce de León. Y más tarde, el panorama 2 de noticias. Y después, más tarde, terminamos las piñas en el día de hoy con Tierra de Boxeadores con el querido Ariel Queso. Así que bueno, así es un poco la programación de la tarde de radio y televisión del Neuquén. Inicialmente saludar y mucho a la radio Departamento Minas, que está cumpliendo 50 años en el día de hoy, en la figura del querido colega y periodista Nicolás Fuentes, y obviamente a todo el equipo de trabajo que tiene allí Radio Departamento Minas. Y para arrancar esta tarde de radio, nos vamos a ir hasta la localidad de Loncopué, porque ya llegó el día. ¿Qué va a ser? Llegó el día. ¿Podés creer, Santi, que llegó el día? Vos que querías ir a Loncopué, llegó el día. Y Betina, Andrea Gutiérrez está en línea. Me imagino si uno está ya expectante lo que debe ser estar en el cuerpo de Betina. ¿Cómo estás, Betina? Buenas tardes.
1: Hola, Ricardo. Tal cual. ¿Cómo bueno. estás? Buenas tardes a toda la audiencia.
0: Ahorita nada más y arranca,
1: Sí, y el corazón palpitando.
0: Bueno, contale un poco a la gente a qué hora arranca. Bueno, y son 3 días, creo, ¿no?
1: Son 3 días. Comienza hoy a las 18 horas. Donde vamos a estar en la apertura, 2 talleres, el sábado de 9 a 22 más o menos, y el domingo de 9 de la mañana a 18 horas aproximadamente.
0: Bueno, aquel que nos haya escuchado la semana pasada, ¿no? ¿Con qué nos vamos a encontrar en la generalidad del fin de semana?
1: Mira, son talleres libres.

0: recorren, poder acceder a lugares sin costo. Los terapeutas no cobramos por dar nuestros talleres y compartir de alguna manera estos dones que tenemos para que la gente vaya tomando conciencia de esto que nos dolió tanto, eso que el alma tuvo que anestesiar para seguir viviendo, y poder mirarlo y sentirlo para empezar a sanar, pero desde un sentido más profundo, ¿no?
1: Claro, tal cual.
0: Es caminar más liviano.
1: Sí, qué interesante esto que estás diciendo, porque tampoco es algo, digamos, fácil de llevar adelante, más con estas cuestiones que tienen que ver con esto emocional y que sean gratuitos. Me parece que es una buena oportunidad para que toda la gente participe, ¿no?
0: Yo creo que sí. Vos sabés que antes no era tan accesible poder llegar a estas terapias complementarias. A mí me gusta decirle complementarias porque no es que uno tiene que elegir entre esta forma de ver o la medicina tradicional. Eso es un complemento nada más. Desde la mirada holística es ver al ser en su totalidad, desde lo físico, mental, emocional, espiritual, energético. Así que, bueno, antes, como te decía, era como para algunos pocos, para los que tenían un acceso económico. Bueno, la idea de acá es conocer y poder hablar desde lo que pasa por mi cuerpo, desde el conocimiento. Esto no me gusta porque me dijo mi amiga que le pasó esto. No. Vayan, escuchen, crean o no, siéntanlo o no, pero siempre desde la experiencia propia. Dice que el alma de maestrita no se va.
1: Claro.
0: Pero me parece que es siempre eso, ¿no? Ser sinceros con nosotros mismos. Hay cosas que no nos van a resonar y que no vamos a estar de acuerdo, y me parece genial, porque somos todos seres diferentes. Pero me parece que es brindar esta posibilidad de conocer, de ver que no hay magia, de ver que lo que se hace es hacernos conscientes de este camino que tenemos que empezar a mirar, y sobre todo a mirarnos con más amorosidad. Porque siempre somos bastante crueles con nosotros mismos.
1: Sí, tal cual. Bueno, ¿dónde va a ser, como para que la gente lo sepa? Y reiteramos, a partir de las 6 de la tarde, ¿no?
0: Sí, hoy comenzamos a las 6 de la tarde. El lugar, por tercer año consecutivo, es la guardería, que lo llamamos así, el CDI Chichipunien, que queda en la avenida San Martín, frente a la cancha municipal de Don José. Re amorosas las chicas, siempre nos esperan con mucho cariño. Y bueno, saber que esto que se hace gratis, tenemos un montón de gente atrás nuestro apoyando este proyecto, ayudándonos. Bueno, personalmente, en la figura del intendente de Daniel Soto, que también apuesta a esto con todas las direcciones que él tiene a cargo, de protocolo, de cultura con el sonido, de turismo con los chicos que van a hacer las inscripciones, de la gente del camping que nos va a ayudar a mantener el espacio limpio. No me quiero olvidar de nadie, hay prensa y difusión también. Todos están colaborando para pasar el mejor momento.
1: Claro.
0: Y también auspiciantes privados, comerciantes que siempre están colaborando con eventos de Loncopué, y en nuestro caso, bueno, restaurante Valhoc, que tiene una enorme generosidad, Cristian Vitale, para con nosotras. Ferretería Tony, Pinitos, que es un almacén, carnicería y kiosco, Florería Arcoíris, Magnolia, Aromas de Luna, Piedras y Cactus de Zapala. Y como te decía el otro día, me parece que el agradecimiento siempre tiene que estar. Aunque suene protocolar, estoy convencida de que es una de las fuerzas más poderosas del universo. Primero es el amor universal, no solamente el amor de pareja.
1: Claro.
0: Fuerza que nos guía. Y después lo que es el perdón y el agradecimiento mueven muchas, muchas energías favoreciéndonos y haciéndonos sentir eso, ¿no? Más livianos en el caminar del diario vivir.
1: Claro, tal cual. Bueno, que sea con éxito, Betina. Te mandamos un cariño enorme.
0: Gracias. Gracias por la difusión y gracias por estar atento a todo esto.
1: Abrazo grande.
0: Abrazo, los esperamos.
1: Ahí está, Betina Andrea Gutiérrez, es terapista y

Aires, ¿no? Apoyando esta, como tantas otras cosas que hace allí en silencio.

0: estos días hay programadas actividades por parte de la vecinal, ya te digo de dónde es, el barrio Parque, allí en la localidad de Cutralcó. Están organizando, yo te voy contando mientras, quizás después, si todo marcha bien, vamos a charlar con algunos de la vecinal porque queríamos apoyarlo, porque están haciendo una feria de pollos a las brasas, así como hace una semana hicieron el chancho ese móvil en Aluminé. Bueno, ahora están haciendo una feria de pollos allí con el fin de hacer actividades deportivas en el barrio Aeroparque, de allí de la localidad de en este caso de Cutralcó. Bueno, y hablando de actividades, donde también hay actividades, ¿quién está, Sergio? Decime, háblame. Yo pensé que estaba llamando por WhatsApp. Lucrecia Pancia, la secretaria de Cultura allí en la localidad de Junín de los Andes. ¿Cómo te va, Lucrecia? Edgardo Pino te saluda, buenas tardes.
1: Hola, Edgardo, ¿cómo estás vos? Saludo ahí para toda la audiencia.
0: Bien, la verdad que muy bien. Quería que nos cuentes un poco, bueno, varias actividades tienen ustedes allí, entre tantas, bueno, el Festival Internacional de Títeres. Contanos un poco cómo se vienen las actividades allí en Junín de los Andes.
1: Bueno, exactamente, estamos a muy poquito del Festival Internacional de Títeres, como vos decís, que nuevamente lo hacemos, digamos, a través del Corredor Cultural Sur, llegando con funciones de títeres a todas las localidades del Corredor Cultural Sur, San Martín de los Andes, Villa La Angostura, Junín, Pilolil y Villa Traful. Y bueno, y es un festival que reúne compañías de Junín, va a participar esta vez, de Buenos Aires, provincia de Buenos Aires, de San Luis, de la provincia de San Luis. Y vamos a aprovechar también la presencia de una compañía que viene de Ecuador, que va a estar días antes en un festival en Bariloche, así que aprovechamos y la traemos para estos lados, la acercamos. Es un festival que ya tiene muchas ediciones, Edgardo, y la verdad es que el foco principal está puesto en las escuelas primarias y en los jardines, un poco fomentando ahí la participación de las infancias, y a partir y a través de ellos como cómplices también acercar a las familias en las funciones que son abiertas al público, ¿no?
0: Claro, yo siempre rescato mucho el tema de los títeres, porque uno siendo grande aún sigue con eso de niño, ¿no? Y yo la verdad que me disfruto y me río mucho cada vez que voy a una función de títeres. No sé si te pasa, pero a mí me encanta.
1: Es hermoso. Yo soy actriz, Edgardo, y hay algo que siempre decimos, que el actor hace un personaje y después vuelve a ser uno, ¿no? El títere cobra

0: esa parte y cómo en el momento lo vemos eso, cobrar vida a cada uno de los personajes. Va a haber estas propuestas van a traer títeres de distintas técnicas, porque va a haber marionetas, títeres y teatro de sombras, con varilla, con distintos elementos, porque también hoy en día todas las técnicas están más mezcladas, ¿no? Antes podíamos hablar, qué sé yo, de los títeres de guante, de los títeres, los cabezudos, y de repente ahora ya también se mete un poquito más la tecnología, hay una propuesta que está también mezclada con lo audiovisual, así que bueno, creo que siempre traer títeres nos lleva a lo más humano que nos encuentra y que está bueno promoverlo en la mayor cantidad de gente posible, ¿no?
1: Bien, y además de esto, ¿qué otras actividades tienen previstas allí, más allá del festival, no?
0: Sí, bueno, mira, estamos con la peña del 25 de mayo, que vamos a hacer una peña el domingo tipo vigilia, el 24, con grupos locales, y también vamos a estar recibiendo grupos de acá de la zona, de Pilolil, de San Martín de los Andes, de ahí de Neuquén va a venir El Amparo. Teníamos ganas también por ahí de abrir un poquito lo que es la programación, porque siempre intentamos, por supuesto, que tenga lugar nuestros artistas, pero también creemos que está bueno el intercambio entre otras localidades, y que vengan también grupos jóvenes como los Hermanos Moscoso, que los tenemos acá cerquita en Pilolil, y bueno, y la verdad es que darles lugar también a ellos y poder enriquecernos como comunidad, ¿no?
1: Claro, tal cual, qué interesante todo esto, porque siempre destaco esto, ¿no? El crecimiento que ha tenido Junín de los Andes en estos últimos años, sobre todo posicionándose, ¿no?, en lo cultural también.
0: Bueno, gracias. De hecho, estamos también con una propuesta que largamos hace poquito, que es de un ensamble de percusión, teniendo en cuenta a todos los músicos, las comparsas, todo el interés que hay en Junín, que es muy particular. Y bueno, vamos a alargar un ensamble municipal de percusión el domingo cierra esta convocatoria para ser director, directora o asistente de dirección de este ensamble, y ya estamos viendo la cantidad de postulantes que hay, así que estamos como con distintas propuestas, siempre hay muchas en simultáneo, pero creo que está bueno y que Junín también responde a todo lo que está pasando, ¿no? Siempre hay público para todo, y eso creo que está bueno.
1: Claro, tal cual. Bueno, Lucrecia, felicitaciones. Realmente los veo crecer mucho en esto cultural y está buenísimo que eso pase. Muchas gracias, ¿eh?
0: Bueno, gracias y saludos a vos y a toda la audiencia.
1: Lucrecia Pancia, la Secretaria de Cultura de Junín de los Andes, contándonos de las actividades del fin de semana, Festival Internacional de Títeres. Esto, mira, Zapala y Junín de los Andes están trabajando muchísimo en esto. Y se suma a todo lo que es el turismo religioso, que se presentó también hace un par de días también, pero está realmente buenísimo que eso pase. 2:00 p.m. con 25 minutos.

nacional provincial, temperatura realmente, o por lo menos la sensación térmica bastante baja en el día de hoy, con cielo cubierto. Veía también que a las 4 de la tarde debería estar lloviendo acá en Neuquén Capital, no sé si será así, pero pinta eso, ¿no? Como que se está oscureciendo el cielo, un frío que hoy Fernando Fraceto me decía que proviene

0: eso hace que se sienta mucho más allí en la costa rionegrina en este caso. Me voy a ir hasta Taquimilán, una localidad que está de cumpleaños. En línea está el intendente Juan Carlos Montesino. ¿Cómo le va, intendente? Buenas tardes.
1: Buenas tardes, Edgardo. Un gusto poderlo saludar. Como siempre, usted difundiendo lo que vamos haciendo en nuestra localidad.
0: Bueno, cuénteme un poco. Yo extraño, si hay un grupo que extraño de Taquimilán, son los Chimangos de Taqui. Qué buen grupo
1: los
0: ese.
1: Los Chimangos de Taqui, que los hacían bailar en aquellos años.
0: Claro. Bueno, cuénteme cómo se viene el aniversario.
1: No, nosotros, bueno, en realidad estamos en el marco del 57 aniversario, que bueno, la fecha es el 30 de mayo. Quiero aclarar también, porque la gente por ahí como que dice, Taquimilán tiene muchos años más. Y en realidad sí tiene muchos años más, pero bueno, esto se toma desde la creación y la fundación de la municipalidad, que en su momento era Comisión de Fomento. Por eso, a la actualidad vamos a cumplir 57 años de vida institucional, ¿no? Del municipio. Uh-huh. Desde ahí, bueno, vamos festejando y estamos con algunos preparativos, la parte cultural, deportiva, bueno, siempre en el marco del 57 aniversario.
0: Uh-huh. Bueno, ¿en qué se está trabajando hoy en cuanto a la gestión o a las obras allí en la localidad?
1: Y en las gestiones, bueno, estamos trabajando, bueno, hemos avanzado, estamos en la terminación de 10 viviendas, hemos también en la localidad un par de cuadras de veredas, asfalto también el anhelo, ¿no? Pero primero vamos a ir por las cloacas.
0: Ajá, claro. Para no tener que romper después, claro. Claro.
1: Así que en eso estamos trabajando con el proyecto de cloaca, que ya, bueno, ya he estado la semana pasada, he estado con varios funcionarios a nivel provincial, bueno, donde uno llevó algunas inquietudes también, así que bueno, queremos trabajar y que Taquimilán siga creciendo como lo viene haciendo año tras año, ¿no?
0: Claro, tal cual. Y si tuviéramos que soñar alguna obra, ¿el acto protocolar, cómo viene eso?
1: El acto protocolado, bueno, el objetivo nuestro es que, bueno, que venga el gobernador, por eso digo, el día sábado 30 de mayo es la fecha de que siempre se celebra el aniversario, pero lo vamos a postergar una semanita hasta la primera semana de junio para hacer ya terminar con el acto protocolar, ¿no?
0: Bien, ¿qué obra le gustaría recibir allí?
1: Y la obra que me gustaría recibir, bueno, como anhelos son muchas, pero bueno, y el deseo que también nuestros vecinos de Taquimilán puedan llegar a contar con la obra de gas también de 6-7 kilómetros que tenemos Taquimilán Centro, donde el cual también nosotros estábamos pidiendo que lo ayuden con el proyecto ejecutivo que he tenido la oportunidad de reunirme con el presidente Idenesa, con gente del sector, como para, bueno, que lo ayuden con el proyecto, ¿no? Ejecutivo.
0: Claro. Uh-huh. Bueno, o sea que están gestionando obras y soñando obras también, obviamente.
1: Así es, Eduardo, bueno, uno siempre sueña y bueno, que muchas veces, bueno, uno haciendo gestión

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todos los oyentes televidentes de la provincia de Neuquén, de Radio Televisión de Neuquén, a nuestros compañeros de trabajo, un apretón de mano a cada uno, a cada compañero acá, en sus funciones, ¿eh? Un abrazo sin chao. ¿Cómo les va a ustedes? Y aquí andamos nosotros, escuchen. ¡Eso! Casi le llenan la canasta a los de River anoche, casi. Bueno, ya empezó a hablar de fútbol, pone acá, lo que pasa es que me escribieron ahí. Saludamos a todos los compañeros de cada emisora, a todos los trabajadores de las emisoras que retransmiten la señal de RTN. Llegamos gracias a ustedes, a las emisoras que retransmiten radio y televisión del Neuquén, a su domicilio, a sus lugares de trabajo, quienes están trabajando en la ruta, quienes van manejando en este momento. A ver, ¿dónde nos están viendo? Miren, ahí, la foto sin chave. Ahí estoy posando para la foto, ¿eh? ¿Dónde nos están viendo? ¿En qué localidad? Ahí está. Estoy con el tijerón y la tenaza. Bueno, estuvo lloviendo un poco aquí. Estuvo lloviendo, pero cuatro gotas locas, como dicen nomás. Pocasa la lluvia que cayó, no, pero ni para espantar los pájaros sirvió. Ojo que hay gente que lamentablemente la padece la lluvia, pero se necesita agua porque está muy seco, toda una sequía muy grandaza. ¿Cuánto hace que no llueve por acá, por el valle? Sé que en algunas localidades del interior está Ponguidele, o estuvo ayer. ¿Cómo está hoy? Por favor, ¿nos pueden mandar un mensaje y nos dicen dónde está lloviendo? Les doy los números de contacto. El 299-4098-091, el teléfono de acá de Radio y Televisión del Neuquén. Ah, no tenés escarapela, paisano, ¿eh? Yo me siento orgulloso con mi escarapela en mi corazón. 299-4098-091, el teléfono de RTN. Usted manda un mensaje y yo lo veo acá en la computadora esta.

0: pago de sus salarios antes de las 16 horas de hoy, suspenderán en totalidad el servicio de pasajeros que presten la localidad. La medida afectaría exclusivamente al servicio urbano, mientras que continuará funcionando el recorrido que conecta San Martín con Junín de los Andes. Imputaron a 3 municipales por un incendio intencional en Chosmalal. Los acusados son Marcela Manríquez, María Ángeles Mabel Meriño y Jorge Alfredo Albarrán, quienes habrían protagonizado los incidentes el pasado 15 de abril en medio del conflicto salarial que mantiene un sector del gremio municipal Sochem con el ejecutivo local. La fiscalía los acusó de daño agravado y la justicia les prohibió acercarse al municipio mientras avanza la investigación.
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0: Corte programado en Neuquén para mañana. La Cooperativa de Energía Eléctrica CALF informa que mañana sábado de 8 a 9 horas habrá un corte eléctrico en el sector comprendido entre Obrero Argentino, Los Álamos, Famaillá y Aguerre. Además, de 9 a 10 horas, se realizará un corte en el sector comprendido entre las calles Obrero Argentino, Puelmán, Lules y Calbuqueo. Reiteramos, la temperatura en Neuquén Capital 7 grados 4 décimas, la sensación térmica 4 grados 3, la humedad 70%, viento del sur a 19 kilómetros y el cielo está nublado con lloviznas. Hora 16, 3 minutos en todo el país.

cuéntenme ustedes cómo están en la localidad de la provincia de Neuquén, si está lloviendo por allá, mándenos algunos videos. Domingo de Cenillosa, ¿qué tal, amigo? ¿Cómo te va, hermano? ¿Algo frío, che, por acá por Cenillosa? Buenísimo este programa que está de 14 a 15, ¿no? Claro que sí. Mando un saludo a la gente muy copada de Naupahuén. ¿Muy copada? ¿Qué significa copada? A la gente gauchona de Naupahuén. Ahí está, de Aguada Guzmán. Y para Alejandro de Aguada del Trapo. ¿Cómo mandar, hermano? O Aguada del Sapo será. Un gran abrazo a la distancia. Y muchos son la parentela que tengo por Río Negro. Así que desde acá, de Cenillosa, un abrazo grande. Esperamos que anden muy bien. ¿Quién escribe? A ver, Domingo de Cenillosa. Ahí está, le mandamos un saludo a los camperos de Amanecer Criollo de Cenillosa que estuvieron ayer acá. Amanecer Criollo, ¿verdad? Está buena la música de los Balseritos, pongan otro tema. ¿Cómo le va, amigo? Un saludo a Fabián Rebolledo de la localidad de Chosmalal para comentarle que mi emprendimiento en Rincón del Recuerdo. ¿Cómo anda? Me ayudaría mucho la mención de su programa, ya que recién estoy empezando. Venta de indumentaria, accesorios para el rubro tradicional del campo. ¿Cómo se llama el negocio, amigo? Mi emprendimiento se llama Rincón del Recuerdo. Vende pinchas gauchas, ¿no es cierto? Trabajamos en stock disponible y también por encargo, con previa seña, por favor. Consulta a nuestro número. Bueno, después nos da el número de WhatsApp. ¿Cómo le va, amigo? ¿Cómo anda usted? Lo felicito por el programa, está muy lindo. Soy Isabel de Centenario y también tengo música campesina, pero bien camperita, ¿eh? Paso doble, chamamé, milongas, valseado, balsecitos. Balseados en el litoral, dijo un Pancho Villamán. Acá son balsecitos, ¿eh? Zambas y cuecas, milongas y corridos. Muy bien, felicitaciones. ¿Cómo le va? ¿Cómo anda usted? ¿Qué tal, amigo? Mirando con mi nieto Rodrigo Alejandro Figueroa. Gracias. Un abrazo desde Mariano Moreno. Un saludo a los pobladores de Mariano Moreno. Acá nos mandan otra foto que está por el lado de Cipolletti. Está lloviendo, zona de Chacra. Saludos a Adriana. Gracias por siempre estar con este hermoso programa campesino. La música alegra, la alegría para el hogar. Viva la patria, viva Argentina. ¿Qué tal, amigo? Héctor Fernández de Carabelas, en la provincia de Buenos Aires. A más de 1000 kilómetros de Neuquén. Muy lindo programa. Pasame alguna milonga. Recién pasamos una milonga de ahí de los a nuestros amigos le cantaban a las 3.

0: enseñan, los aprendo en casa también, los himnos los aprendí mirando la tele también.
1: Ese mensaje va para todos nuestros queridos oyentes, que se puede hacer en la casa entonces, se puede
0: Sí,
1: aprender. Muy
0: sí.
1: bien. Felicitaciones, ¿eh?
0: Muchas gracias.
1: Bueno, me presentás, ¿quién tenemos acá? ¿Quiénes son ellas? A ver, ¿quiénes son
0: Bueno,
1: ellas?
0: ellas son algunas de las integrantes que vinieron de la Mujer Criolla. Ahí está Estela, Juli Díaz y Gladys.
1: ¿Nos van a visitar más seguido? ¡Qué maravilla! Lo de las boinas, qué bonito. ¿Cuándo hicieron este color de las boinas? ¿Hace poco?
0: Hace... no.
1: ¿Cuánto era, más o menos?
2: No, desde los comienzos quisimos buscar un
1: ¿En qué
2: color por
1: año?
2: ahí representativo. Comienzos 2024,
1: Dos
2: el
1: años
2: año
1: ya.
2: 2000, dos añitos
1: Bien.
2: llevamos.
1: Ahí está, se viene una fiesta maravillosa este domingo entonces. En el hipódromo, en el Jockey Club. Arrímese al micrófono, invitemos a nuestros oyentes. Vamos, vamos.
3: Invitamos a toda la gente a ir a la fiesta, así que nos esperamos allá. Va a haber asado, tortas fritas, que nos estábamos olvidando de las tortas
1: Qué
3: fritas.
1: bien, tortas fritas, claro.
2: Comidas
3: Empanadas,
2: típicas.
3: comidas típicas, así que los esperamos este domingo.
1: Ahí está. Bueno, arrime su micrófono, señora. Recuérdeme su nombre, por favor, usted,
2: Mi
1: señorita.
2: nombre es Julieta Díaz, así que
1: Mucho gusto.
2: agradecerle su invitación, este espacio que nos ha brindado. Carlitos, de verdad, un gustazo.
1: Van a venir seguido acá a visitarnos, ¿cierto?
2: Podría
3: Sí.
2: ser,
1: No,
2: si
1: estamos
2: nos están
1: cerquita, estamos en el
2: invitando.
1: barrio de Belgrano, estamos cerca. Venga, porque ustedes tienen mucho para contar y mucho para proponer, antes que
2: Para
1: nada.
2: proponer, sí.
1: Recuérdeme su nombre, me dijo.
2: Julieta.
1: Julieta, a mí me viene el micrófono, por favor. Julieta, ahí tiene su cámara porque saluda a la provincia de Neuquén y cuéntenle a ustedes que están con una agrupación gaucha femenina.
2: Femenina, sí. Somos integrantes, bueno, de la agrupación La Mujer Criolla. Somos 55 mujeres,
1: Sí,
2: de distintas,
1: 55.
2: 55 de distintos puntos de la provincia. Tenemos, bueno, distintos proyectos que estamos armando, algunos ejecutando. Ahí con nuestra presidenta, la honorable presidenta, que nos guía, nos ayuda, igual que sus papás, su familia, nuestras familias, que nos hacen siempre de palenque. Cuando por ahí queremos decaer en algunas cositas, siempre están ahí.
1: Adelante, muy bien. ¿Y el domingo qué hay? ¿A partir de qué hora entonces?
2: El domingo, a partir de las 8 de la mañana, hay una entrada de 20 mil pesos. Empieza a las 8, a las 10 empiezan las destrezas y demás. Así que los convocamos, los esperamos por
1: ¿Y ese
2: allá.
1: número que está en la pantalla de quién es?
2: Ese número es el de nuestra presidenta, con ella se pueden contactar, bueno, tiene
1: ¿Cuál
2: toda la
1: sería el
2: info.
1: número? Ustedes que están buscando lapicera para anotar algunos. Mientras están buscando lapicera, usted nos sigue contando entonces que a partir de qué hora va a estar
2: A las 8 de
1: abierto.
2: la mañana está abierto ya el predio para que puedan empezar a organizarse, a
1: Claro, muy bien.
2: acomodarse con vehículo, todo. Pueden llevar su carnecita para
1: También.
2: consumo propio.
1: Perfecto. Pero a la vez pueden comprar en el predio.
2: A la vez
1: ¿Qué
2: pueden
1: pueden
2: comprar en el predio.
1: comprar?
2: Nosotros en nuestro stand, que vamos a estar presentes ahí, tenemos un lugarcito donde va a estar bien decoradito con nuestros
1: ¡Qué
2: colorcitos.
1: maravilla!
2: Van a tener la atención desde niñas desde 6, 7 años hasta nuestros mayores.
1: Muy bien.
2: Nosotros vamos a tener algunas cositas para vender, tortas fritas, tenemos de todo lo que son,
1: Pan casero, me imagino también.
2: obvio, pan casero.
1: Bueno,
2: Acá,
3: sí,
1: ¿a qué número?
3: esas recaudaciones que vamos a tener en el stand son
1: Sí.
3: justamente para poder tener nuestras polleras, ir a
1: Claro.
3: empezar a tener nuestras cositas propias de la agrupación, y bueno, y empezar a distinguirnos
1: ¿Cómo
3: también.
1: tiene que ser? Van armando su propia cuenta, tendrán en el banco sus fondos que van a ir recaudando. Ahora sí, el número de teléfono, por favor, ¿cuál sería?
2: 299
1: Momentito, que están pegando. 299
2: 5
1: 5
2: 90
1: 90.
2: 21 96.
1: Lo repite todo.
2: Sí, 299 5 90 21 96.
1: Bien, ¿me presenta quién tiene a su mano izquierda, por
2: A
1: favor?
2: mano izquierda. Tenemos a nuestra compañera Gladys Rondeau.
1: Arrímele, micrófono, se está arrimando Gladys Rondó, un apellido campero de la provincia de Río Negro. Gladys, buenas tardes, ¿cómo le va?
4: Buenas tardes. Y acá estamos con las chicas. Creo que Juli, mi compañera, ya lo dijo todo, pero bueno, yo solamente voy a decir es invitarlo para el día domingo, que esperarlo como todos los años, porque ya estábamos extrañando esta fiesta que todos los años se hace. Y bueno, llegó al fin por Morena y Fati y toda la gente que ellos tienen colaborando, que en las fiestas siempre están ahí para dar una mano y ayudar a todos, realmente a los que trabajan en el campo y para los que trabajan en la cantina y los que trabajan de todo lo que saben, ¿no? Para organizar una fiesta, sabe que mucha gente se necesita para estar ahí.
1: Gladys, siéntase
3: Entonces.
1: orgullosa por lo que están haciendo, porque estamos llegando a toda la provincia de Neuquén y es importante que ustedes, las mujeres, tengan esta agrupación gaucha, que estaría bueno que en cada localidad haya una agrupación gaucha femenina.

0: mucha gente ha preguntado cómo se conforma, qué es lo que se hace, el respeto de la mujer, de la agrupación que nosotros tenemos. Y nos tocó la otra vez que estuvimos en Aluminés y fue una experiencia muy linda, donde lo recibieron realmente con los brazos abiertos. Y la verdad que eso lo hace sentir y crecer a la vez y aprender de esos viajes, y tanto como agrupación, cada vez llevándolo más, aumentando más cosas, digamos, haciendo cosas y bueno, unirnos más también, y que las chicas o chicos, las chicas o mujeres grandes que se puedan unir al grupo también.
1: Por eso el mensaje este, que en las localidades de la provincia de Neuquén, en cada localidad tenga su agrupación gaucha femenina. Le hago hincapié en esto porque sabemos que hay muy poca. En Las Lajas hay una agrupación que tiene hasta predio propio. Está la agrupación gaucha Tehual, por un lado, que es la histórica, y la agrupación gaucha femenina, La Encimera, que tiene predio propio. No es que compiten, no, para nada. Pero fíjense hasta dónde pueden llegar ustedes.
2: No, hemos ido a la fiesta de Las Lajas.
0: Sí, hemos ido.
2: Nos invitó a la fiesta de la mujer de la agrupación tradicionalista, La Encimera, nos invitó y nosotros estuvimos participando.
1: Claro, ahí está doña Lidia ahora. Por eso es un mensaje este, que las mujeres se animen, ¿verdad?
0: Sí, como decíamos, hemos sido realmente, la verdad que empezamos con la agrupación, hemos tenido muchas invitaciones, que en la cual por ahí hemos ido y otras no. Entonces, como por ahí también, que para esto se necesita por ahí también mucho trabajo.
1: No, y dinero disponible.
0: Exacto, para poder viajar, porque sabemos que somos muchas las mujeres que en este grupo está, porque no somos pocas, sino que somos muchas.
1: Claro, ahí está, para mí.
2: Cosas nuestras y el rol de la mujer campesina, no solo nosotras las 55, sino la criancera, la tejedora, la cantora.
1: Ahí tiene que ver mucho, Morena, las direcciones de cultura de cada localidad, direcciones de cultura, que ellas conocen, las autoridades de esa dirección de cultura, hablo de cada localidad, que digan, acompañamos la creación de una nueva agrupación gaucha femenina, y ahí tiene el rol de la mujer. Abrime el micrófono, por favor. Por eso es un mensaje que llega a las mujeres que están... Sí, podemos juntarnos porque...
3: Claro, no, que están en la duda, sí, es cierto.
1: Los desfiles,
3: es como se dice, ¿no? Uniéndonos vamos a hacer muchos más. Solito se va bien y juntos se va muy bien, ¿no? Así que sí, que se puedan animar, que y ojalá, Dios quiera, este mensaje también llegue a las municipalidades, como dice usted, a las secretarías, subsecretarías de cultura.
1: Los concejales de cada localidad, que son los representantes del
3: que
1: pueblo.
3: Que son representantes, que han llegado también por el voto nuestro.
1: Claro.
3: Y bueno, que puedan construir. Animarse, construir y poder también unificarnos nosotros también, junto con ellos, poder hacer algo relevante en la provincia, poder hacer historia.
1: Que haya muchas agrupaciones femeninas, agrupaciones gauchas.
3: Sería genial.
1: Qué maravilla. Bueno, y su apellido, por favor, usted tiene familiares que son jinetes, me dijo los Rondeau.
0: Voy a volver a decir.
1: Sí, por favor.
0: No, mi nombre es Gladys Rondeau. Sí, la verdad que no. Nuestra familia, la verdad que nosotros nacimos en el campo, lo criamos en el campo.
1: ¿En qué zona? Me dijo, de Río Negro.
0: Yo soy del 80 kilómetros del río.
1: ¿Qué paraje?
0: Caitacó.
1: ¿Cerca de qué?
0: De Regina.
1: ¿Cerca de Villa Regina? ¿En la costa del río o para adentro?
0: No, 80 kilómetros del río. A 80.
1: Para el sur, para el sur.
0: Exacto.
1: ¿Cómo se llama el paraje?
0: Caitacó.
1: Caitacó, primera vez que la vida lo escucho.
0: Sí.
1: ¿Y por ahí cerca de qué otro paraje?
0: Porque para en esos lugares no, digamos que no entra nadie. Caitacó. No lo tienen mucho registrado.
1: ¿Qué otro paraje hay más o menos ya más conocido por ahí?
0: Curacó.
1: Curacó, sí. Porque a veces yo escucho las milongas a Hugo en Chul.
0: Ajá.
1: Vio que el nombre eso. Bueno, la verdad que un gusto que estén aquí con nosotros. Vamos a escuchar un poquito de música, después ya vamos a seguir invitando nuevamente. ¿Qué hay el domingo en Neuquén?
2: La séptima fiesta criolla con identidad nacional, este domingo 10 en el hipódromo de la capital.
1: ¿Cuánto la entrada?
2: 20.000 pesos, pero para vivir un día hermoso, lleno de tradicionalismo y lleno de cosas nuestras también, que tanta falta nos hacen.
1: ¿Dónde queda el predio ubicado? Quienes no conocen Neuquén, quienes no conocen el hipódromo, ¿cómo hacen para llegar?
2: Usted va por la ruta 22... La los calle Cruceles.
1: Camino a Plotier, los que van camino a Plotier.
2: Exactamente, la calle Cruceles al fondo, Punta de Indio.
1: La Cruceles está en Canal 5.
2: Canal 5.
1: Pasando el los supermercados, pasando el casino un poco más adelante.
2: Un poquito más adelante.
1: Ahí agarran la diagonal esa de Canal 5 y se van hasta el fondo.
2: Derechito nomás y todos los caminos conducen.
1: Ahí está. Bien, los que vienen de Plotier.
2: Lo mismo, bajan desde Plotier o pueden ir por arriba por la meseta, pero ahí vienen derechito
1: bien.
2: También.
1: Atrás del aeropuerto, ahí está el Jockey Club, el hipódromo, este domingo a partir de las 8 de la mañana estará abierta las puertas para que se arrimen. Precio de entrada nuevamente.

0: productos para...
1: Hay puestos tradicionales, también de comida.
0: Y artesanías como dulces,
1: artesanía, emprendedores,
0: adornos,
1: ropa, vestimenta criolla, también vestimenta nuestra.
0: ¿Y va a haber música para bailar?
1: Va a haber música para bailar, va a haber danza y folclore.
2: Lo que menos va a faltar.
0: ¿Quién va a estar? ¿Quién va a estar en el escenario?
1: Los valseritos de
0: Valle.
1: De día y de capaz que nos agarra la noche también, Carlitos.
0: Sí.
1: Capaz.
0: Hay que tener previsto la iluminación.
1: Tenemos
0: previsto. Se va a poner muy lindo. Vamos, le metemos música. Después viene Orlando de Cina. Después de la Cina la despedimos, ¿eh?
1: Dele.
0: Métale música nomás. Y siempre, que, siempre nosotros aquí mencionamos, porque obviamente llegan los mensajes de las autoridades, cuando se van a diferentes fiestas culturales, diferentes fiestas gauchas, lo que sea, si consumen bebidas alcohólicas,

cuenta con esta sala tan especial que es el Teatro Municipal de Bahía Blanca, motivo de orgullo para los bahienses, que nos resulta tan grato a nosotros ocupar y nos llena de orgullo además que nos permitan usarlo, ¿no? Te dirán, ¿para qué dos micrófonos? Y para colmo, si hubieran puesto dos, hubieran puesto el mismo color, ¿qué tienen que poner de los...? Bueno, le explico. Esto es de una empresa y esto de otra. Entonces, este de colorcito negro pertenece a la empresa grabadora en la que yo grabo. Entonces, en este momento estamos grabando mi próximo disco. Y si hay alguien de risa muy estridente, después va a poder escucharse en el disco. Esa soy yo. ¿Ah? Y vamos a empezar tratando de, a la vez, de entretener, ser didácticos. Siempre me hablan invariablemente de chistes. Yo soy más contador de cuentos. Y explico cómo nace el chiste y cómo nace el cuento. El chiste para la gente de ciudad, la gente que tiene apuro. En el campo, el cuento nació como necesidad de matar el tiempo cuando no se soñaba ni con la radio, ni con la televisión. Entonces se inventaban historias cada vez más largas, cosa de que... para no aburrirse, porque si no estábamos callados, no había nada para hacer. Entonces, al hombre de ciudad no le conviene eso, porque le hace perder mucho tiempo. Entonces se inventó el chiste. El chiste es una cosa breve. El pecoso Aguirre, por ejemplo. Dirán, ¿por qué el pecoso Aguirre? Porque esa es una de las actitudes nuestras. Ponerle sobrenombre a los amigos. Por lo que le sobresalga... Ya sé que está grabando, ¿eh? Hay otro grabando, este. Está todo organizado acá. Ese es de otra empresa. Decía que nosotros somos de poner sobrenombre en lo que le sobresale en el físico, en la fisonomía al amigo. Y no somos respetuosos para nada con eso. Si en vez de ser pecoso hubiera sido cabezón, hubiera hecho el cabezón Aguirre. Si en vez de ser cabezón hubiera sido como yo, le hubiera hecho el narigón Aguirre. Si hubiera sido petizo, el petizo Aguirre. Pero no, este era pecoso, no decía pecoso Aguirre. Muy católico el pecoso Aguirre. Se fue a confesar. Se arrodilla en el confesionario, el sacerdote desde adentro le dice Ave María Purísima. Y él desde afuera le contesta, como cuadra a un buen católico, sin pecado concebido. Y el sacerdote desde adentro le pregunta, dice, ¿pecas? Hasta en el lomo, padre. O sea que ya tienen idea de lo que es el chiste. Muy cortito. No hay mucho relato. Yo incluso no puedo escapar a mi costumbre de ser descriptivo, por eso les expliqué eso de ponerlo sobre. Pero el asunto es derecho al grano. Por ejemplo, este señor que entra a una tienda y dice, buenos días, señor. Y dice, ¿qué deseaba? Medias para mujer. ¿Cómo no, señor? ¿Como para su señora o más caras? Pero hay desquite, no se aflijan las mujeres. Suena el teléfono en un diario y dice, buenos días, por favor, con la sesión Noticias Fúnebres. ¿Cómo no, señora? Sí, interno 44. Sesión Noticias Fúnebres, el diario del tiempo. Ah, este señor dice, para poner un aviso fúnebre. Usted dirá, señora, anunciar el fallecimiento de Serafín Jiménez. Edad, 42 años. Grado de parentesco, dice mi esposo. Ah, dice, le acompaño el sentimiento, señor. Muchas gracias, señor. Día y hora del fallecimiento, dice, mañana a las 8 cuando vuelva a casa.

0: se puede ser parte de ese hermoso grupo?
1: Bueno, siempre lo que hacemos para las chicas que quieren sumarse es invitarlas a alguna reunión, a casa, a nuestro punto de encuentro, a algún taller de folclore, y si se siente cómoda, si comparte los mismos valores, amor por lo nuestro, la invitamos a sumarse.
0: ¿A qué número de teléfono?
1: 299-590-2196. Capaz que si no contestamos muy rápido, pero vamos, contestamos.
0: Neuquén Capital, 299...
1: 299-590-2196.
0: ¿Lo va a repetir usted, por favor? ¿Lo puede repetir?
2: Bueno, yo lo repito.
0: Acá está bien.
2: Con mi vocecita. 299-590-2196.
0: Agrupación Gaucha Femenina.
2: Así es.
1: Agrupación la Mujer
0: Criolla. ¿Lo puede repetir? Agrupación
1: Tradicionalista La Mujer Criolla.
0: Qué maravilla. Entonces, que se sumen.
2: Sí, claro. Nosotros siempre estamos organizando un sábado, un domingo, dependiendo de las chicas, de la disponibilidad de las chicas. Y pilcha siempre. Lo que pasa es que nos ponemos siempre de acuerdo con nuestras boinitas, nuestras chombas, que las hemos hecho con esfuerzo propio. Siempre nos ponemos de acuerdo para poder distinguirnos en cada evento de la
0: disponibilidad. Qué bueno que esto sea un ejemplo para toda la localidad de la provincia de Neuquén, donde no hay agrupaciones gauchas femeninas, porque hay muy poquitas. Hoy temprano decíamos, tenemos Las Lajas, doña Lidia Mora, agrupación gaucha La Encimera, estaba la agrupación gaucha La Flor del Pago en Loncopué, que no sé si sigue funcionando, y después en Rincón de los Sauces, me decían.
1: Y se está sumando una agrupación nueva en Rincón de los Sauces, que estamos también en continuo contacto para empezar a hacer cosas juntas, y la importancia de que esto empezara a sembrarlo en las nenas más chiquitas, ¿no? Creemos que es un semillero que hay que sembrarlo y que pronto va a dar sus frutos también.
0: ¿Cuál es el nombre?
3: Camila,
0: bueno, invite, tiene su cámara para que invite a las nenas que se sumen a las agrupaciones gauchas. Dígale, vamos.
3: Bueno, nosotros somos una agrupación que estamos también, seguimos esperando más integrantes de mi edad, más chiquitita, sí, más grandes, no importa la edad. Aunque también las he invitado a algunas de mi secundaria a ver si quieren ir y están pensando en sumarse también.
0: Muchas gracias. Señora, gracias por habernos visitado nuevamente. Su saludo a la provincia de Neuquén, a su familia, a todos sus vecinos en su barrio.
4: Bueno, muchas gracias por la invitación y saludos para todos.
0: Van a venir más seguido. Recuérdenme su nombre.
4: Estela Rodríguez.
0: ¿Y su domicilio es en?
4: Se llama el barrio Barras Coloradas.
0: Allá, camino a la barra.
4: Neuquén y Plotier.
0: Claro, donde está la parrilla del rancho grande.
4: Sí, para el fondo.
0: Muy bien. Muchas gracias por habernos visitado. Su nombre nuevamente y su saludo.
2: Julieta Díaz, y agradezco un montón, Carlitos, su invitación, el espacio, la difusión. Y bueno, mandarle un cariño a todas las chicas que están ahí en sintonía de La Mujer Criolla, y bueno, a la familia que siempre nos está ahí palanqueando.
0: Gladys Rondó, para usted también su saludo, a su gente, a su familia.
5: Muchísimas gracias, Carlito, por darle esta oportunidad de estar acá, y las compañeras que también hoy no vinieron todas, pero bueno, le mando un saludo grande a todas las chicas que sé que lo están mirando, en el de la agrupación, en el grupo de WhatsApp, anda ahí, están escribiendo.
0: Bien.
5: Así que un abrazo grande a las compañeras, y bueno, nada más que agradecer, y bueno, invitarlos todos el domingo en el hipódromo de Jockey Club Neuquén. A las 8 de la mañana arranca, así que el que vaya agarrando lugarcito, porque después no queda lugar, se
0: llena. ¿Van a venir más seguido a visitarnos acá?
5: Sí.
0: Esta es la radio de ustedes, la radio pública, la radio
5: seguramente que
0: estatal.
5: Sí.
0: Vamos, agradecemos. Morena, repita nuevamente la invitación para el domingo, por favor.
1: Domingo 10 de mayo en el Hipódromo Jockey Club a las 8 de la mañana. Ya van a estar las tranqueras abiertas. Vayan tempranito a buscar lugar con una entrada de 20.000 pesos para salvar lo que son los costos. Y bueno, también, Carlitos, agradecerte a vos porque sin personas como vos que le dan el lugar a la mujer y a difundir lo nuestro, estos eventos y estas agrupaciones no serían posibles.
0: ¿Va a haber un acto inaugural, 9 de la mañana, el desfile? ¿Qué van a hacer?
1: Sí, comenzamos con una ruedita de petizos, hablando esto del semillero también, una rueda de petizo para los más chiquitos, a jinetes con experiencia. Bien. Y después seguimos con la rueda en grupa y al mediodía vamos a parar con la comida. Bien. Con el izamiento de nuestras banderas y el acto protocolar.
0: Muchas gracias, han sido muy amables. El Hipódromo Jockey Club atrás del aeropuerto de Neuquén. Este domingo se viste de fiesta, vamos. Continuamos nosotros, son las 4 menos 20, un gusto. Que tengan buenas tardes, saludos a todos sus familiares y amistades.

0: música del litoral. Y saben qué, tenemos visita Esther Mendoza, profesora de la provincia de Misiones. Mucho gusto, doña Esther Mendoza, para toda la provincia de Neuquén. Antes voy a leer un mensaje. ¿Qué tal? Un saludo para mí, para mis compañeras mujeres que llevan la cultura criolla en la sangre y el orgullo en el pecho, de Amanda Morales. Saludo para mi familia de Cusamen, provincia de Chubut, cerca de Esquel. Mire, por allá nos están escuchando. Entonces, qué mejor que doña Esther Mendoza le mande saludos a doña Amanda Morales, departamento Cusamen, Chubut. Buenas tardes, doña Esther Mendoza.
1: Buenas tardes, ¿cómo estás?
0: Mande saludos a departamento Cusamen.
1: A ver, departamento Chubut. Cusamen, Chubut.
0: Sí,
1: señora Amanda
0: Morales.
1: Morales, le mando un gran abrazo, un saludo.
0: ¿Y usted viene de los pagos del litoral, a ver?
1: Yo vengo de los pagos del litoral, de la provincia de Misiones, específicamente de la localidad de Leandro N. Alem, un pueblito a 80 kilómetros de Posada, la ciudad capital. Y bueno, vengo a comentarles un poco de la propuesta que estamos llevando adelante desde el Instituto Provincial de Danza de Misiones y el Instituto Superior de Danzas Alaya.
0: Antes que nada, ¿dónde estoy? ¿Hay cerca de una fábrica de yerba?
1: Sí, sí.
0: ¿Qué marca es la que está por ahí?
1: ¿Puedo mandar el chivo?
0: Sí, esto es
1: yerba mate Don Leandro.
0: ¿Yerba mate Don Leandro? Acá sí. No la conocemos. Don ¿no? Leandro.
1: Bueno, Don Leandro es una yerba que se fabrica ahí en la ciudad de Leandro, en Alem, justamente por eso se llama Don Leandro.
0: Mire.
1: Y tienen acá en el sur he encontrado una de las variedades de yerba que se llama Camino Nuevo.
0: Camino
1: muy
0: Nuevo.
1: Muy buena.
0: No la vemos en las góndolas esa.
1: Sí.
0: Otra más grande a nivel industrial, ya más grande.
1: Piporé.
0: ¿Hasta cerca por ahí?
1: Sí, Piporé está.
0: Debe ser grande eso, ¿no?
1: Sí, Piporé. Y Piporé llega a todos lados.
0: Claro,
1: en
0: el mundo.
1: Y
0: en esa fábrica, disculpe el desconocimiento, ¿trabaja las 24 horas la gente ahí en esa fábrica o no?
1: No,
0: ¿tienen horarios marcaditos así?
1: Tienen horarios marcados, sí.
0: ¿Ah, no es que están las 24 horas los ingenios de la yerba y todas esas cosas? Bueno,
1: hasta
0: sí, más o menos.
1: Hasta donde yo
0: ¿conoce?
1: Sé, tienen horarios de trabajo en la fábrica.
0: La Piporé.
1: La Piporé.
0: Bueno, muy bien, un gusto, Esther Mendoza. Rápidamente, vamos. Entonces anda por Neuquén. Viene a realizar un taller sobre danza de Misiones, a ver.
1: Sí, estamos realizando, o sea, en conjunto con el instituto al que represento, vengo desde el 13 de abril, que partí desde Misiones y
0: ¿sí?
1: Comencé en el sur, sí, en Ushuaia comencé.
0: Ah, viene subiendo.
1: Claro, porque es una gira federal donde el propósito es llegar con las danzas de Misiones desde Ushuaia hasta La Quiaca.
0: ¡Qué maravilla!
1: Así que desde acá es para arriba.
0: Ah, sigue.
1: Claro, esto sigue después. Si bien acá la región patagónica termina acá en la provincia de Neuquén, justamente mañana es la última clase que voy a dar. A las 9 de la mañana comenzamos primero con danzas del litoral. En general vemos danzas de todas las provincias del litoral. Y por la tarde tenemos el seminario que es exclusivamente de danzas de la provincia de Misiones a las 15 horas.
0: ¿De 15 en adelante?
1: Sí. De 9 a 12:30 el primer seminario, de 15 a 19 el segundo. Va a ser en la Biblioteca Popular Eliel Aragón, sobre Gobernador Asmar, 1835. Exactamente el barrio, no sabría decir.
0: Gobernador Asmar, me dijo, ¿no es cierto?
1: Sí, Gobernador Asmar.
0: ¿Asmar, altura?
1: 1835.
0: Ya estamos anotando acá, 1835. Gobernador Asmar, 1835, acá en Neuquén Capital. Entonces, ¿algún número de teléfono de contacto ahí?
1: Sí, claro, 3754.
0: Ah, el código, es así, no es 03, sería 3.
1: Claro, puede ser 03754.
0: A ver, momentito, lo voy a una ocasión. 0303.
1: 754.
0: 754.
1: 52.
0: 155.
1: 52. 52-2905.
0: No, repítalo de vuelta, por favor.
1: 03754.
0: Perfecto.
1: 52-2905.
0: Ahí está el teléfono. Ahí llama y ¿quién atiende? Ahí.
1: Yo les atiendo.
0: ¿Hablo con Esther Mendoza?
1: Sí.
0: ¿Usted la que anda enseñando el chamamé? ¿Tenemos algún chamamé? Por ahí cerquita, amigo, ¿tenemos algún chamamé? Así lo vamos a ir escuchando. Bueno, de eso se trata. Entonces, viene realizando un taller de folclore del litoral en la Patagonia Argentina. ¿Y quién la está acompañando en este desafío? ¿Quién le está apoyando?
1: En este momento en la Patagonia he venido sola por razones un poco organizativas y presupuestarias, porque, bueno, el compañero que baila conmigo trabaja.

0: y con algunos auspiciantes o patrocinadores que en algunos casos los municipios, también en cada localidad, todo depende de cómo se articula. Además de hoy, les cuento que hoy esta mañana estuve en la ESBA, ¿sí? Estuve brindando una charla acerca del músico y compositor Ramón Ayala para todos los estudiantes, sí, de las carreras de arte. Así que bueno, fue realmente una experiencia muy, muy linda el poder llegar a tantas personas, porque hubo casi 100 alumnos asistentes a la charla. Entonces, bueno, muy, muy feliz de encontrar tanto interés por nuestra música,
1: claro,
0: y por nuestra cultura desde aquí.
1: Del litoral. Sí. ¿Le invito a escuchar un chamamé?
0: Sí, por favor.
1: A ver, lárguelo.
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0: estábamos y la estamos viendo a usted ahí, doña Esther Mendoza. Nuevamente su invitación aquí en Neuquén Capital, por favor. Mañana hay actividades de, van a enseñar cómo se baila el chamamé.
1: Sí, mañana vamos a tener dos instancias de chamamé, de hecho, porque en el seminario de la mañana, donde vemos danzas de la región litoral de 9 a 12, vamos a estar viendo chamamé zapateado, que es como que el estilo que se expandió más por todo el país.
0: Sí.
1: Y en la tarde, que hacemos el seminario de danzas de Misiones, vemos el estilo un poco más acompasado y el chamamé lento.
0: Qué lindo. Bueno, el teléfono de contacto 03754. ¿Lo puede repetir?
1: Sí, 03754.
0: 522905.
1: 522905.
0: Muy bien, mañana sale 22 mil pesos por persona. El que quiere ir a aprender va a perfeccionar su baile con el chamamé, o 40 mil pesos la pareja, ¿verdad?
1: Sí, así mismo.
0: Esther Mendoza, qué gusto que nos esté visitando por aquí. Le deseamos, ¿hasta cuándo se queda acá en la zona?
1: Este hasta el domingo, nada más.
0: ¿No se puede quedar una semana más?
1: Ah, no puedo, ya termina la gira, hace más de un mes que estoy.
0: ¿Y para dónde sigue después? ¿Para dónde sube?
1: Ahora vuelvo a Misiones un ratito para volver a tocar mi tierra colorada. ¿Sí? Y después sigo por lo que es la región serrana, que sería Córdoba, Catamarca y La Rioja.
0: ¿Nos promete volver con más tiempo a Neuquén más adelante, en octubre, noviembre, diciembre?
1: Ahora sí, estamos justamente con algunos profes articulando un retorno para el mes de septiembre.
0: Acuérdense que Neuquén tiene 70 fiestas culturales y 5 fiestas nacionales culturales. Van a tener que venir a participar de esa fiesta.
1: Sí, en algún momento vamos a venir, Dios quiera, y podamos venir con el grupo también a
0: Un gusto participar. Que esté con nosotros aquí en la radio pública, la radio.

0: profesora, a su compañero de baile. Muchas gracias.
1: Muchísimas gracias.
0: Repite entonces, mañana en la calle, repetimos, gobernador Asmar 1835, en el oeste neuquino, en la biblioteca, ¿verdad?
1: Biblioteca Popular Eliel Aragón.
0: Ahí está. Muchas gracias por habernos venido a visitar. Sale 22.000 pesos por persona o 40.000 pesos la pareja. Esther Mendoza, profesora de folclore tradicional de Misiones, el chamamé.
1: Muchísimas gracias por recibirme.
0: Gracias a usted. Nosotros vamos a ir despidiendo despacito, entonces, acuérdense, este sábado, taller de danza de Misiones y el litoral, en el marco de una gira federal impulsada por el Instituto Ayala. Ahí está, el Instituto Provincial de Danza de Misiones. Mañana, calle Gobernador Asmar, 1835, de 9 a 12 y de 3 a 7 de la tarde, 22.000 pesos por persona o 40.000 pesos la pareja. Nos vamos, ha sido un gusto haberlo acompañado. Muchas gracias, Esther Mendoza, por habernos visitado.
1: Muchas gracias. Abrazo de Tierra Colorada para todos.
0: La esperamos nuevamente.

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2: Hora 17 en todo el país, la temperatura en Neuquén capital 6 grados 6 décimas, la sensación térmica 4 grados, la humedad 82%, viento del oeste a 10 kilómetros, cielo nublado con llovizna débil.
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2: Taquimilán cumple 57 años de vida institucional. En el marco del mes aniversario de la localidad, que será el 30 de mayo próximo, desde el municipio trabajan en el avance de obras de viviendas, cloacas y asfalto. Además, anhelan poder concretar una obra de gas de 7 kilómetros para Taquimilán Centro. En diálogo con RTN, el intendente Juan Carlos Montero

0: ampliación de 10 viviendas. Hemos también en la localidad un par de cuadras de asfalto, perdón, de veredas. Asfalto también el anhelo, ¿no? Pero primero vamos a ir por las cloacas. En eso estamos trabajando con el proyecto de cloacas, que ya, bueno, ya estaba la semana pasada, he estado con varios funcionarios a nivel provincial, bueno, donde uno llevó algunas inquietudes también. Así que, bueno, el acto protocolado, bueno, el objetivo nuestro es que, bueno, que venga el gobernador. Por eso digo, el día sábado 30 de mayo es la fecha que siempre se celebra el aniversario, pero lo vamos a postergar una semanita hasta la primera semana de junio para hacer ya terminar con el acto protocolar, ¿no? Y la hora que me gustaría recibir, bueno, como anhelos son muchas, pero bueno, y el deseo que también nuestros vecinos de Taquimilán puedan llegar a contar con la obra de gas también de 6-7 kilómetros que tenemos Taquimilán Centro, donde el cual también nosotros estábamos pidiendo que lo ayuden con el proyecto ejecutivo a Lidenesa, con gente del sector, como para, bueno, que lo ayuden con el proyecto, ¿no? Ejecutivo.
1: Avanza el recambio de luminarias LED en cordones del Chapelco. El EPEN comenzó con nuevas tareas de modernización del alumbrado público en el sector de cordones de Chapelco, en San Martín de los Andes, como parte del programa de recambio de luminarias tradicionales. Los trabajos alcanzan distintos sectores de Chacra 30, 32 y 28, donde vecinos ya comenzaron a notar mejoras en la iluminación de las calles y espacios públicos.
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1: Paso Pino Hachado cerrado hasta nuevo aviso. Desde las primeras horas de hoy, el paso fronterizo Pino Hachado permanece cerrado al tránsito por las condiciones climáticas. José Daniel Vergara, referente de Seguridad Ciudadana de Las Lajas e integrante del Comité de Emergencia Provincial, informó que aún no fueron convocadas las máquinas de despeje de rutas del lado argentino. Además, señaló que no tienen cúmulo de camiones en la localidad.
3: El paso está cerrado todo el día, esperando mañana a ver si es que se habilita. También dejar y tener en cuenta que las maquinarias del lado argentino no están trabajando todavía. No hay gente en Pino Hachado trabajando. En caso de que mañana siga nevando en la cordillera, vamos a tener que esperar que Vialidad convoque seguramente a la gente para despejar lo que es el tramo, que es de la 242 hasta el límite con el vecino país de Chile. Estamos trabajando en el COE, todas las instituciones, cuando se las necesita se convoca. Por ahora no hemos convocado a mucho, simplemente está trabajando policía de la provincia de Neuquén, gendarmería, que nos informa, el coordinador del paso fronterizo de Pino Hachado, obviamente que el personal de la municipalidad, tránsito y defensa civil, que estamos atentos a cualquier situación que pueda ocurrir.
1: Reiteramos, la temperatura en Neuquén capital 6 grados 6 décimas, la sensación térmica 4 grados, la humedad 82%, viento del oeste a 10 kilómetros y el cielo está nublado con lluvias débiles. Hora 17, 2 minutos en todo el país.
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1: Hola, ¿qué tal? Muy buenas tardes. Estamos aquí para cerrar una linda semana de Ruido de Magia en el 104.9 aquí en Neuquén Capital y en las distintas emisoras que toman la señal a lo largo y a lo ancho de la provincia. Ahí está Tania en asistencia de producción. Está Sergio Jao en la puesta al aire, en la musicalización, en la parte de la radio, en la parte de la tele.

0: empieza como a revisar su discografía, sus canciones, sus éxitos, y lo empiezan a regrabar, como es en el caso ahora de Juana la Loca, ¿no? Con Rodrigo ahí a la cabeza, que está regrabó, digamos, este éxito junto con Santiago Motorizado, y bueno, ahí lo estamos estrenando en el día de hoy. Hoy es viernes, día de estrenos, pero en el día de hoy vamos a tener, además de la columna de Claudio Carús y toda la información que nos trae Agustín, vamos a tener un mix de... Bueno, yo creo que no tiene necesidad de sacar música ya, ¿no? Con todo lo que ha hecho con los Beatles y todas esas canciones que sacó en la década del 60, creo que se puede retirar muy tranquilo y con esas glorias. Pero bueno, la verdad que Paul McCartney sigue sacando discos, sigue sacando canciones. Los últimos discos que estuvo sacando Paul McCartney son buenísimos, están muy buenos. Y ahora se ha unido a Ringo Starr. Son los dos Beatles que quedan vivos y hicieron este dueto con una canción que un poco invita ahí a hacer un poco revisionismo, y dice, no sé si porque está ya tan grande, pero dice un hogar para nosotros, ¿no? Están como buscando ahí un asilo, ¿no? Pero la verdad que las últimas veces que vino Paul McCartney dio unos recitales impresionantes acá en Argentina. No sé si va a volver otra vez, pero lo último que estuvo haciendo fueron geniales. Pero con esta música nueva le vamos a dar las buenas tardes a Agustín Orejas. ¿Cómo va?
1: ¿Cómo le va? Muy, pero muy buenas tardes a toda la audiencia de Radio y Televisión de Neuquén, de Ruido de Magia, a nuestros compañeros. Y bueno, comenzando ya a desandar lo que va a ser el fin de semana en materia deportiva. Hoy hay automovilismo. Hay un argentino que todavía no pudo entender
0: lo
1: que...
0: Pero eso lo hablamos después, vaya con el clima.
1: Bueno, solamente le iba a contar algo cortito.
0: Su luquete
1: de entrenador olímpico ya lo...
0: No soy entrenador, sí. No tengo look de... Tengo el look mío. No es de nadie.
1: ¿Cómo que no? ¿Tiene una onda así a entrenador olímpico ruso? Con esa campera roja hermosa. No la deje abandonar.
0: Lo pasa que él tenía con una remera el otro día amarilla, para que me vean. Y ahora me puso una roja, que también...
1: No, está festejando el triunfo de
0: River. Para que vean mi presencia.
1: Yo le conozco la prosapia. La temperatura actual, 6 grados centígrados, 6 décimas en la ciudad de Neuquén. La sensación térmica, 4 grados centígrados. O sea, una tarde-noche que va a descender un poco la temperatura, al menos en lo que se ve en el promedio del movimiento de viento y de nubes que tenemos, que hemos tenido una intensa jornada lluviosa en aproximadamente 2 horas, lo que tendría
0: ahí estamos viendo una imagen.
1: Exacto,

0: la región Confluencia y parte del Valle Medio de la provincia de Río Negro. O sea, viene de la costa atlántica toda esta lluvia que vamos a ir desgranando o recibiendo en el transcurso tanto de hoy como de mañana. Para mañana 0 grados, la máxima de 12, esto está dando cuenta que también la humedad va a estar en aumento del 80 al 90%. ¿Por qué le digo que va a estar nubladito durante toda la jornada de mañana? Porque, bueno, se espera una lluvia para la madrugada y después parcialmente nublado a algo nublado tanto el sábado como el domingo. Van a mejorar un poco las temperaturas en lo que respecta al día lunes, martes, miércoles y jueves. No vamos a llegar a los 0 grados y hay un día que es el martes.
1: ¿Llegamos o no?
0: No, no vamos a llegar a los 0 grados. No. Vamos a estar el día sábado. Y después repuntamos y el martes 14. O sea, si no se enferma en lo que es este inicio de la próxima semana, pasa raspando. Porque, bueno, de cero de mañana a 14 el día martes. Día en que está la marcha universitaria. Como para que la gente que está organizando la marcha, bueno, ya sabe que entre 14 y 17 va a ser la temperatura que va a tener durante casi toda la jornada.
1: El martes y el miércoles está la jornada institucional.
0: Sí.
1: El 13.
0: Exactamente, sí, sí. Sí.
1: Está bien. Bueno. No, bueno. También le digo, así que estamos ahí de jornada en jornada. Pero esto, porque cuando uno escucha, cuando viene de afuera y aprende y estudia, siempre dicen que en cero grado hay nieve.
0: Bueno, está nevando en la Ruta 40 en este momento. Sí. Recién nos mandaban imágenes de Ruta 40, bueno, bastante complicado para circular con mucha nevada. En algunos casos están recomendando ya utilizar cadenas después de las 18, producto de que, bueno, se forma el hielo negro. Claro. Que ese hielo que es más cristalino y que, pues, digamos,
1: que es rebaladizo.
0: Es patinoso mal. Así que, bueno, claro. Sí, hay una intensa actividad, al menos en la región cordillerana, tanto por Vialidad Nacional como Vialidad de la provincia de Neuquén, con las maquinarias pesadas sacando justamente nieve sobre la ruta.
1: Bien. Bueno, siempre decimos que hay que estar con precaución y salir con tiempo para llegar a los lugares.
0: Y si
1: bien.
0: No tiene que moverse, sinceramente, evite.
1: Y quédese en tu casa.
0: Claro, en estas condiciones, a veces, la verdad, puede ser muy lindo ir un fin de semana rápido a algún lugar turístico y demás, pero a tener mucho cuidado porque el auto tiene que estar acondicionado,
1: sí,
0: o el vehículo acondicionado.
1: Sí, uno tiene que viajar en
0: esto.
1: Condiciones, digamos, y llevar las cadenas que le corresponde a ese auto,
0: sí.
1: Y no pedir prestada de otro.
0: Sí, no significa que si te paran en el control vehicular...

0: mucho el coche, el copiloto, y bueno, saber y decir cuando yo frene el auto va a estar, y cuando lo vuelvo a acelerar vamos a tener potencia para salir, o en la recta ir cómodo también, así que
1: claro.
0: hay que laburar en eso. Y bueno, creo que ha sido parte de nuestros buenos resultados cuando fuimos con el Polo para allá. Uh-huh. Ser consciente de eso y poder sacar la ventaja necesaria o aprovechar ese recurso.
1: Vos ya sabés lo que es estar al filo, con un finito de los canales allá por Beltrán, amigo, ¿no?
0: Casi no, me tengo que tomar agua.
1: ¿Sí?
0: Sí. Hacía bastante calor ese día.
1: Claro. Y había que tomar de eso hay que anotarlo, ¿no? Con precaución, con atención en la hoja, Tonga.
2: Sí, tal cual. Nada, es eso, aparecen muchos puentes, algunos canales están escondidos. Hay que tener muchas referencias, frenaje, sobre uh-huh. todo por ahí la hoja, sobre todo en estos tipos de caminos, estos pisos, hay que tener muy bien la referencia del frenaje. Así que bueno, va a ser distinto, porque veníamos con el Polo que tenía una forma de frenar, una forma de doblar, una forma de acelerar, y con el Golcito se cambia un montón de cosas. Entonces, claro. Bueno, vamos a ver cómo que quede la hoja lo mejor posible para poder aprovechar que estos caminos rápidos.
1: El que se equivoca pierde, Krajewi, ¿no? En Valle Medio.
0: Sí, y vaya si nos hemos equivocado en Valle Medio. Pero, no, la verdad que es una linda carrera. Se disfruta mucho, los pisos son buenos ahí. Y bueno, creemos que los autos que tenemos acá en el taller son o están a la altura de poder disfrutarse bastante ahí. Uh-huh. Estamos trabajando muchísimo. Ahora te voy a hacer una recorrida por el taller, pero tenemos los dos.
1: A ver. Vamos de recorrida, amigo, vamos.
0: Y nada, estamos en pleno laburo, mirá. Para que esta parte de la tecnología es medio difícil para mí.
1: No, pero si pudo entrar al MID Hernán Fiore, puede pasar cualquier cosa, Marquito, ¿sí? Así que tranquilo, amigo.
0: Bueno. Ahí vamos. Mira, ahí estamos. Este es nuestro búnker, acá sí. Tenemos donde pasan las cosas. Pero
1: sí,
0: mirá,
1: lo sabemos, ahí se respira automovilismo, amigo, ¿eh? Ahí está el paliote, che.
0: Exactamente, para que vean que acá nos hacemos absolutamente todo, mira.
1: Sí.
0: Los amortiguadores de Luca, que lo estamos haciendo junto a Sandrito. Uh-huh. Acá lo tenemos. Acá lo tenemos, mirá.
1: Esa, Sandrito firme, ¿no? El director de la orquesta.
0: Haciéndoselo.
1: Hola, qué lindo. Qué linda historia, De los Krajewi trabajando con tanta pasión. ¿Cuánto valen esos momentos ahí adentro, Marcos?
0: Y esto es lo mejor. Es lo mismo que ganar una carrera. Uh-huh. Acá los mates, la cervecita, las charlas, la puteada cada tanto.
1: Sí, el fuego prendido.
0: Eso también, eso pasa anoche.
1: ¡Apa! Llegué tarde.
0: Sí, cuando vos quieras los juegos de la noche. Acá tenemos al Colorado.
1: Sí. ¿En qué proceso también está el Colorado?
0: Mira, acá tenemos la parte de los frenos. Y Jorgito Escalante nos entregó hace un rato los discos y algunas cosas.
1: Ese frena,
0: Sí, va fuerte, Jorgito.
1: Sí.
0: Y acá estamos, mirá, en la parte de adentro del coche, trabajando en lo que es la dirección. Hicimos junto a Augusto Nevoli, que nos dio una mano. Uh-huh. Trabajamos en la columna de dirección, mejoramos un par de cositas. Ya con mi viejo anoche terminamos con el motor. Uh-huh. Teníamos que retocar algunas cositas de la puesta a punto. Y bueno, estamos.
1: El automovilismo deportivo le dice gracias. El regional de rally le dice gracias a toda la familia Krajewi. Marquitos, un abrazo gigante.

0: para construir, ampliar y refaccionar viviendas. Mediante el programa Neuquén Habita, el gobierno provincial lanzó 4.500 créditos nuevos para ser financiados íntegramente con recursos propios y permitirán llevar adelante obras de construcción, ampliación y refacción de viviendas. El acto que se realizó en el Centro de Convenciones y Exposiciones Domullo de la ciudad capital fue encabezado por el gobernador del Neuquén, Rolando Figueroa, quien destacó esta herramienta de accesibilidad.
1: Nosotros sabemos que cuando existe actividad económica, existe empleo, cuando hay buenos salarios, generalmente los precios suben por una ley de mercado. Entonces, permanentemente el problema de la vivienda, el problema del alquiler, el problema del hogar, ¿no? Y ahí es donde venía esta etapa que tenemos, que comenzamos el 5 de diciembre a trabajar, pero creemos que debemos acentuar. ¿Cómo trabajamos el 5 de diciembre? Decir, bueno, los que tienen posibilidad de acceder a un crédito bancario, están habilitados los créditos bancarios. 400 personas fueron al Banco Provincia, fueron otras personas a otros bancos. Por otro lado, hay personas que no tienen sustento como para poder involucrarse en un crédito. Entonces, estamos trabajando para poder entregarles viviendas, que estamos ejecutando muchas viviendas en la provincia porque estamos cobrando las viviendas que antes nunca se habían cobrado. Y a su vez, existe mucha entrega de lotes. Esos lotes hay algunas personas que pueden construir, hay otras personas que necesitan un empujoncito. Y eso pasa en todos los municipios. Personas que tienen lote, pero le están faltando los recursos para poder construir. Y cuando van al banco, se encuentran o que la tasa es muy cara o que sus números no le dan para poder sacar. Y eso es lo que estamos iniciando hoy. Es un préstamo no bancario para que la gente pueda construir su casa a medida.
0: Por su parte, la ministra de Infraestructura, Tania Bertoldi, brindó detalles sobre cómo y quiénes pueden acceder a estos nuevos créditos hipotecarios.
2: Bueno, en principio, asalariados, quienes tengan terrenos con escrituras, los que tengan terreno pero no tengan la escritura, diseñamos también y ya pusimos en marcha otra línea de créditos para poder acompañarlos en el proceso de la escritura y una vez que eso ya está en trámite, puedan vinculadamente y directamente acceder a los créditos de la construcción. Esas son las principales condiciones. Un número de referencia es que para quienes, por ejemplo, quieran ampliar o refaccionar su vivienda con un salario de 950 mil pesos, ya podrían acceder a este crédito de ampliación. Tenemos dos líneas, ¿no?, de ampliación y además la construcción de la vivienda. Y por primera vez también se va a financiar el 100% de la obra. Todos los créditos que hoy tenemos en el mercado, tanto de banca pública como de banca privada, ofrecen hasta un 70, un 80%. Lo que significa esto es que cada persona que quiera un crédito tiene que aportar con sus ahorros o con sus ingresos un adicional para poder completar y terminar la vivienda. En este caso vamos a financiar el 100% de la construcción. Buscamos dinamizar las economías, dar trabajo a quienes están vinculados con la construcción, a las empresas, a los trabajadores, a los profesionales. Por eso también hoy tuvimos la presencia de los colegios de profesionales. Recién hablábamos con el Colegio de Arquitectos, de Ingenieros, de Maestros Mayores de Obra, porque buscamos dar respuesta también a ese sistema de no solo provincial, sino de cada una de las localidades también.
0: Continuará el viento y el frío en toda la provincia durante el fin de semana. Las condiciones climáticas existentes durante estos días continuarán el fin de semana y las próximas semanas. Se trata de un fenómeno denominado ciclogénesis que genera inestabilidad, lluvia intensa, fuertes ráfagas de viento y un marcado descenso de la temperatura. Así lo explicaba Carlos Cruz, director de Defensa Civil, quien recomendó tomar precauciones necesarias.
3: Estamos con una alternancia de bajas temperaturas que van a persistir durante los próximos días, inclusive hacia la próxima semana. Estamos teniendo periodos de lluvias débiles y de variada intensidad en región de los lagos, todo lo que es la franja central de la provincia hacia el sector cordillerano del norte, también con lluvias de variada intensidad y nieve. Nieve en cotas altas que hasta el momento solo se ha visto reflejada en regiones tanto del sur como del centro, pasos fronterizos, y esta situación nos va a acompañar principalmente durante el día de hoy, ya que con mejoramientos temporarios hacia el sábado, la mañana, hacia la tarde, temperaturas bajas ya prácticamente van a persistir en la provincia de Neuquén. Vamos a tener lluvias de variada intensidad, principalmente, por el momento no se ven grandes nevadas en cordillera, pero ya desde el Servicio Meteorológico Nacional de ahí nos van anticipando que a partir del mes de junio y todo lo que respecta inclusive hasta el septiembre hay que estar muy atentos en cuanto a las lluvias, que se prevén lluvias bastante considerables, como así también fuertes nevadas en cotas altas y en áreas urbanas cordilleranas y las bajas temperaturas cada

0: Ayer la justicia neuquina condenó a 2 años y 6 meses de prisión condicional e inhabilitación para conducir a la policía que atropelló a la niña de 9 años en Plotier. La familia recordó que la menor quedó con secuelas irreversibles, por lo que esperan ahora una indemnización por los daños ocasionados en la salud de Catalina. Sobre esta causa se refirió el abogado de la familia, Joaquín Imas, en diálogo con el móvil de RTN.
1: Lo importante acá es la situación de Catalina. Nadie está contento, nadie está no hay nada para celebrar. Pero bueno, lo que pasó ayer fue importante para el proceso, para todas las estrategias procesales que la familia de Catalina tiene para finalmente lograr lo que queremos, que Catalina pueda ser, indemnizada para que tenga un futuro, para que pueda tener una compensación de forma tal que le permita sostenerse el resto de su vida. Tengamos en cuenta que Catalina se encuentra atrapada en una clínica recuperándose en Buenos Aires. Ella sí está condenada a asistencia médica permanente, por lo cual es importante que se contemple una indemnización que abarque todo esto, digamos, pueda tener una vida digna, como si este hecho criminal no hubiese ocurrido, digamos, de alguna manera.
0: Condenaron a un albañil por incumplir con una obra en paraje Atreuco. Un albañil deberá resarcir a un hombre que lo contrató y le pagó por adelantado la construcción de una vivienda de 36 metros cuadrados en el paraje Atreuco como causa de que desapareció sin terminarla. Las partes acordaron un plan de pago en cuotas y que la vivienda debía entregarse bajo la modalidad de llave en mano. Sin embargo, cuando cobró la última parte, paralizó la construcción con un avance de apenas del 25%, según determinó una pericia de arquitectura. Pese a la carta documento remitida intimándolo a retomar los trabajos, nunca volvió y el demandante contrató a otro albañil. El juez, Luciano Sani, lo condenó a pagar lo que el demandante gastó en terminar el inmueble con otro constructor e indemnizarlo por el daño moral ocasionado en una cifra de 10 veces mayor lo que había cobrado inicialmente.
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0: Minutos de la hora 19, hay un tema que ha generado mucho interés, al menos en la población, aguas abajo de las represas, y esto tiene que ver con la bajante del río Limay, que desde el lunes próximo duplicará el caudal en las localidades aguas abajo de Arroyito. Motivo por el cual le vamos a dar la bienvenida a Horacio Collado, secretario técnico de la AICOM. ¿Cómo le va, Horacio? Muy buenas tardes.
3: Buenas tardes, ¿qué tal? Muy bien.
0: Estamos saliendo de una emergencia hídrica. ¿Cuáles son los últimos parámetros que ustedes están manejando en el AI con respecto al comportamiento del río Limay?
3: Bueno, todavía no hemos salido de esta situación que tuvimos el año pasado. Este mes, tanto mayo como junio, estamos previendo que todavía va a mantener con muy poco aporte de lluvia. Recién, a partir de julio, por ahí las perspectivas son distintas, pero aún no se pueden confirmar. Pero no obstante, la bajante que puede observar ahora la gente es una cuestión estacional, dado que

0: Lo cambio de tema y algo que se ha hablado justamente en el inicio de este mes de mayo, desde Nación hablan de la posibilidad de volver a usar como vía fluvial el río Negro y parte de...
1: No, lo que los estudios de avance van demostrando que sí, con un caudal superior a los 350 metros cúbicos, 400 metros cúbicos en el río, existe la posibilidad con algunas obras de reacondicionamiento del cauce en algunos sectores puntuales. Es un cauce que, en tanto en profundidad como en el ancho, sería suficiente para un determinado nivel de embarcación. Pero eso todavía no está definido qué obras son necesarias. Cuando hablo de obras, son o dragados en algunos sectores de a lo largo de los 600 kilómetros del Río Negro en particular, o ensanchamiento de río o rectificación de curvas, porque todo lo que signifique el transporte fluvial requiere una determinada distancia de curvatura del río como para que puedan transitar tranquilamente.
0: Horacio, muchísimas gracias por todos los datos aportados, que tenga un buen regreso. Sabemos que está en viaje y le agradecemos haber detenido la marcha para poder hablar con nosotros.
1: Bueno, gracias a ustedes por permitirme también a veces informar a la comunidad, así que muchas gracias a ustedes.
0: Muy bien, era Horacio Collado, secretario técnico de la IG, y esta situación de bajante del río Limay, desde ya se ha anunciado que el lunes se duplicará el caudal de agua aguas abajo de Arroyito.
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0: Taqui Milán cumple 57 años de vida institucional en el marco del mes aniversario de la localidad, que será el 30 de mayo próximo. Desde el municipio trabajan en el avance de obras de viviendas, cloacas y asfalto. Además, anhelan poder concretar una obra de gas de 7 kilómetros para Taqui Milán Centro. En diálogo con RTN, el intendente Juan Carlos Montesinos dijo que el acto protocolar será en la primera semana de junio.
3: Y las gestiones, bueno, estamos trabajando, bueno, hemos avanzado, estamos en la terminación de 10 viviendas, hemos también en la localidad un par de cuadras de veredas, asfalto también el anhelo, ¿no? Pero primero vamos a ir por las cloacas. En eso estamos trabajando con el proyecto de cloaca, que ya, bueno, ya he estado la semana pasada, he estado con varios funcionarios a nivel provincial, bueno, donde uno llevó algunas inquietudes también, así que bueno, el acto protocolado, bueno, el objetivo nuestro es que, bueno, que venga el gobernador, por eso digo, el día sábado 30 de mayo es la fecha de que siempre se celebra el aniversario, pero lo vamos a postergar una semanita hasta la primera semana de junio para hacer ya terminar con el acto protocolar, ¿no? Y la hora que me gustaría recibir, bueno, como anhelo son muchas, pero bueno, y el deseo que también nuestros vecinos de Taqui Milán puedan llegar a contar con la obra de gas también de 6-7 kilómetros que tenemos Taqui Milán Centro, donde el cual también nosotros estábamos pidiendo que lo ayuden con el proyecto ejecutivo a Didenesa, con gente del sector, como para, bueno, que lo ayuden con el proyecto, ¿no? Ejecutivo.
0: Avanza el recambio de luminarias LED en cordones de Chapelco. El EPN comenzó con nuevas tareas de modernización de alumbrado público en el sector de cordones de Chapelco, en San Martín de los Andes, como parte del programa de recambio de luminarias tradicionales. Los trabajos alcanzan distintos sectores de Chacra 30, Chacra 32 y Chacra 28, donde vecinos ya comenzaron a notar mejoras en la iluminación de las calles y espacios públicos. La semana que viene será la 18ª fiesta del Festival Internacional de Títeres en Junín de los Andes. La nueva edición del Festival Internacional de Títeres se realizará del 17 al 27 de mayo en el marco del Corredor Cultural Sur, con funciones en Junín de los Andes, San Martín de los Andes, Villa Langostura, Villa Traful y Pilolil. En Junín de los Andes, el 23 y 24 de mayo, se realizarán dos funciones abiertas a toda la comunidad en la Casa del Bicentenario. Y además habrá 18 funciones gratuitas destinadas a jardines, escuelas primarias y zonas rurales. Lucrecia Pancia, secretaria de Cultura Municipal de Junín de los Andes, dio detalle del encuentro.
4: Nuevamente lo hacemos a través del Corredor Cultural Sur, llegando con funciones de títeres a todas las localidades del Corredor Cultural Sur, San Martín de los Andes, Villa Langostura, Junín, Pilolil y Villa Traful. Y bueno, y es un festival que reúne

0: Ecuador, que va a estar días antes en un festival en Bariloche, así que aprovechamos y la traemos para estos lados, la acercamos. Es un festival que ya tiene muchas ediciones, la verdad es que el foco principal está puesto en las escuelas primarias y en los jardines, un poco fomentando ahí la participación de las infancias.
1: En abril hubo 73 multas por mal estacionamiento en San Martín de los Andes. El juzgado administrativo de faltas de la localidad registró un total de 250 actas ingresadas con una recaudación mensual superior a los 20 millones de pesos durante el mes de abril. Entre las infracciones más frecuentes se encuentra en primer lugar el estacionamiento indebido, con 73 casos. Le sigue la infracción de conducir alcoholizado, con 21 casos, y la conducción sin licencia, con 19 actas en abril. Según el desglose, en abril ingresaron 147 actas de tránsito y un total de 506 en el primer cuatrimestre del 2026. Desde el Tribunal de Faltas de San Martín de los Andes evaluaron como positivo el hecho de que lograron cobrar 154 de un total de 195 sentencias labradas en lo que va del año.
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1: Minutos de la hora 19, nos vamos de recorrida por la provincia de Neuquén y paramos en la localidad de Senillosa. Allí sintonizamos Radio Municipal FM 93.9 para conocer parte de la realidad. ¿Cómo te va, Patricia? Muy, pero muy buenas tardes.
3: Buenas tardes, Agustín. Acá estamos con un poco de viento, pero bien.
1: ¿Y cómo lo trata la temperatura a la gente de Senillosa?
3: Está fresco, sí, se siente, no hay tanta gente en la calle, pero bueno, es el tiempo.
1: ¿Ya comenzó la temporada de camperas largas y de guisos?
3: Sí, totalmente. Ya hace más de 2 semanas que hay temperaturas medianamente bajas.
1: Muy bien. ¿Qué noticias tenemos o cuál es la actualidad de Senillosa al día de hoy?
3: Muy bien. Esta semana se realizó una jornada con personal del IPBU para que los vecinos puedan ponerse al día con regularización, consulta de cuotas y de expedientes. Más de 100 vecinos se acercaron al salón multiespacio y recibieron las instrucciones para regularizar la situación con su vivienda. Durante la semana de vacunas,

0: por el momento no tenemos más información que eso.
1: Bueno, en las próximas semanas cuando tengamos contacto, si tenemos algún dato, evoca mucho a varios colegios el recuerdo al menos de haber ido a conocer los museos que hay allí en Cerillosa.
0: No, seguro, seguro. Así que bueno, vamos a esperar la información y la vamos a estar comunicando.
1: Muy bien, Patricia, que tenga un buen descanso y buen fin de semana.
0: Igualmente, gracias a ustedes.
1: Era Patricia Enríquez, directamente desde Radio Municipal Cenillosa, en el 90.

0: Yupanqui de Neuquén Capital. El proyecto comprende 30 cuadras que mejorará la conectividad, la transitabilidad y las condiciones de seguridad para vecinos y vecinas del sector. Sobre los trabajos, la subsecretaria de Infraestructura y Mantenimiento, Mariel Bruno, explicó que la intervención se ejecuta al...
1: Hola, hola, hola, ¿qué tal? ¿Cómo están? Tengo ustedes muy, pero buenas noches. Bienvenidos, bienvenidas a este programa número 322, ya de Tierra de Boxeadores Radio, aquí directamente en los estudios centrales de Radio y Televisión del Neuquén, en Santa Cruz 679, Santa Cruz esquina Riccieri, aquí en la ciudad capital, para desandar estos casi 60 minutos con todo el quehacer boxístico de nuestra región. El saludo para todo el equipo, Maurito Iaconis, en los controles técnicos y puesta al aire en radio, como a Mauro. Allí en televisión saludamos a Matute Basanta, gracias Mati. También a
2: ¿qué tal, Cristian, querida? ¿Cómo estás?
1: Todo bien, gracias, querido. Mati Basanta, hacíamos con Cristian Ramírez. Y también el saludo para los editores, para Lorena Muñoz, para Nico Tecles, el propio Cristian Ramírez, que nos edita también mucho material y nos da una mano grande. Tania Durán, que nos asiste en la coordinación de aire y también con los invitados. Gracias, Tania. Y a todos los compañeros y compañeras, cuando nos toca salir, a los choferes, a los camarógrafos. Bueno, realmente es un grupo grande. Uno apenas pone la cara acá y nada más. Y después mucha gente que colabora para que esto salga de la mejor manera. Hoy vamos a, bueno, es un fin de semana, vamos a tratar de anticipar sobre el cierre del programa algunos de los eventos de cercanía, como lo digo siempre. En Neuquén no hay evento este fin de semana boxístico formal. Habrá una actividad en la ciudad deportiva, que vamos a estar mañana por allí justamente, que se hace desde la Secretaría de Deportes de la provincia, con la participación también de la Federación Neuquina de Box y un sinfín de actividades. Esa es una actividad, digamos, fuera de lo que es competitivo, ¿no? Pero habrá mucho boxeo en La Pampa. Este fin de semana, tres eventos, tres festivales de boxeo en La Pampa. Si nos da el tiempo, se lo vamos a mostrar y anticipar. En Santa Rosa, en General Hacha y en Parera, allí en el norte de la provincia de La Pampa, más arriba de la capital, en Parera, también hay boxeo este fin de semana. Hay cinco chicas de la región cipoleñas, alumnas pupilas de Roberto Melo, que pelean en San Rafael Mendoza esta noche. Bueno, ahí vamos a ver si nos da el tiempito, siempre nos persigue el reloj para poder desandar todos esos temas. Y una vez más, hoy tenemos invitados a dirigentes de la Federación Neuquina de Boxeo, porque van surgiendo novedades. Esto es dinámico, hay mucho para contar, hemos hablado de un montón de temas, pero siempre van surgiendo. Y hoy vamos a presentar justamente una de las novedades que nos viene a traer justamente la Federación Neuquina de Boxeo. Por eso, rápidamente, damos inicio a este Tierra de Boxeadores Radio de hoy.

0: segmento, el primer round, después del campanazo, como decimos siempre en este programa, y ya vamos a saludar a quienes nos visitan. Una vez más, el presidente de la Federación Neuquina de Boxeo, Rubén Omar Tapia. Omar, gracias por venir, buenas noches.
1: Gracias a vos por la invitación, Ariel, y bueno, un cariño grande a toda tu audiencia.
0: ¿Alguno va a pensar si se quedó a dormir por acá cerca o viene seguido? No, viene seguido. Así que gracias, Omar, porque sé que es un tiempo, que salir de la casa y nunca tenés empacho y problemas. Es decir, voy a la radio. ¿Querés que te llame así no te jodo? No, yo voy a la radio. Perfecto. Así que bienvenido siempre.
1: Gracias.
0: Bueno, y otro que se suma también seguido, acá, amigo.
1: Sí.
0: Miki Salías, Amílcar, buenas tardes, ya buenas noches. Gracias por estar.
2: ¿Qué tal, Ariel? Muy buenas

0: lo que es así. Para eso es este programa, siempre les digo, ¿no? Para eso está el programa. Y ahí, en imagen, ya lo tenemos en pantalla, a quien hoy también hemos invitado y ha tenido la deferencia de acercarse, de molestarse y estar aquí en los estudios de la radio, que es Ángel Fernández, árbitro, es árbitro ya, podemos decir, ex árbitro, ¿no, Ángel? De la Federación Argentina de Boxeo y también de la Federación Neuquina. Y por él también pasan las novedades que le vamos a contar. Ángel, buenas noches.
1: Hola, para vos, la audiencia, buenas noches. Y contento, arrimándome a la federación por una propuesta que me hicieron, que es armar la escuela de boxeo de la Federación Neuquina. Así que vamos a volcar todo lo que hemos aprendido en la escuela para bien de todas las personas que integran el boxeo y que festival tras festival forman parte de la plantilla para un mejor desempeño de todos.
0: Qué bueno, Ángel, lo celebro realmente y te felicito por sumarte a laburar, porque son, digamos, momentos en los que hay que sumar, ¿no? Todos podemos tener un pensamiento diferente, podemos ser críticos de determinada situación, o gestión, o dirigente, pero digo, tirar, como digo yo, tirar piedras y no aportar no sirve, digamos. ¿Podés estar en disidencia? Sí, pero sumate a laburar o vení a ver, decime, ¿a qué tenés más hacer? ¿Qué podés hacer? ¿Qué podés aportar? Y hay muchos que no tienen ese, digamos, no dan ese paso. Y vos lo estás dando y a mí me parece fantástico que te sumes para encarar algo y para armar algo, que justamente hay que armarlo, ¿no? Porque no hay que tener todo así, tomás y tenés Ángel y manejate. Hay que elaborarlo, todo esto, cómo se va a dictar. La idea es formar árbitros y jurados también, Ángel.
1: La idea es formar árbitros y jurados para que se desempeñen en los festivales que organiza la Federación Neuquina y ojalá algún día la Federación Argentina. También la escuela va a estar abierta para evacuar dudas de todas las personas que estén ligadas al boxeo, técnicos, segundos principales, boxeadores, todas las personas que quieran sacar dudas con respecto a lo que se tiene que hacer en un festival. Y lo más importante es que tengamos todos el mismo procedimiento para no equivocarnos y que todos tengan la justa razón en una decisión que tengan que tomar, porque no nos olvidemos que es gente que está siendo golpeada, si bien a través del deporte, pero necesitamos hablar todos el mismo idioma. Entonces, unificar los procedimientos para no errar.
0: Bien. Omar, yo decía, es muy dinámico esto. Hace pocos días, pocas semanas atrás, no sé, trascendió la novedad y lo comentamos acá, presentó su renuncia el presidente del Tribunal de Disciplina, un órgano que también ustedes habían

0: importante que esto es abierto, mayores de 18 años para adelante, para todo el mundo.
1: Todo el mundo habilitado.
0: Varones, mujeres.
1: Ángel, yo sé que no, algo te conozco, algo charlamos, es que no te voy a pedir que me hagas el currículum completo, pero digo, para la gente, para aquellos que no te conozcan, has estado varios años en Buenos Aires, has dirigido en la Federación Argentina, también aquí en la provincia, uno te ha visto, por supuesto. Bueno, un poco repasar eso, ¿cómo y cuándo te iniciaste en el boxeo? Y así brevemente lo que quieras contar de tu rica trayectoria, ¿no? Tu formación, tu conocimiento.
2: Bueno, a veces hablar de uno mismo es complicado, pero yo lo único que puedo decir es que a través de los años el boxeo, este hermoso deporte, me ha dado muchas armas, mucha enseñanza, principalmente acá en Neuquén, en nuestra provincia, en nuestro valle. Después tuve la suerte de poder ir a Buenos Aires y estar unos 8 años más o menos en la Federación Argentina, jugando, haciendo festivales a nivel nacional, con juveniles, con mayores y bueno, peleas también de profesionales. Y como todo pasa, yo un día decidí dar un paso al costado para dejar el camino, allanar el camino para la gente joven. Uh-huh. Y estaba, sí, capacitándome permanentemente a través de gente conocida y después de los años que la Federación Neuquina me convocaba para una capacitación, venir, entonces nunca dejé de tener contacto con el boxeo. Y ahora, hace un tiempito muy cortito, la comisión actual de la Federación Neuquina me hizo esta propuesta y me considero apto, capaz, para volcar ahora como escuela, porque cuando nosotros nos formamos era gente que tenía su vivencia, su experiencia, y eso nos volcó a nosotros desde su visión, desde su óptica.
1: Seguro.
2: Agradecido, y ahora, bueno, toca la escuela y va a ser para todos un gran logro.
1: Bien. Amílcar, cuando quieras aportar algo, por supuesto, ayer se habló algo, tengo entendido, en la reunión de los jueves de Federación, que esto no pasa solamente por la cuestión didáctica y lo que respecta a la cuestión de la enseñanza misma, sino que tiene que ver con un montón de otras cuestiones, que a veces son pequeños detalles, ¿no? Que van con los códigos de cómo manejarse, del respeto, del detalle hasta de cómo uno se presenta ante un espectáculo como un jurado, como árbitro. Asimismo, los entrenadores que deberían subir con determinada indumentaria. Digo, hay que ir haciendo escuela por un montón de aspectos.
3: Sí, por supuesto. Es así, Ariel. Nosotros estamos con esto de la llegada de Ángel a la Federación muy contentos. Con mucho entusiasmo y bueno, también esperamos el apoyo de toda la gente del boxeo, los técnicos, los que tengan algunos que consideren que quieran venir a hacer el curso de árbitro, que se animen porque bueno, es muy importante, aparte esto también puede ser como una salida laboral, andamos por toda la provincia y yo en el caso mío que estoy en el profesionalismo me toca andar por todos lados porque bueno, ya estoy citado a través de la Federación Argentina. Uh-huh. Y pero bueno, con todo esto nosotros lo que tratamos de buscar es el crecimiento de la nueva generación que se tiene que venir, porque así como van cambiando los boxeadores, es necesario también entender que tenemos que dar un paso al costado y que vengan los nuevos árbitros, los nuevos jurados, y esto le va a hacer bien al boxeo neuquino, ¿no?
1: Seguro. Y además, algo que quiero marcar, y permitime, Omar, lo voy a mostrar solamente en cámara. Algo que hay que tener en cuenta, que existe esto, un nuevo RAP, un nuevo reglamento argentino de boxeo, al que todo el mundo debe adaptarse. No son, no es que uno nuevo, hay algunos cambios, ya vamos a hablar algún día, quedamos siempre pendiente, nunca hablamos del RAP, pero digo, tanto es necesario esto de la formación y este camino que va a aportar y que va a emprender Fernández, porque digo, hay nuevas cuestiones que tener en cuenta en el arbitraje, desde los entrenadores y boxeadores mismos, a ustedes como ente fiscalizador ni hablar.
0: Es que nosotros también, crean o no,

0: el deporte es como cualquier otra actividad que va evolucionando día a día y tenemos que estar a la par de ellos, porque si no nos quedamos en el tiempo. Yo no puedo decir, en la época mía no se pagaba, claro, en la época, tú me estás hablando de 40 años atrás.
1: Claro, en la época cuando yo arranqué de radio no se hacía streaming tampoco, no había cámaras.
0: Claro.
1: No había cámaras en las radios, era radio nomás.
0: A ver, ahí me mandaron una nota que la verdad que es espectacular.
1: ¿Ah, sí? ¿No?
0: Porque la época nuestra, ¿no? Es una época sin celulares, sin wifi, sin televisión en color, ¿viste? Entonces, nosotros evolucionamos.
1: Y se han ido adaptando a lo que...
0: Y nos hemos ido adaptando, porque el teléfono celular que teníamos nosotros era el tarrito con un piolín 20 metros y de ahí nos hablábamos. Nos escuchábamos porque gritaba, ¿no? Porque...
1: Y teléfono fijo tenía muy pocas familias. Era un lujazo. Tenías teléfono fijo y televisión de color, era...
2: Por eso mismo es que todos tenemos que entender que el boxeo va cambiando y es necesario la nueva generación. Por eso es importante, a veces por ahí es muy común o muy normal en el mundo del boxeo, de que hay gente que por ahí dice, yo hace 30 años que estoy en el boxeo, 40... está bien, se le respeta obviamente, como corresponde, pero convengamos que lo que yo siempre considero que es el hoy, el boxeo, es hoy. O sea, cualquiera que venga y me dice, yo soy jurado, fui jurado, está perfecto, lo respeto, pero convengamos que lo importante es el reglamento que todos tenemos que basar. Yo como autoridad, como jurado, tengo la licencia y puedo hablar y puedo mostrársela a cualquiera y soy un jurado actual. Uh-huh. Y por ahí muchos hablan de jurado, pero no son los actuales porque no tienen la licencia, entonces no lo son. Y como muchos que dicen son técnicos, pero no tienen la licencia, entonces no lo son. Para nosotros, que hoy somos las autoridades de la federación, consideramos como ex, con todo respeto, amante del boxeo, pero no lo son. Entonces es importante que todos vayamos detrás del reglamento. Por eso también, para todos los técnicos, boxeadores y todos los amantes, manejémonos bajo el reglamento, manejémonos bajo la licencia, que eso nos va a proteger y nos va a permitir ir todo de la mano y juntos por el camino que corresponde, ¿no?
1: Un reglamento, un nuevo RAB, que tiene una laxitud en estos tiempos, que te da y que se está de alguna manera como avisando, como incentivando que todo el mundo se capacite, se forme y obtenga la licencia que corresponda como técnico principal de ring, como auxiliar de ring, como auxiliar de mesa, lo que fuese, porque digo, a partir del 1 de enero del año que viene, Omar, el que no tiene licencia no sube.
0: No, es...
1: Digo, no hablo de los boxeadores, hablo de...
0: Para ser un poco flexible también, porque si no, hoy por hoy dejamos subir alguno que otro al rincón sabiendo que no tienen licencia. Y cuando vos
1: hablamos de entrenadores o auxiliares.
0: Entrenadores.
1: No,
0: estamos hablando de entrenadores, no de boxeadores. No. ¿No? Y estamos hablando también de que hay auxiliares que mandan más que los entrenadores, cosa que es totalmente, está fuera de lugar.
1: Bien.
0: ¿No? Entonces,
1: hay que
0: encuadrarse. Hoy la Federación Argentina está alargando cada 3 meses los cursos para ayudantes de rincón. Háganlo. Los técnicos que empiecen a hacer el curso, que ya hayan pagado la matrícula, ellos pueden subir como técnico al rincón.
1: ¿Ya pueden subir?
0: Ya pueden subir. Están estudiando, bárbaro. Podés subir, ¿no? Simplemente es pedir el respeto que se merece. Tanto la gente que trabaja abajo como los que trabajan arriba, ¿no? Esto se basa todo en el respeto. Después...
1: Omar, muchos, y a veces uno te escriben en las redes sociales, los que tienen el número me escriben al celular, al personal, no hay problema, manejo un celular, así que no tengo dos o tres, o uno de trabajo, otro... Es el mismo de siempre, todo el mundo lo tiene. Entonces, por ahí me consulta, pero ¿cómo y por qué la Federación Neuquina no se ocupa o no se encarga de

0: y que las licencias sean otorgadas acá, que no tengamos que, los que no sabemos internet, los que no tenemos computadora, los que somos grandes, los que somos viejos, los que no podemos viajar. Digo, esto es imposible. Digo, las licencias las emite la FAO únicamente.
1: Vos me estás hablando de licencias...
0: De entrenadores y auxiliares.
1: Y las entrega la FAP. La FAP hace el curso, la FAP te entrega las licencias.
0: Y esta escuela de boxeo que están anunciando, que va a lanzar la Federación Neuquina, es para árbitros y jueces amateur, para el ámbito provincial.
1: Para árbitros, jueces amateur, correcto. Uh-huh. Porque vos querés ser un juez o querés ser un árbitro FAP, siempre vas a empezar por el amateurismo.
0: Lógico.
1: No podés saltar a querer ser jurado FAP si no fuiste juez amateur.
0: O hacer 4 peleas amateur o 10 y ya querés ser jurado profesional, no.
1: No. A mí me llevó 8 años.
0: ¿Poder jurar en profesionales?
1: Poder hacer profesionales.
0: Mirá.
1: ¿No? Y yo quería. Y te exigían.
0: Tenías que sumar peleas.
1: Tenías que sumar peleas. Te decían, bueno, mirá, tenés que sumar 20. Bueno, va. Hacíamos festivales en esa época muy seguido, digo, a las 20 llegan seguida.
0: Claro.
1: Pero cuando llegaba a las 20, venía Oscarcito y me decía, no, ajá, tengo que hacer 20 más.
0: Y así te
1: quedó. ¿No? Porque y al final acá los cursos venía Carlito Oscarcito Celeme, Luis Guzmán, Fernando Muñoz, ¿no? Que han venido en varias oportunidades.
0: Fernando Muñoz está trabajando en River, ¿no?
1: En River.
2: Sí, mira, vos,
1: y fue don Oscar Celeme, que es el recuerdo más grande que tengo, uh-huh. Él dijo, nunca saqué los pies del plato. Dice, el reglamento es uno solo.
0: Exacto.
1: No como técnicos que piden que los reglamentos de Buenos Aires sean Buenos Aires y los reglamentos de la Patagonia sean de la Patagonia.
0: Hay que acomodarlo a conveniencia.
1: Claro.
0: Ángel, ¿y cuál es la idea que tenés, la impronta que tenés? Porque no solamente vas a enfocarte en lo reglamentario y en la enseñanza, digo, ahí lo tendrás de alguna manera en tu cabeza, pero también querés abordar otros aspectos, ¿no? En cuanto a esto que hablamos de la conducta, de la ética, del respeto, de todos estos detalles que venimos hablando. Y esto no es solamente enseñar y saber cómo tiene que hacer un árbitro y cuándo tiene que contar, cuándo no tiene que contar. Es como más amplio todo.
3: Sí, correcto. La idea es armar solamente boxeador, árbitro y jurado para la federación, pero también acercar profesionales como pueden ser sociólogos o psicólogos para que le enseñemos a los árbitros y jurados y a las personas que vengan a la capacitación de la escuela a cómo deben desempeñarse, cómo deben hablar, cómo se deben referir a las personas. Porque muchas veces se dice, me está amenazando y las palabras no son las correctas, o pasa tal cosa y la situación no es la que se amerita. Entonces, yo creo que la sociedad que no está preparada para los cambios está condenada a fracasar. El boxeo es un deporte excelente, muy lindo deporte, y este cambio lo hace el reglamento, que está en permanente ebullición. Eso es lo lindo que tiene el reglamento de boxeo, que está siempre en permanente ebullición, entonces los cambios son permanentes, si no nos podemos quedar, porque si no estamos condenados al fracaso.
0: Uh-huh. ¿Qué palabra que utilizo? Ebullición. Me gustó. Sí, porque es así, digo, o sea, algo que hay que estar siempre atento, ¿no? Al nuevo reglamento o a los cambios que se han incorporado al nuevo reglamento argentino de boxeo.
1: Hoy por hoy los cambios que se han incorporado hoy, ¿quién te dice que dentro de una semana empiezan a salir los famosos bis, ¿no? El 1.01 bis, y seguimos sumando por fuera del reglamento para dentro de 2 o 3 años incluirlos de vuelta adentro. Entonces tenemos que hacer otro nuevo rap, ¿no? Que vos fíjate que la Federación Argentina, este reglamento lo hace después de 20 años, 21 años pasados.
0: Que nos ayornaba.
1: Claro. Que es lo que nos pasa a nosotros, por ejemplo, acá en Neuquén, dentro de nuestro estatuto, no estamos reconociendo, por ejemplo, el boxeo femenino.

0: si Dios quiere, y vemos, vamos a empezar antes del fin de año a hacerlo, ¿no? Nos va a llevar un par de meses. Yo calculo presentarme a volver a ganar las elecciones.
1: ¿Eso cuándo va a ser? ¿De cuándo es el llamado? ¿Cuándo será?
0: Y mirá, nosotros asumimos el 7 de octubre.
1: Sí, del 2024.
0: Del 2024, así es que puede ser que sea en octubre, noviembre, como tenemos 3 meses,
1: está bien.
0: Por ahí lo hacemos en diciembre.
1: Está bien. Que además, o previamente, o en esa misma asamblea, hay que presentar los balances que están adeudados, dos balances de la gestión anterior y el de ustedes del año pasado.
0: Claro, y sería el del 2026, están todos los balances al día, el otro día te los mostré, están... Sí.
1: No lo alcanzamos a ver, a mostrar, pero...
0: Pero sí, ya están todos los balances cerrados, gracias a Dios. Gracias a la ayuda que nos dio la gente anterior, ¿no? Que nos pasaron todos los papeles y pudimos cerrar los balances.
1: Va con ironía esa. Hacemos un pequeño cortecito, Mauro, querido, un pequeño break. Estamos en esta charla exclusiva con dirigentes de la Federación Neuquina de Boxeo aquí en Tierra de Boxeadores Radio. No se vayan.

0: campanazo y la tierra, ¿viste? Bueno, hay muchas cuestiones que van a quedar en el tintero. Yo quería, ya que están acá, si me permiten un minutito, hoy te comentaba fuera del micrófono, veíamos en las redes sociales y lo compartimos en el Facebook del programa, un anticipo, no sé si alcanza a ser anuncio, pero al menos un anticipo, del presidente de AMBAPA, de la Asociación de Managers Boxeadores Argentinos Profesionales Amateur de la República Argentina. Hoy es el ex boxeador profesional, ex campeón, Walter Cruche, nada menos, que estuvo hace 8 años que existe AMBAPA, él estaba ahí acompañando, fue uno de los creadores de AMBAPA, Walter, y ahora desde el mes de marzo en adelante, bueno, ha quedado designado, digamos, porque no sé cómo se realizó tampoco la...
1: No tengo ni idea.
0: La asamblea nada más, pero bueno, ha sido designado, digamos, no sé si fue una elección, si hubo votación, no importa. Pero bueno, hoy Walter Cruche es el nuevo presidente de esta asociación, de AMBAPA. Y hoy hizo un anuncio, por lo menos a modo de anticipo, sobre el inicio de un torneo Super Champions. Y utilizó la palabra entre ligas, así dijo, entre ligas de la Federación Argentina de Box. Yo quedé descolocado, digo, ligas, ¿a qué ligas se refiere? ¿Qué ligas tiene la Federación Argentina de Boxeo? Si la Federación Neuquina, ¿acaso reconoce alguna? Obvio que conocemos de oído.

0: desde Walter Cluche, es la lata 1, del presidente de la Asociación, reitero, de Managers y Boxeadores Argentinos Profesionales Amateur, AMBAPA, Walter Cluche, que en las redes sociales de dicha asociación hacía este anuncio sobre el inicio, que no va a ser ahora, más bien una fecha cercana a fin de año, ya lo vamos a escuchar a Walter, de este torneo Super Champions entre ligas, dijo, de la Federación Argentina de Boxeo. Quiero que lo escuchemos a Walter Cluche y luego me dan su opinión, sobre todo, Mar, lo que pensás en relación a esto, y seguimos charlando. ¿Lo tenés, Maurito? Lo escuchamos a Walter Cluche.
1: Hola, ¿qué tal? Muy buenos días. Bueno, me llamo Walter Cluche, soy el actual presidente de AMBAPA. Pasamos a informarles y a comunicarles a todas las ligas que van a intervenir en la Super Champions, que va a ser los campeones de liga. Vamos a hacer este evento en noviembre, mediados de noviembre. Vamos a estar avisando bien la fecha con tiempo. Lo que sí pueden ir ya armándose de cada uno de los participantes y cada liga. El sistema va a ser las 10 categorías. Tienen que intervenir las 10 categorías elite, mayores, elite, ya veteranos. Así que vamos a estar esperando los participantes que me vayan pasando cada una de las ligas. Por supuesto, va a estar la Liga del Sur, la Liga del Norte, la Liga del Oeste, la Liga Metropolitana, la Liga Bonaerense, y va a estar también AMBAPA, por supuesto, y un combinado de Córdoba y Neuquén, que son los que van a estar participando, las 8 ligas que vamos a hacer el gran Super 8. Así que vamos a hacer el Super 8 de la Super Champion, campeones de ligas van a ser, así que esperemos de que cada una de las ligas vaya a empezar a trabajar ahora para conseguir a todos sus candidatos, sus categorías. Van a ser las 10 categorías las que vamos a hacer el torneo. Así que los esperamos a todos que vayan pasando más o menos el tiempo tienen para hacerlo. A mediados de noviembre va a ser el torneo. Vamos a estar confirmando lugar y fecha exacto sobre estos meses que estamos. Mientras tanto, todas esas ligas que he nombrado, que son las que han ya confirmado su participación, tienen que empezar a buscar sus representantes, sus 10 representantes. Las 10 categorías tienen que tener las ligas. Así que esperamos que nos empiecen a pasar toda la data y que sea un torneo lindo. Y le vamos a estar explicando después cómo va a consistir y en cuántos días o cómo lo vamos a hacer, si lo vamos a hacer seguido o lo vamos a hacer en 3 fines de semana seguidos o lo vamos a hacer en 3 días seguidos. Así que, bueno, les mando un saludo muy grande. Ya cada presidente de cada una de las ligas o los manejadores de cada una de las ligas se han estado poniendo en contacto conmigo, así que esperemos de que todo salga bien. Así que ya cada uno de nosotros estamos armando nuestros 10 representantes, así que AMBAPA está en eso también. Así que muchísimas gracias, los espero y empecemos a trabajar duro para tener ya cada uno de las ligas tener su mejor representante. Va a ser un torneo espectacular, no se lo pierdan. Vamos a estar diciendo también prontito en qué lugar, cómo y dónde va a ser el torneo. Pero la fecha es noviembre, así que hasta los primeros días de noviembre tienen para conseguir cada una de las ligas sus 10 representantes. Así que un abrazo muy grande y nos estamos viendo.
0: Bueno, ahí está la palabra del presidente AMBAPA, Walter Cluche. Omar, te pregunto rápidamente, cortito, dijo Neuquén, ¿cuando ustedes se han contactado?
2: No. No, la verdad que no, y me extraña liga, esa palabra liga.
0: ¿Qué es una liga? Yo no entiendo.
2: Yo tampoco, la verdad que me desconcertó con el tema de liga, porque en Neuquén está la Federación Neuquina de Box y no hay otra, ¿no? Que quieran inventar algo o ponerle algo paralelo a la Federación Argentina, nombrando ligas, porque él nombra ligas de Neuquén, Córdoba, Buenos Aires, sé que hay parte del norte, pero después de ahí.
0: Yo digo, sé por
2: consultarlo
0: dónde.
2: En la federación.
0: Es decir, un regional, exboxeador, hoy sin licencia de promotor ni de entrenador, que le ha retirado la FAB, pero Bruno Godoy es parte de AMBAPA, digo, vendrá por ahí la cosa.
2: Yo, si no mal recuerdo,

0: estaba asociado, pero como no le gustaron las cosas, los dos se fueron. Uh-huh. Así que hay que averiguarlo, habrá que llamar a la Federación Argentina y preguntar.
1: Lo que sí
0: en
1: que...
0: noviembre, me tengo que fijar bien,
1: sí.
0: Pero en noviembre están los Evitas.
1: Ah, se va a superponer eso.
0: O nosotros, pues sabés que hoy por hoy, si bien está suspendido, si bien hoy está suspendido hasta ahora el campeonato de mayores,
1: sí.
0: No quiere decir que se haya caído totalmente.
1: Claro.
0: ¿Sí?
1: El campeonato de amateur de mayores.
0: Se estaban haciendo los cuatro campeonatos, de 4 a 5 campeonatos por año. Y empezaba ahora en junio, sí. El primero. Después venía octubre, noviembre, diciembre.
1: Uh-huh.
0: Entonces, por eso te digo, me extraña la fecha de noviembre.
1: Seguro. Bueno,
0: vieron que se cayó una fecha del Nacional Argentino y quieren meterse ahí. ¿Qué es?
1: Y esto de los nacionales, que ya que los mencionaste recién, también publicamos y compartimos hace unos días atrás, una semana, uno va perdiendo la referencia, donde vi una publicación de El Ring Informativo, uno de los perfiles que tienen contenido boxístico, que la FAB, la Federación Argentina, como que, de alguna manera, o el título era, recomienda volver a los regionales. O sea, ante la escasez de propuestas o de oferentes para hacer un campeonato nacional, que tiene que pensar en 40, 50, 60 millones de pesos para mover toda la logística, como que aparentemente los nacionales quedan en stand-by hasta acá.
0: Mirá.
1: Si no los organiza la propia FAB en Buenos
0: Aires. Yo acá estuve averiguando en deporte para poder a ver si podíamos hacer un nacional. Neuquén no tiene albergues, entonces tienen que ir todos a hoteles, ¿sí? En hotelería, no hablamos de almuerzo, no hablemos de cena, de desayuno, ni de merienda, alojamiento puro y exclusivamente eran 57 millones de pesos.
1: Claro, una fortuna, una locura. Omar, se nos va el tiempo, ya sabes, siempre vivo mirando el reloj. ¿Ya está en marcha el programa de aportes de ese convenio que firmaron con la Secretaría de Deportes de la provincia, la Federación Neuquina, para esos aportes mensuales a técnicos de algunas escuelas de boxeo, porque no se puede asistir a todos? ¿Ya están?
0: Sí, ya está.
1: Me preguntaban por ese tema.
0: Se está empezando a pagar a cada técnico lo que corresponde.
1: Ajá.
0: ¿No? Nos queda definir una parte de ese aporte, porque van a cobrar cada uno 1 millón de pesos.
1: En total,
0: 1 millón de pesos.
1: Hasta fin de año, no por mes.
0: No. De acá hasta fin de año y vemos. Queremos ver, que tengo que sentarme a charlar con la gente de deporte. Si ellos nos autorizan, noviembre, diciembre, que les paguemos 200.000 pesos para terminar ese aporte, y si no, tendrá que ser enero y febrero del año
1: que viene. Porque se pasa la cantidad de meses.
0: Claro.
1: ¿Y los nombres ya están...?
0: Ya está todo, sí. Todo dicho. No te los voy a dar, disculpame, en eso me voy a tomar la reserva. Porque si ya empezaron a putear a los chicos que están trabajando en el con la selección neuquina, te imaginas si nombrás a los que van a recibir el aporte.
1: Claro.
0: Se los van a querer comer. Porque a él sí y a mí no.
1: Va a pasar eso seguramente, y hasta, entonces, de alguna manera, hasta es lógico.
0: Es,
1: ¿no?
0: Mejor es,
1: pero bueno,
0: no dar nombre.
1: ¿Cuántos técnicos son?
0: Ocho.
1: Ocho técnicos que ya comenzaron a recibir los aportes.
0: Ya van a comenzar a recibir los aportes.
1: Está bien. Bueno, era una de las preguntas que tenía ahí pendiente y que quería consultarte. Ángel. Volviéndolo a lo tuyo, bueno, ya estaremos en contacto. Lógicamente, siempre, como les digo a todos, a disposición el espacio, tanto el programa aquí en la radio como a través de las publicaciones que hacemos en las redes sociales. Para comunicar esto, para invitar a todos, porque esto es realmente abierto, digamos, es de brazos abiertos, como se dice. Y ojalá que se sumen muchos jóvenes, chicas y chicos que cada tanto nos consultan. ¿Dónde hay que ir? ¿Dónde se puede consultar para ser árbitro, para ser jurado? Bueno, acá está la posibilidad, ¿no? Así que todo el mundo invitado.
2: Todo el mundo invitado, y recordar que mañana vamos a estar a las 16 horas en la Ciudad Deportiva,

0: incluso darle una mano, ayudarlo a hacer acto de presencia al gran campeón pesado que tuvo la provincia y que hoy está derivado de técnico, que es un placer ayudar a, cada vez que se pueda, así que mañana, 16 horas, vamos a estar en la Ciudad Deportiva. Buenas noches.
1: Bueno,
2: déjame después, sí. Disculpa, déjame aclarar algo con respecto a los torneos regionales.
1: Sí.
2: Nosotros estamos encuadrados en la región 3.
1: Claro, con Río Negro y La Pampa.
2: Con Río Negro, La Pampa y Neuquén. ¿Sí? Bueno, hay que decirle a los técnicos para que lo tengan bien en claro que si yo no mando un técnico hoy, no tienen por qué ofenderse ni enojarse, porque el técnico lo pone la provincia que más boxeadores clasifica.
1: Para un regional.
2: Para un regional. Como ha pasado en los nacionales, que La Pampa clasificó un boxeador más que Río Negro y que Neuquén, entonces Río La Pampa elige el técnico.
1: Está bien.
2: ¿No? Lo quiero aclarar porque hay técnicos que están enojadísimos.
1: Sí, por no ser seleccionados.
2: Por no ser seleccionados. Y tiene que saber esto. La región 3, aquel que coloca un boxeador más, elige técnico.
1: Está bien, aclarado. A mí me parece que hay que bajar los egos un poco, ¿no? Que está bien que todo el mundo tenga pretensiones, y es genuino, es lógico, es bueno, tener pretensiones de crecer, de trabajar. Pero de ahí a tirar piedra o a tirar palo, meter palo en la rueda... a veces hay que bajar un poquito y esperar el tiempo. A todos quizás le va a llegar en su momento el tiempo. Miki, lo de mañana, bien que lo hizo acordar Ángel, es muy interesante porque ya en la clase abierta del otro día, gracias que algunos también por ahí en las redes sociales nos han pegado, que ahora como no hay festivales nos dedicamos a cubrir clases abiertas de boxeo. Tienen tiempo para hablar pavadas y para escribir estupideces en las redes sociales, pero sigan así, no hay problema. Nosotros seguimos enfocados en que este espacio sea para difundir boxeo. El que quiere venir y sentarse donde está hoy esta gente, bienvenido sea. Y si alguien puede levantar la mano y decir que yo a alguno le dije que no, bueno, que lo manifieste. No tengo problema. A ver, ¿a quién le dije que no? A nadie. Entonces, sigan así, muchachos, sigan así. Interesante lo de mañana porque, es una actividad grande, además tremendo. Hoy hablábamos con la gente de deportes también en la mañana aquí en la radio. Hay BMX y esto de las bicicletas, ¿viste? Que dan volteretas en el aire. Me mato si doy una vuelta de esa. Freestyle, parkour, un poco, y además algo muy para la familia también.
2: De todo.
1: Y qué bueno que
2: todo.
1: Esté el boxeo sumado hoy. Así que mañana va a ser una linda posibilidad, como dice Ángel, para conocerse, los que quieran acercarse. No sé si va a haber guanteo o cómo está derramado, ya veremos mañana, pero bueno, interesante.
3: Sí, mañana a las 16 horas en la Ciudad Deportiva, el boxeo va a estar, obviamente, a través de la federación, vamos a estar presentes. Va a ir un árbitro, jurado, van a ir dirigentes de la federación. Vamos a estar acompañando, es muy bueno para promocionar el deporte, para más que nada para los jóvenes y para que otros jóvenes de otras actividades que van a estar en el lugar puedan ver un poco de guanteo. Y bueno, sí, muy contento también con respecto a lo que me toca, mi labor de estar los jueves y tomando inquietudes ahí en la federación. Me han llegado muchos mensajes. Pedido de licencia, estamos tramitando. Después también con algunos técnicos que se han acercado a la federación, han estado charlando con nosotros. Y por ahí ya, conociéndonos en persona, está bueno porque, podemos quitarnos dudas, colaborar y tratar de alguna manera sacar esto adelante. Es muy importante, más que nada pensando en los chicos, ¿no? En los jóvenes, para el deporte que se avecina. Como lo han hecho muchos técnicos que se están acercando, consultando, y agradecerle y que lo sigan haciendo todos los jueves, y también pueden aprovechar esos jueves para el llamado al curso de árbitro que va a estar a cargo de Ángel Fernández. Pueden pasar a inscribirse y sacándose dudas.
1: Perfecto. Omar.
2: No, con respecto a lo que estamos hablando.

0: siempre les dije y siempre y lo voy a volver a repetir cada vez que sea necesario. Las puertas de la federación están abiertas para todo el mundo.
1: Claro, pero hoy con este esquema los técnicos no tienen ni voz ni voto, literalmente.
0: Exactamente.
1: Así, entonces, digo, no pueden ser directivos y técnicos.
0: Por supuesto.
1: Pero sí desde una asociación.
0: Sí, de una asociación. Y que van a llegar a tener voz y voto dentro de la federación.
1: Un voto.
0: Un voto, por supuesto. ¿Cómo corresponde? Un voto. De las cuales les va a llevar su tiempo, porque armar una asociación no es fácil, tienen que tener su estatuto y ver cómo van a armar ellos la asociación.
1: Está.
0: ¿Sí? Pero a nosotros nos vino bueno, muy bien.
1: Mira, ya estaremos en contacto entonces con ese técnico para que nos cuente más detalles, acaso si hay alguna convocatoria. Bueno, de hecho están los grupos, ¿no? Los grupos de WhatsApp y demás, pero interesante, ojalá se pueda conformar esa asociación de técnicos y así sentirse más respaldado, ¿no?
0: Pero dejemos bien aclarado, por favor, bien aclarado. Técnicos.
1: Con licencia.
0: Con licencia. Técnicos con licencia.
1: Para poder ser parte de la asociación tienen que estar debidamente matriculados.
0: Matriculados, si vale la palabra, exactamente.
1: ¿No?
0: Bueno. Claro, porque yo no puedo ponerme, si bien estudio medicina, por ejemplo, claro, no puedo operar porque no estudié para ser
1: claro,
0: cirujano. Uh-huh. ¿Me entendés? Ahora, estudié medicina, quiero ser cirujano, dentista. No puedo.
1: No se puede. Está no bien.
0: Esto es lo mismo.
1: Importante tenerlo en cuenta y ya vamos a ahondar en ese tema, si es que avanza el Nelson, el Zapito Pilotti. Hoy estoy hablando con él, ya se me fue el tiempo, no lo puedo llamar hasta ahora. Además está trabajando el Zapito hasta ahora. Porque además de hacer boxeo tiene que parar la olla, como decimos. Bueno, a esta hora está trabajando, me dijo, llámeme si quiere, no hay problema. Pero bueno, el saludo para el Zapito, en otro momento vamos a hablar con él. Pero hay boxeo en Río Colorado. Mañana, dije esta noche, es mañana, allí Pablo Nievas va a estar en el combate principal, sábado 9 de mayo, en el gimnasio municipal de Río Colorado. Esta noche hay boxeo en Santa Rosa, en la capital de la provincia de La Pampa, y ahí sí te pido, Mati o Cristian, no sé quién está por allí, las imágenes de lo que es el boxeo en Santa Rosa, la capital de la provincia de La Pampa, Club Argentino, donde Franco Romero y Gonzalo Andrada van a ser los púgiles de Catriló, en realidad son, que van a buscar dejar su marca en esta noche de boxeo, hoy, viernes, allí, en la pelea principal de la noche. Franco Romero enfrentando al cordobés Mario Alberto Pereira en Santa Rosa, el de Catriló, que va a intentar recuperarse después de dos derrotas que viene de perder, las dos últimas peleas, frente a Sandro Solís y Luciano Joel Rueda. Allí tenemos justamente el flyer de lo que va a ocurrir esta noche. Hay noche de catrilense, dice, claro. Allí está Franco Romero. Y en el semifondo, el pampeano, que promete ser una verdadera guerra arriba del ring también, allí en el Argentino Fútbol Club, bueno, presentándose Tobías Alfonso, que pondrá en juego el cinturón frente al retador catrilense Gonzalo Andrada, el representante del Romero Box. Una pelea pactada a 3 rounds, la noche de los pampeanos, así ha sido denominada, que va a reunir a destacados boxeadores de distintos puntos de la provincia de La Pampa y también de la región, en una jornada que además va a contar con, bueno, lo de siempre, ¿no? Otras peleas preliminares, bueno, ya decíamos, Franco Romero con Ferreira, la de fondo, la de semifondo, Tobías Alfonso con Gonzalo Andrada, y además, Aaron Alderete con Alejandro Vivas, Lucas Acebo con Aguirre, Lautaro Quevedo con Santiago Redondo, Lautaro Salega con Marco Simón, y Omar Escudero con Tomás Giles, las peleas en el campo amateur. Eso va a ser esta noche en Santa Rosa. Y La Pampa también va a tener otros 2 eventos mañana. Uno es en General Hacha, este es más cerca, mirá, vuelve a ser protagonista General Hacha con un festival que se va a realizar mañana en el Club Campos, con una nutrida programación que va a incluir combates amateurs y también la presencia, lógicamente, de púgiles locales allí y con algunos títulos en juego, una velada que va a comenzar 20:30, un total de 10 peleas amateurs y que marca el regreso de la actividad al Club Campos allí en General Hacha La Pampa. La organización está a cargo del Sparta Boxing, como la Esparta del Rincón, mira. Bueno, mientras que la fiscalización es responsabilidad de la Federación Pampeana de Boxeo, también habrá participación femenina. Y además de General Hacha, mañana nos vamos también a hablar del de boxeo en Parera. Esto es más al norte de la provincia de La Pampa, más arriba de Santa Rosa, por allí está Parera, es una localidad del departamento Rancul, en la zona norte de la provincia de La Pampa. Bueno, allí incluso se extiende hasta el departamento Realicó, ¿no? La hermosa Pampa Argentina. Bueno, allí en Parera

0: Bueno, era para mencionarlos, en Río Colorado, los más cercanos, y el lunes, bueno, nos llega la información y el material, estaremos compartiendo los resultados y quizás alguna imagen de lo que ocurra mañana por la noche allí en Río Colorado con este festival que organiza Zapito Pilot. Le agradezco a la gente de la federación. ¿Qué está sacando fotos? ¿Saludamos ahí a la foto? Ahí está. ¿Estamos bien ahí? Estamos bien. Bueno, gracias, gracias Omar por la deferencia siempre, por molestarte. Lo valoro, lo agradezco mucho.
1: No, por favor, gracias a vos por aguantarnos las veces que venimos.
0: No hay problema. El problema yo siempre les digo, y lo digo de corazón y sinceramente, es del boxeo, es de ustedes y de los que quieran venir a hablar de boxeo. El que quiere venir, ¿no? El que no quiere, bueno.
1: Yo te digo lo mismo siempre, las puertas de la federación, aquel que se quiera sumar, están abiertas, ¿no? Así que gracias por siempre estar atento con nosotros, así que yo te agradezco a vos y a toda tu audiencia que nos aguanta.
0: No, por favor, para eso estamos. Y nos encontramos mañana en la Ciudad Deportiva. Vamos a estar por allí. Gracias, Miki, también.
2: No, gracias a vos, a toda la audiencia del boxeo, todos los amantes del boxeo, los esperamos. Mañana vamos a estar ahí en la Ciudad Deportiva. Y después todos los jueves sigan acercándose. Por ahí la respuesta no es rápida, pero bueno, estamos trabajando. Y también a todos los que quieran ser árbitros o jurados, que se animen, que vengan, que somos una linda familia y vamos a estar para ayudarlos.
0: Y atentos a cuando se lancen ya las inscripciones, vamos a dar los detalles y demás. Ángel, bueno, el placer y gracias por venir también,
3: Bueno, buenas noches y recordarle a la gente que se acerque a la Confederación de Deportes en la calle Independencia 874, a partir del jueves de 19:30 a 21 horas vamos a estar recibiendo inscripciones.
0: Buenas noches. Gracias, gracias Ángel, gracias a ustedes, a todos los compañeros. Tania, muchas gracias a Tania Durán, aquí nuestra asistente. Tenemos una secretaria, vamos para arriba, tenemos secretaria, ahora todos estamos bárbaros. A Maurito y a Conis, a Matute Basanta también, a Cristian Ramírez y a todo el gran equipo que tengo atrás. Aquel es el del pincha, aquel es el de estudiante, el pincha rata. Y vamos a ver si están a la altura este fin de semana, con Racing. Gracias a todos, buen fin de semana y como les digo siempre, nos reencontramos con el boxeo que viene.